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0: Ahí estamos a 23 minutitos, la hora 21 en esta parte de la Argentina. ¡Qué grande! Todos los éxitos que vamos escuchando esta gran noche, miércoles. Sergio Vira, tus mentiras, opa. Vamos que vamos, en esta gran noche, todos tus mensajes, 3755-15-3905-73. Todos tus mensajes en esta gran noche.
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0: ¡Esa! Estamos saludando a los chicos ahí del Red del Chori que están en sintonía.
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0: A los chicos de taller de motos Eli, ese también, saludito muy grande en esta gran noche.
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0: sonido JD, le mandó un saludito también. Están en sintonía los chicos ahí. No te olvides este fin de semana.
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0: bailando a Sertanillo, arrancando este mes de octubre. Con Tuti, a pura manera, que se viene. Este gran sábado 3 de octubre. Raone y Grupo Alma Sucra. Buenos éxitos, buenas canciones tienen los muchachos ahí. Se vienen desde Brasil los muchachos. Así que guarda. Junto a ellos van a estar los chicos también de ahí de Germán Zumi y su grupo. Van a estar los chicos de Sonido Compás de Amor. Y los chicos de Estilo Sertanejo, ahí vamos a estar haciendo toda la animación y la presentación de todos los shows en vivo, Las damas van a abonar 3.000 pesitos hasta las 23 y los caballeros 8.000 pesitos hasta las 23 en una verdadera fiesta que se viene este gran sábado en Bailando Sertanejo. Ahí lo vamos a estar esperando sobre Ruta 14, entre Oberá y Guaraní lo tenés al gigante. Vida de soltero. 15-39-05-73. Mensajitos van entrando por acá. Los chicos se van comunicando con nosotros en esta gran noche. Te quiero amar. Hola, hola, dice Flaco. Buen programa. Yo de posada, de paseo por Oberá, dice. ¡Epa! Mirá los chicos ahí. El saludo Miranda, ya los chicos de posada. Visita acá. Los chicos de posada visita por la cita obereña. El amigo Víctor. Un saludito muy grande, che. Un saludo muy grande a los chicos ahí, que están escuchando en sus autos. Ahí los chicos ahí, le mandamos un saludito a los amigos Vindi. Al amigo Franco ahí, le mandamos un saludito muy grande. Dice, meta música nomás.

0: El saludo mirando a los chicos ahí de Leandro Nalense, que están en sintonía en la noche. ¿Cuánta gente amiga ahí de Leandro Nalense van a estar el fin de semana? Dicen por acá, bueno, lo vamos a estar esperando ahí, ¿eh? Hola, Lea, dice, excelente programa. ¿Me pasás un temita? Dice por acá, algo de los grupos. Saludos, soy Juani. ¿Qué haces, Juanita? Actualizamos más y más mensajes, ¿eh? Acordate, 3755-1539-0573, todos tus mensajes.
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0: Hola, ¿cómo estás, Lea? ¿Todo bien? Dice, soy Alejandro. ¿Me puedes pasar un temita? Dice por acá de Pablo Churupo, para saludar a mi amor Ana. Dice que está haciendo la cena. ¡Esa! Ahí me gusta el amigo Alejandro, ahí esperando que su señora termine la cena. Dice que está con hambre el amigo Alejandro. Seguramente asentando una fría, ¿eh? ¡Wow, muchachos! Máximo mensaje por acá, dice, hola Lean, excelente programa, soy Abril, dice, pasamos de mitad ahí, a ver, algo de la ruta, dale Abril, lo vamos a buscar el tema ahí, ¿eh?
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0: Hola, ¿cómo estás, Lean? Soy Cele, dice, saludos a mi amor, dice, él dice, Orlando, saludito muy grande para Orlando ahí, con algo lección, dice Cele, dale, lo vamos a buscar.
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0: Bien arriba, sí, estamos a 28 minutitos, la hora 21 en esta parte de la Argentina, con todo el especial a lo que se va a venir. Bailando a Sertanillo el fin de semana, Ella bien arriba, chinita de la noche. Hola, Lea, de excelente programa, dice, soy Aníbal. Me pasaría el temita de 7 lunas, saludos, bueno. Le mandamos un saludito a Aníbal, ahí algo de 7 lunas, lo vamos a buscar, vamos a hacer un bloquecito tropical ahí para los chicos que están pidiendo algo de la nueva luna, algo de los forasteros, los charros también. Al amigo Gabriel, ahí le mando un saludito muy grande,
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0: Hola, hola Lea, dice, soy Juana, me pasaría un chamamecito, dice, para escuchar mientras tomo un rico matecito. Hola, amigo Juan, Vamos a buscar algo ahí, rato lo pasamos en chamamezón ahí, vamos a hacer un bloquecito de chamamé ahí para los chicos ahí que están pidiendo también.
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0: Feliz de la noche este miércoles, y dice,
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0: saludos desde Acaraguá, soy Mani, dice, pasamos de mitad a lección, saluditos, amor, ¿no?

profundo. Vamos, vamos, que estamos en la noche del miércoles, en pasito nada más en lo que se va a venir la noche del gran sábado, otra noche especial en Bailando a Cerdanillo, presentándote este mes de octubre a los chicos de Raone y Grupo Alma Yucra. Este sábado 3 arrancamos el mes a pura manera, así que andate preparándote a lo que se va a venir este gran sábado en Bailando Cerdanillo. Los chicos de Germán Zubin, que los chicos de Musical Compás de Amor se vienen en vivo, con el estilo de siempre los chicos ahí, y también estilo Cerdanillo. Este sábado se viene.

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1: Ahí vamos ya, 26 minutitos, la hora 22 en esta parte de la Argentina. Mucha, pero mucha música hasta la noche, miércoles. Buenos éxitos, buenas canciones que vamos escuchando en esta gran noche. Lo mejor de lo mejor, y claro, ya anticipándote lo que se va a venir el fin de semana en Bailanta Sertanejo. Y claro, arrancando el mes de octubre, sábado 3 de octubre, arrancamos con el show en vivo de... los chicos de Raone y Grupo Alma Sucra se vienen en vivo. Junto a ellos van a estar los chicos de Germán Zumik y su grupo, los chicos de Estilo Sertanillo y Compás de Amor. La noche del gran sábado que se viene con Tutti Bailando el Sertanillo. 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Ahí lo vamos a estar esperando sobre Ruta 14 entre Oberá y Guaraní. Lo tenéis a Bailanta Sertanillo, lo mejor de lo mejor. La noche el sábado, sí. Dale, dale. 15-39-05-73. Mensaje que van entrando, ¿sí? Los chicos se van comunicando con nosotros en esta noche. El virus de amor, Eva. Hola, hola, ¿cómo estás? ¿Todo bien? Dice, muy bueno el programa. Dice, me pasás un temita, puede ser algo, a ver, de una buena cachaca. Dice, soy María. Dale, María, lo vamos a buscar una buena cachaca ahí para vos, que está en sintonía. Contaminado. No te olvides, no te olvides, este sábado, 4 shows en vivo. Dice por acá, ¿cómo estás? Soy Ezequiel, dice, me pasé el temita de Leo y su grupo, dice, saludos de San Martín, los chicos ahí, le mandó un saludito muy grande,
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1: Actualizamos más y más mensajes, dice, hola Lea, soy Benka, saludos a mi amor Belu, dice. Con un tema ahí de Pablo y su grupo, saluditos, dice por acá, excelente el programa, dice Benka, dale Benka. Vamos a buscar algo ahí, 15-39-05-73, todos dos mensajes, en esta de la noche. Dice por acá, ¿cómo estás, Lean? Excelente programa. ¡Metele música! Dice. ¡Qué grande! Cintia, César y Aníbal, ahí el saludito muy grande, los chicos. Descansando, dice. ¡Opa!

0: Hola, dice por acá, ¿cómo estás? Yo soy Dani, dice, saludos a mi amor. Mirta dice, que está en sintonía, dice, con un buen tema. Dice, ¿quién es su grupo? Dice, saludos, bueno. Móvete para acá. Hola, Lea, dice, excelente programa, soy Eli. Mandar un saludo al enano, dice por acá, él es Mati. Dale, el saludito muy grande con un tema a lección nomás, dice por acá Eli, dale, saludito muy grande para vos, ahí lo vamos a buscar. Móvete para acá. Dice por acá Jessy, saludo muy grande, dice a Joel. Está en sintonía, dice, estamos a full con el matecito, dice por acá. Bueno, saludito muy grande, ahí un tema a lección también los chicos. 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Qué grande los muchachos.
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0: Le mando un saludito muy grande a los chicos del Rey del Chori. Como siempre en sintonía ahí el amigo Vito, Libertad de Artigas. 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Choripanes exquisitos, Y vamos saludando a los chicos de Sonido JD ahí, que están en sintonía también. 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Se le da

Arriba, bien arriba, dice por acá, Lea, ¿cómo estás? Excelente programa, pasamos un temita, dice, ¿puede ser algo de Julio Rosa? Saludos, o algo de JJSB, puede ser Morena. Saludos, soy Dani, dale Dani, lo vamos a buscar. Con el tiempo. Vamos, quedamos 32 minutitos, la hora 22 en esta parte de la Argentina. Saluditos muy grandes a la gente de Campo Grande ahí que nos estaban mandando saludos, che, qué grande. Seguí así con esa buena onda, dicen los chicos ahí de Campo Grande. El saludito muy grande, van a estar el fin de semana, dicen los muchachos ahí. Le mando un saludito muy cordial a ellos, eh.

Hola, dice por acá, ¿cómo estás, Lea? Un excelente programa. Yo recién llegadito, dice por acá. Bueno, estaba laburando, muchachos, pero no estaba sintonizando. Igual. Qué grande, David. El saludito muy grande para vos. Y para Elena, ahí dice que están en sintonía. Ya la vieja dice que van con la cena preparada. ¡Opa! Grande, el amigo David. A la señora madre ahí que está en sintonía también, le mando un saludito muy grande. Dice por acá, ¿cómo estás, Lean? Excelente programa. ¿Me pasas un temita ahí de... ¿Puede ser algo de... Cito Gino, yo no, puede ser? Saludos, soy Hernana. Saludale a ver a Beatriz, dice. Saludito muy grande para Beatriz, de parte de Hernana ahí, 3755-1539-0573. Todos tus mensajes en esta noche. ¡Vamos con esto! Ellos son Lalo y los Descalzos. Cárcel Perpetua. Así suena.

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0: Ahí vamos ya, 54 minutitos, la hará 22 en esta gran parte de la Argentina. Che, qué grande, qué éxitos que vamos escuchando en esta gran noche. Tema solicitado ahí por los chicos, En esta gran noche de miércoles, ya mitad de semana, ya vamos rumbo a lo que se va a venir la noche del gran sábado. Una verdadera fiesta que se viene este gran sábado, presentándote cuatro shows en vivo. En Bailanta Sertanillo, se vienen los chicos de Raone y su grupo. Una gran fiesta se viene, los chicos de
1: Contigo
0: Estilo Sertanillo, Compás de Amor. Y Hernán Zunich en la noche de grande.
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0: 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Nosotros le vamos saludando a todos los chicos ahí que estuvieron del otro lado en sintonía de las 101.1, el aire de integración. Le mandamos un saludito muy grande a toda la gente del interior, a los distintos puntos de la City Obreña, a los distintos barrios. Ahí el saludito muy grande a los chicos que andan con su auto particular escuchando esto que hice, el especial del Sertanillo. Claro, desde acá le vamos dando saludazo a todos ahí. La noche de miércoles, nosotros vamos cerrando de a poquito, ya para reencontrarnos mañana, jueves, a partir de las 20, estamos con más el especial de Sertanillo, desde acá muchísimas gracias por estar del otro lado, que tengan una excelente noche y nos veremos, nos reencontraremos mañana.

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Después de pedir en algunas canciones que dejaran una luz prendida para ella, Belinda también habla del cielo y de la tierra. Aquí está Belinda Carlisle. 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
5: Hay muchos familiares, papi. Y muchos vecinos.

0: Vamos a presentar a un invitado que ustedes ya lo conocen. Fue plano nacional, anduvo muy bien. Todo el país lo vio. Seguramente, ¿no? Porque es correntino. Vamos a presentar a una persona que quiero un montón hace muchos años. Él es de Goya. Y viene para acá. Se llama Damián Ayala.
1: ¿Perdón? Ahí está el joven.
0: Adelante, Damián.

0: que quedaba bien.
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0: Hugo Fit, Chingoli, fuerte el aplauso.
1: Aplauso para Damián. ¿Metés junto voto en Telefe? Papi.

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Los Fabulosos del Ritmo, cuando se acaba el amor. En todo el país es la hora 5:36 minutos. 40-07-17, línea fija. Nuestros celulares 15-68-60-20, 15-45-85-30.

0: señores apostadores. Timberos en general, ustedes que han tentado a la suerte nocturna tradicional y nocturna plus, dato gentileza de nuestro amigo colaborador don Gregorio Parfeniuk, con el auspicio de la agencia oficial 433. Nocturna tradicional, primer premio 7257250. Nocturna plus, primer premio 1221. Al derecho y al revés. 12, esto sí sería Capicúa, no 1221. Bueno, repito entonces. Nocturna tradicional 7250. Nocturna plus 1221. 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Bueno, tenemos el informativo religioso de la Iglesia Ortodoxa Rusa del Patriarcado de Moscú, el informe que nos envía el padre Bartolomé. Viernes 2 de octubre, 17 horas, servicio de vísperas en el templo de Oberá. Sábado 3 de octubre, a las 9, divina liturgia en el templo Santísima Trinidad de Oberá, y al mediodía, almuerzo a la canasta en el salón parroquial. 17 horas, vísperas en el templo de Picada Meguino. Domingo a las 9 de la mañana, divina liturgia y parajía por los 40 días del fallecimiento de Gregorio Mikoluk, templo de Oberá. Informativo religioso de la Iglesia Ortodoxa Rusa del Patriarcado de Moscú.
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0: Bonitas canciones del litoral a esta hora del amanecer. Propuesta musical del aire de integración.
1: Llámame Celos de Ley y su versión de Un Recuerdo.
0: Va pasando la vida y aquí nosotros, Johnny Lino y Tony Sabaré, presentando para usted un nuevo sol. Controlamos la hora, controlamos los relojes. 5:49 en la República Argentina.
1: Hoy, 1 de octubre, se come Yopará. Y hay varias alternativas. Por ejemplo, el Sultán del Shawarma, en calle 9 de Julio, casi Buenos Aires. Lo de Mario de Lima, de calle Balcarce. Allí la porción cuesta lo que el comensal quiere aportar, ¿no? Nos comentaba ayer que cobra simplemente una colaboración para solventar los gastos de la preparación. Y luego también se va a vender en el punto de las empanadas de Avenida de las Américas. Allí el amigo Alberto ayer ya nos confirmaba que va a haber a la venta Yopará. En el caso del punto de las empanadas, la porción 8.000. En el caso de la estación del Shawarma, 8.000 la porción, 2 porciones por 15.000. Seguramente en el Urmé de Benja también vamos a poder adquirir el Yopará, y en San Luis esquina Moreno, bueno, entre otros tantos lugares, ¿no?, donde se prepara este tradicional Yopará para comenzar el mes de octubre, porque si no, se enoja que hay octubre y ahí tú vas y ven.
0: Así es. Posiblemente tío Gillo Gourmet de la avenida Tucumán, casi Plaza Malvinas, y las casas de comida, todas posiblemente, hoy se dediquen a la elaboración de este plato tradicional. Faltan 10 para las 6, Caraí octubre, Chopará. 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
1: 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El matiné bailable comienza más o menos a las 14 horas. 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Y por otro lado, el domingo 18, un gran baile, un gran matiné en el camping Los Pinos de Campo Ramón. 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
0: Jornada correspondiente al 1 de octubre. Ayer hemos despedido al 9º mes y arranca el 10º, entonces. Día Internacional del Vegetarianismo, Día Internacional de las Personas de Edad, Día del Mar y de la Riqueza Pesquera en la Argentina. Hoy es el Día Internacional del Café, también. Es el Día Internacional de la Música, además. Y el Día Internacional de la Enfermedad de Gaucher. Mientras tanto, la Iglesia Católica recuerda a los santos Rosendo Remigio, Ludovica, Santa Teresa del Niño Jesús y a Santa Domana.
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0: Tiempo bueno, cielo despejado. La temperatura en la ciudad de Oberá, 16 grados 8 décimas, la humedad 85%, el viento del sudeste a 5 kilómetros por hora, y el Servicio Meteorológico Nacional pronostica buen tiempo para hoy.
1: Participación de nuestros oyentes, mensajes que van llegando vía WhatsApp, teléfonos habilitados, 40-07-17, línea fija, los celulares 15-68-60-20 o durante las 24 horas es disponible el 15-45-85-30. Buen día, Johnny, me pasas un tema de los vecinos, Ariel, de Arroyo Tigre, firma el mensaje, saludos Ariel, buena jornada, Arroyo Tigre, ahí está, manda el intendente de Arroyo Tigre. Buenos días.
2: Muy buenos días, Johnny, Tony.
0: ¿Qué tal?
2: Lindo el programa, linda noticia. Y te voy a pedir algo del tiempo porque hay que hacer un trámite. Y ese trámite es tan lindo cuando te vas al banco, ¿viste? Pero hace meses y años que siempre es lo mismo. Y bueno, ¿qué va a ser? Hay que pensar bien para votar, Tony. Y bueno, que tengan una buena jornada, muchas bendiciones. Aguante Tony Zabarek, ex 304. Y sabés que Tony y Johnny, a veces, cómo pasa el tiempo, pasa la vida, pasan los años, ¿no? Me acuerdo de Silvia Serafín, a veces escucho la radio, también soy un fiel escucha de la radio de ella, y gente de fanática de Villas Vea, me acuerdo del colectivo, Johnny, en aquellos años, vos no te vas a acordar, no, muy nuevo, empresa ETCO que hacía viajes de turismo de los colegios secundarios a Bariloche, a ambas partes del país, y ya hoy en día no existe esa empresa, pero cuando habla Silvia ya mi cabeza está en Villas Vea, y aguante Villas Vea. Buenos días, buena jornada y que Dios lo bendiga.
1: Saludos Charlie Dinamita Rodríguez, el campeón misionero de boxeo, ya retirado de Gendarmería Nacional.
0: Bueno, cuántos recuerdos, ¿no? Así es, hemos transitado las aulas y los patios de la 304. Bueno, muy gentil, muchas gracias. Faltan 4 para las 6, somos Integración y estamos esperando al solcito, un solcito que llega dentro de un rato, porque según nos cuenta el Servicio Meteorológico Nacional va a salir a las 6:20 y hoy se esconde a las 18:41. Se anuncia buen tiempo para hoy, buen tiempo para mañana, pero se anticipa 70% de probabilidad de que a partir de la tarde del sábado y ya a la noche también se produzcan tormentas fuertes. El amanecer del domingo será lluvioso también y en el transcurso del día las condiciones irán mejorando. El lunes, durante gran parte del día, tiempo bueno, posibilidad de lluvias a la tarde y a la noche. Martes, buen tiempo, mayormente nublado. Miércoles, tiempo bueno. Mañana va a bajar un poco la temperatura. Se está pronosticando para el viernes una mínima de 10. La mínima del sábado será de 12, la del domingo de 11 y sube a partir del lunes. Ya tendremos a la mañanita 15 grados, pero vuelve a bajar el martes, mínima 12 y el miércoles mínima 11. Las máximas rondarán estos días entre los 25 de esta tarde y el 27 del sábado. Después, bastante menos. El domingo 26, el lunes máxima de 24, el martes máxima de 23, miércoles máxima de 21. Onda otoño-primavera, digamos. Ahí las temperaturas, ni muy ni tan, digamos. Y enseguida empieza otra hora, ¿eh? Faltan 2 minutos para las 6.
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0: Un poquito de música brasilera también para usted. 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
10: Hora Argentina, 6:07 minutos. 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
11: Un poquito más de música en este nuevo amanecer. Los hermanos Guedes.

0: Los hermanos.
1: Brasileros cantando a esta hora de la mañanita en el aire de integración. Temas populares argentinos con estos artistas del hermano país.
2: Los hermanos Guedes. Con esta selección de chamamé, entre otros, kilómetro 11.
1: Teléfonos disponibles para comunicarse con el aire e incluso en ellos dejar el nombre y los últimos tres números del documento nacional en caso de querer participar del sorteo de un kilo de yerba mate rojo. 45 85 30 68 60 20.
2: Buenos días, puede ser un tema para levantarme el ánimo. Saludos a mi hija Angie y a mi madre para el sorteo. Ángela 662, muy bien, perfecto, anotados. Buenos días, don Mario de Lima.
1: Hola, Mario.
3: Buen día, buen día.
1: Buen día.
3: Tony, Johnny.
1: Bye, pa.
3: Tranqui. 4.25 para sorteo.
1: Bueno.
3: Para los hierros ahí. Johnny, a Tony ahí. Te invito a alguien para hoy. Si me ya para ir a estar listo.
1: No entiendo.
3: Ese güey va a ser bueno, eso para la gripe y para la garganta ahí. Sí, un refuerzo. Te va a venir Tony, avisa. Así te esperamos. O Johnny, lo mismo. Abrazo, bendición.
2: Oye, para
3: 25. Paso a usted, hoy 070. Cata. Y yo para, vamos a hacer. Vender algo solo para cubrir cuenta. Cubrir los gastos. 3% por 10.000 y ya está ya. Porque antes hacíamos y regalábamos a gente, pero ahora se complica para hacer. Y bueno, alguien que quiere, porque 3% por 10.000 o 1% 4.000, siempre estamos haciendo, hacíamos todos los años y este año nos complicó, se complica mucho, todo carece, así que 3% por 10.000 y ya está.
1: Dale.
3: Y voy a hacer los 25, 20% no me hace mucho. Bueno, abrazo, bendiciones.
1: Ok, espero. Bueno. ¿Dónde?
2: Calle Balcarce.
1: Ah, en la casa.
2: Casa de Mario de Lima.
1: Ok, exacto. Listo. 6:16 en la Argentina.
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El tiempo se presenta bueno en la ciudad de Oberá. La temperatura 16 grados 8 décimas, la humedad 85%, presión 997.4 hectopascales, viento del sudeste a 5 kilómetros. El cielo está despejado. El Servicio Meteorológico Nacional pronostica para la presente jornada algo nublado, máxima de 25, viernes mínima 10 grados, máxima 26, cielo ligeramente nublado a la mañana, despejado durante gran parte del día. Sábado mínima 12, máxima 27, posibilidad de lluvias a partir de la tarde o de la noche, incluso con tormentas fuertes. Domingo a la madrugada, tormentas aisladas, mínima 11, máxima 26. Después, mejoramiento de las condiciones del tiempo. Lunes, mínima 15, máxima 24.

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0: 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Ya las 6:52, 6:52, y este es el número de teléfono de Los Ángeles, la farmacia que nos cuida, que atiende en horario corrido de 7 a 20 de lunes a viernes. 44-0305. 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Y el fijo de siempre, 40-07-17. Puede hacer igual, puede hacer lo que ya hizo hace un rato largo, allá por las 6:15, Zulema y Héctor, que nos han escrito y se han anotado. Zulema con el 039, Héctor con el 454. Escucho la radio mientras tomo unos mates. Nos cuenta Oscar, que nos envía la imagen de un perrito amacándose. No hay plata, dice el perro. Y no hay plata. Es así. Complicada la cosa, ¿no? Qué triste. Oscar 341. No hay un mango. Pero quizás la cosa mejore. Vamos a ver qué onda. Así está el país, ¿no? Destrozado por los gobernantes que hemos tenido hace años, años. Históricamente fue así. Bueno, ahora no es la excepción. Los que estuvieron antes hicieron un desastre Este la está remando, pero

0: Estamos re complicados también. No sabes con quién quedarte, ¿viste? Y alguien nos... Oscar nos envió el perrito matándose diciendo no hay plata. Y Erika nos, nos envió la imagen de una torta. Como celebrando nuestro cumpleaños. Bueno. Sí, es la torta que nos prometió. Genial. Toda la facha, mirá la pinta.
1: ¿Para esta noche?
0: Claro. Cena de radio integración. Por los 38 años. Y Erika aporta la torta tal cual nos prometió hace unos días. Pipí, cucú. Si usted quiere una torta, de paso le decimos, se comunica con nosotros y le damos el teléfono de Erika, que elabora, hace tortas hace años. Y nos regaló esta, que vamos a disfrutar esta noche. Ok, muchas gracias. Pasa la vida, che. Faltan 3 minutitos y medio para las 7 en la República Argentina.
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0: Va pasando la vida. Hoy es primero día del yopará. Hoy se come yopará. Copadísimo, bueno, a preparar entonces. Algunos preparan, ponen a la venta, como Mario de Lima, en calle Balcarce, prepara yopará, ofrece a 4.000 la porción, 5.000.
1: 4.000 la porción y 3 porciones por 10.000.
0: A voluntad. Lo hizo siempre sin cargo, cada primero de octubre. Esta vez dijo, bueno, no hay un mango, algo tenemos que poner cada uno a manera de contribución para cubrir los gastos. Y la Muni de Alberdi convoca a la primera reunión sobre conservación y creación de reservas naturales. Lo hace en conjunto con el grupo de emprendedores turísticos de Colonia Chapá. Por ese motivo, se invita a toda la comunidad, productores y propietarios de tierras, a participar de este encuentro que tiene carácter informativo sobre conservación ambiental y reservas. La convocatoria es para hoy, a las 19, en el aula del Polideportivo Municipal. En la reunión de hoy se abordarán aspectos clave sobre la creación y gestión de reservas naturales, tanto públicas como privadas, sus ventajas, desafíos y las herramientas de financiamiento disponibles a través de la Ley Nacional de Bosques, que lleva el número 26.331. Asimismo, hoy se va a presentar formalmente el proyecto de la Comisión Bimunicipal de Conservación de Colonia Chapá, una iniciativa orientada a promover la conectividad biológica, la protección de cuencas hídricas y la prevención de incendios entre Colonia Alberdi y General Alvear. El objetivo de esta propuesta público-privada es consolidar un espacio participativo para articular acciones de agricultura ecológica, ecoturismo y cuidado del entorno natural. La reunión se hace hoy, a la tardecita. Polideportivo Municipal de Alberdi. Bueno, casi las 7. Va a arrancar otra hora, le ponemos punto final a nuestra primera pausa, nuestra primera parte. Hacemos la pausa, nuestro espacio religioso acostumbrado de este momento del día. Y después vamos a continuar ya con nuestro segmento informativo y espiando, mirando, bicheando las páginas digitales de noticias para estar medianamente informados, si le parece. a efectos de arrancar la jornada, medianamente informados. Y con música, por supuesto. Con su participación, con los sorteos, y acompañado siempre de una interminable lista de anunciantes, de empresarios, comerciantes, emprendedores, profesionales, que nos cuentan sus servicios, que eligen Radio Integración para contar lo que ofrecen, lo que hacen. Y con la música también, con la discografía que hemos preparado.

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2: ¿Soy una persona afectuosa? El texto del día dice: Entonces el Señor le dijo a Josué: Date cuenta de que yo te he entregado a Jericó y a su rey, con todos sus guerreros. Esto lo encontramos en Josué capítulo 6, versículo 2. El amor es la cualidad que todo hogar necesita para vivir en armonía y crecer unido. Esto no es una sorpresa. Dios nos creó para amarnos unos a otros. Muchos padres anhelan un hogar unido, lleno de amor. Pero con las preocupaciones económicas, las dificultades sociales, muchos padres se sienten náufragos en un mar de problemas. Sin embargo, para ser una familia, cada hogar requiere no solo vivir bajo el mismo techo, sino que también necesita una estabilidad emocional, intelectual y espiritual. Es necesario saber que, así como Dios cuidó a Josué, Él también nos cuida hoy. ¿Cómo lo hace? Mediante Jesucristo, quien entregó su vida para perdonar nuestros pecados y para darnos la fuerza de perdonar a quienes están a nuestro alrededor. Para enfrentar la vida en familia, con todos sus problemas, desafíos y sinsabores, y para que cada familia conquiste a los Jericós a su paso, cada individuo necesita saber que Dios le ha dado un propósito en la vida y que le da la fortaleza para seguir adelante con la certeza de que Él, por ser su Creador y Salvador, lo ama y lo protege. Es necesario aprender a confiar nuestra familia al cuidado de Dios. Oremos. Amado Dios, en tu sabiduría creaste a mi familia. Dame tu amor para guiarla y encaminarla hacia ti. Amén.

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0: Un nuevo sol, la propuesta de la madrugada del aire de integración. Ya no es de madrugada, pero nos quedamos hasta las 9. Día de San Rosendo. Bueno, saludamos a don Rosendo Olivera, de la colectividad alemana. A don Rosendo Fuchs, el intendente de Panambí. Rosendo fue mi preceptor en la escuela normal, allá por 1979. Rosendo Olivera, que además trabajó en el Instituto Linneo. Bueno, lo saludamos. Preparador del locro de la colectividad alemana. Día de San Rosendo. Hoy es el día de San Remigio. ¿Se acuerdan de Remigio? Un personaje de la ciudad. Hace muchos años, éramos gurises. Remigio transitaba las calles de Overa. Lo recordamos también. Hoy es el día de Santa Ludovica, día de Santa Domana, y es el día de Santa Teresa del Niño Jesús. Saludamos a los muchachos del hogar.
1: ¿Se acuerdan de Remigio?
0: A las personajes, autoridades del hogar, hace mucho que llevan adelante con tanta voluntad, superando una situación dificilísima por la que está atravesando la institución, y que alberga a tantos hermanos que necesitan un tratamiento especial, nuestro hogar Santa Teresa. El hogar que hace la bicicleteada y la caminata este fin de semana, para justamente visibilizar ese laburo que hace el hogar en beneficio de tanta gente. La Fundación Hogares Guillermo Hayes, que contiene a tanta gente, que le da abrigo, comida, techo, cama. Son personas que tienen disminuidas ciertas capacidades y que necesitan un refugio y una contención admirable. Es lo que hace esta casa, cuya conducción está a cargo de vecinos de la ciudad y de religiosos también.

0: y que tiene vigencia, sigue. Con mucho penar por la situación económica, pero así y todo se las arregla, con un poco de ayuda del Estado misionero, de otras instituciones, de los socios de la CELO, que aportamos nada, muy poquito. La verdad, habría que, si podemos, aumentar ese aporte que se hace a través de la factura de la luz. Lo mínimo que aportemos, no sé cuántos socios tiene la CELO, pero si todos ponemos un peso, o vamos a decir mil, o 2000, y el que puede poner 10.000 pondrá 10.000, pero si todos ponemos un poquito y aumentamos lo que hace años estamos poniendo, aportando, quizás le demos una mano al hogar Santa Teresa. Y está trabajando en estos días en la organización de la octava bicicleteada y caminata solidaria inclusiva. Juntos andamos mejor. Este sábado, a las 8 arranca todo. En el Parque de las Naciones es la concentración y a partir de allí la caminata o la bicicleteada hasta el Jardín Bíblico. Se aceptan donaciones, todo tipo de donaciones, y hay que pagar una inscripción. Aquel que quiera participar de la caminata de este sábado paga 5.000 pesos. Y a las 10:30, en el Jardín Bíblico, una actividad, porque se supone que más o menos a esa hora llegarán los ciclistas, los caminantes, y allí se podrá comprar comida también, comidas rápidas, platos dulces, habrá un servicio habilitado de cantina para, bueno, recaudar. La idea es esa, recaudar para seguir manteniendo este hogar. Se hace paralelamente un festival solidario inclusivo con la presencia de Pilar Paredes, del grupo Renacer, de los payasos Sacafichas, con la presencia del ballet de Guaraní, Huellas de mi Tierra, de los chicos que tocan rock, Rockits también. Es decir, una variada actividad con la presencia de los autos clásicos, los autos antiguos, el grupo Solo Clásicos va a estar con sus máquinas, sus coches, y se va a hacer una nueva edición del Talento de Barrio. Interesante, ¿eh? Para contribuir, para estar, por lo menos para ir a ver, en el marco de esta colecta solidaria, podemos decir, para contribuir al mantenimiento del hogar. Y podemos contribuir, podemos llevar, donar, regalarle al hogar Santa Teresa para la atención de la gente que está allí internada. Dinero, hay un alias que se habilitó, el alias es hogares.g.ayes, hogares.g mayúscula, g de gato, punto ayes. Ayes se escribe con H inicial, A-Y-E-S, hogares.g.ayes. Así que allí también podemos dejar un dinerillo. Podemos llevar incluso, para donar, para contribuir, bolsas de residuos, en lo posible de 80 centímetros por 1,10 m, 80 por 1,10 m, las bolsas negras para la basura. Podemos donar guantes de látex para enfermería, guantes tamaño G. Y bueno, elementos de higiene personal, un dentífrico, por ejemplo, un jabón de tocador, presto barba, hay que afeitar a los señores que están allí. Podemos llevar jabón, Podemos llevar jabón en polvo para lavarropas automático, desinfectante para pisos, líquidos desinfectantes para pisos, esponjas para duchas, para el baño de los internos. Así que está en marcha la sexta caminata por la inclusión, con este lema: cuando todas las voces cuentan, cada persona puede dejar su propia huella.
1: Esto es organizado por el CNEMI.
0: Hay otro.
1: Es otra actividad. Claro, esta es otra actividad que será el próximo viernes 9 de octubre, sexta caminata por la inclusión, a beneficio del hogar de la Fundación Guillermo Ayas también. Podés colaborar con todos esos artículos que te mencionaba Tony recién. La concentración a las 14:30 en el Centro Cívico de la ciudad de Oberá. La salida es hasta las 15. Se trasladan desde el Centro Cívico hasta la Plaza San Martín. Con diferentes actividades también. También van a haber unos artísticos y demás otras cosas que, bueno, se van a dar en la Plaza San Martín cuando ya lleguen los chicos del CNEMI. Reitero, esto es organizado por el CNEMI, la sexta caminata por la inclusión, que será este viernes 9 de octubre a partir de las 15, desde el Centro Cívico hasta la Plaza San Martín.
0: Claro, el otro viernes.
1: El otro, sí.
0: Este sábado la bicicleteada y caminata desde el parque hasta el hogar. Y la semana que viene, el próximo sábado, el 9, mejor dicho, aquí en el centro, pero todo, es decir, ambas actividades a beneficio de la Fundación Guillermo Ayes. Y esta actividad ha sido declarada de interés público municipal por nuestro Consejo Deliberante, que en su última sesión, la 27ª sesión, la ha declarado así, de interés público municipal. Los concejales que adhieren entonces a la actividad. Interesante y una oportunidad para que todos podamos colaborar. No importa cuánto, lo poquito que podamos suma. Así que en nombre del hogar, desde ya, muchas gracias. Casi las 7:30, hoy sorteamos un kilo de yerba. Si quiere participar del sorteo, se anota 45-85-30-68-60-20. Y habrá fútbol este fin de semana porque arranca el torneo clausura de la Liga Regional. Y estos son los partidos que la Liga ha programado en el marco de la primera fecha. Torneo Clausura 2026, este domingo. Certamen dividido en cuatro zonas, con los equipos enfrentándose todos contra todos, partido y revancha. En total se van a disputar seis fechas, y al finalizar la fase regular, los dos mejores de cada zona van a avanzar a los cuartos de final, según nos informó nuestra liga. Y la jornada inaugural tendrá los siguientes encuentros. Por la zona A, se van a enfrentar Atlético Alem versus Atlético Guaraní en el estadio Enrique Speller, y AEMO versus Atlético Iguazú, aquí en Oberá, en el Rodolfo Lobo Fischer. Ambos cruces tendrán partidos de primera y de cuarta a las 14 y a las 16. Zona B, clásico del fútbol obreño, Atlético Oberá en su cancha recibe Olimpia San Antonio, y Racing, en su estadio de Villas Vea, recibirá a la Asociación Exalumno 185. En la zona B hay dos partidos, hay uno mejor dicho. River de Villa Bonita va a ser local este domingo. Enfrenta a River de Santa Rita en el estadio Juan Adelino Hurich. Y tendrá libre San Martín de la localidad de 25 de Mayo. Mientras tanto, por la zona D se enfrentan Atlético Campo Viera versus Independiente, y lo van a hacer en el Club Bowling Club Ita. Aristóbulo del Valle será local ante Atlético Campo Grande, partido que se va a jugar entonces en el Complejo Deportivo de Aristóbulo, estadio que se ve desde la ruta 14 cuando uno va transitando esa ruta a la altura de esa localidad. Bueno, primera fecha, torneo clausura, fútbol oficial obereño. Y además este sábado se hace la primera presentación, podemos decir, el primer ensayo de los estudiantes. Los números que están preparando los chicos de los diferentes colegios secundarios de la ciudad en el marco de la Estudiantina 2026. Nos estamos refiriendo a la prueba piloto que se programó para este sábado en el Parque de las Naciones. Arranca después del mediodía. Según nos han informado, la actividad va a empezar a las 13:30 y es la primera prueba de la Estudiantina. Después vendrá la presentación oficial, digamos. Ahora es una especie de ensayo y se va a hacer en el Norgus Jakob, el escenario central del Parque de las Naciones, y es una jornada destinada a todos los colegios que van a participar de la Estudiantina que se viene. El Departamento de la Juventud de la Municipalidad de Oberá, la Asociación de Centro de Estudiantes de Oberá, ACEDO, son los organizadores, así que es una linda alternativa de paseo también para la familia este sábado a la siesta, Parque de las Naciones. Nos siguen escribiendo, a ver qué nos dicen por aquí. Buen día, una pregunta, ¿saben cuándo abre el nuevo Cóndor? No, yo no sé.
1: Nos decía Don Cuti, que tiene afinidad ahí con la familia, cerca de fin de año, lo decíamos.
0: Sí, lo dijo Cuti, futuro gerente general.
1: Palabra mayor.
0: Palabra mayor. Cuti, escurra.
1: Antes de fin de año, seguro.
0: Ah, bueno. Bueno.
1: Están ya en los últimos detalles.
0: Se refiere seguramente al local que, según nos ha contado un pajarito, está en el final de calle Rivadavia, Rivadavia y Tucumán.
1: Exacto.
0: ¿No? Ahí. Bueno, antes de fin de año, dijo Cuti, si lo dijo Cuti, debe ser así. A ver por aquí, buen día Tony, quiero participar del sorteo, nos dice Beatriz. Bueno, Beatriz, cómo no, participa con el 507. 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Y la urizadita, ¿cómo anda? 7:32, van rumbo al jardín los más chiquititos. Los estamos saludando, son los peques, los estudiantes más nuevitos que transitan sus primeros senderos en el ámbito de la educación. Se están preparando para la vida, arrancan su vida en sociedad, podemos decir. Y van a la salita de 3, a la salita de 4, a la salita de 5. Así que a ellos los estamos saludando también en esta bonita jornada del 1 de octubre.

0: primavera llegó ya.
1: Felices, todos felices. Los pajaritos, los conejitos, los gatitos, las abejitas, las mariposas. Todo el mundo está feliz, sí, claro. Llegó la primavera y hoy es un día primaveral con agradable temperatura especial para jugar en el patio. Van a estar un rato en la salita y después salen al patio a jugar. 16 la temperatura, según nos indica Infoclima, 16. El porcentaje de la humedad bastante alto, asciende al 90. El viento viene del sur a 7 kilómetros por hora. Se anuncia para hoy tiempo bueno, para mañana también, y es muy probable que a la tarde o a la noche del sábado se produzcan tormentas.
2: Participación de nuestros oyentes. A ver, que nos cuentan por acá, que nos cuentan por allá. Buen día para los sorteos. Mirta 026, Noelia 600. Feliz comienzo de mes. Bienvenido a octubre, lleno de bendiciones para todos. Carlitos 600 también se anota para los sorteos. Solo quiero participar. Soy Mirta, los escucho todos los días. Mirta 100, muy bien, saludos Mirta. Remigio es. A ver quién había escrito sobre Remigio. El único, Beto Alarcón. Remigio, el único. 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
1: La subcomisión de la estudiantina vende galeto con mandioca. Este sábado nos dan un número para hacer las reservas. Recién contábamos la actividad del sábado a partir de las 13:30 en el Parque de las Naciones, con los ensayos. Bueno, aquí nos dan un número con el que nos podemos comunicar si queremos comer, almorzar el sábado un buen galeto con mandioca. 18.000 cuesta. Se hace este sábado, se retira en calle Mora, 1431. Galeto que prepara Claudio González, que colabora también con los estudiantes en la preparación. Don Claudio, el ex del gourmet, ¿se acuerda de Claudio González? Bueno, que es un capo en la preparación de los galetos. Lo decimos con autoridad, porque solemos comprarle. Bueno, en este caso es para colaborar con la subcomisión de la estudiantina, correcto. Bueno, le damos un número y se comunica. Usted quizá tenga un hijo, una hija, un ahijado, un sobrino, un nieto que participa de la estudiantina. Bueno, ellos andan allí haciendo diferentes actividades, porque organizar una estudiantina requiere dinero. Así que los chicos están en eso, pero te dan un galeto. Vos le das 18.000, le sirve a ellos para organizar la fiesta de todos los estudiantes de Overa y usted disfruta de un buen galeto con mandioca. Se hace este sábado, cuesta 18.000, se retira en calle Mora 1431, según nos cuentan por aquí. Y este es el número para hacer la reserva, 492777. 49-27-77.
2: Por otro lado, galeto mixto que organiza la parroquia Cristo Rey para el sábado 10 de octubre. Sábado 10 de octubre, desde las 11:30, se puede retirar en la cocina de la parroquia Cristo Rey. Galeto mixto, 8 presas, 4 choricitos más ensalada, 22.000 pesos. Insisto, esto organiza e invita la parroquia Cristo Rey de la ciudad de Overa. Para mayor información se puede comunicar con el amigo Néstor de Repuestos Caleñuc al 03755-1565-1519. Buenos días, los escucho. Los escucho doble, dice.
1: ¿Sí?
2: El amigo Eugenio.
1: Estamos saliendo doble.
2: Doble.
1: Eco, quizás.
2: Claro, o escucha, le escucha a Tony muy bajo, por el micrófono, está inclinado. Ahí. Puede ser, pero igual si no se escucha, hay que ver si no se escucha por la aplicación, pero delay no hay. El delay se da cuando uno habla y el audio llega un par de segundos después o minutos. No sé si a eso se refiere.
1: Posiblemente.
2: O tal vez un nivel, tal vez, en el cuanto al sonido entre ambos micrófonos. Tal vez a eso se refiere el amigo Montenegro.
1: Bueno, no sé, pero vamos a revisar. bueno, vamos a revisar. Puede ser. Mientras nuestros técnicos van revisando todo, vamos a destacar que don Eduardo Valero Torres, aquel que escribió Cosecha de Injusticias, no sé si usted leyó el libro, presenta otro, es una novela que será presentada mañana, 7 de la tarde, en la Biblioteca Popular Domingo Faustino Sarmiento. Finalmente, Dios se arrepintió. Ese es el título del libro, de la novela, de Eduardo Valero Torres. Mañana, 7 de la tarde, todos podemos ir. Por supuesto que va a estar el autor. Y allí nos va a explicar, ¿no?, todo el proceso y nos va a hablar de esta su novela. Finalmente Dios se arrepintió, que es una novela de ficción y sátira teológica de casi 800 páginas, en las que Valero Torres vincula aspectos de la historia del cristianismo con procesos políticos y económicos de la Argentina. La biblioteca nos está invitando. Va a ser un gusto saludar a Valero Torres después de tanto tiempo. No es el primer libro que escribió. Esta es una novela más. Así que está hecha la invitación. 7 de la tarde mañana en la Biblioteca Sarmiento, Gobernador Barreiro, esquina Chaco, allí en la misma manzana de la Escuela 185.
2: Más participación de nuestros oyentes. Hola, buen programa, linda música, queremos participar. Salomé, Mauro, Salomé 270, Mauro 202.
1: Perfecto, anotados, un kilito de yerba. Alguien nos pide por aquí que repitamos el programa de partidos de la primera fecha del torneo clausura de la liga. ¿Cómo no? Arranca este domingo con el clásico entre Atlético Verá y Olimpia San Antonio, en cancha en el estadio Alfonso Feversani. Y en realidad la programación completa es esta. Por la zona A se enfrentan Atlético Alem versus Atlético Guaraní en la ciudad de Leandro N. Alem, estadio Enrique Speicher. En Oberá, en el complejo, AEMO recibe Atlético Iguazú. A las 14 en cuarta, a las 16 horas en primera. Por la zona B se enfrentan en el estadio de la avenida Andresito, Atlético Verá Olimpia San Antonio, y en Villas Vea, Racing recibe Alexa. Por la zona C se enfrentan en Villa Bonita, River ante River de Santa Rita, y tendrá fecha libre San Martín de 25 de mayo. Mientras tanto, por la zona D, de Dedo, Atlético Campo Viera será local frente a Independiente. En realidad son los dos de la misma localidad, son los dos viereños, y el partido se va a jugar en el Bowling Club. Atlético Aristóbulo del Valle, mientras tanto, será local ante Atlético Campo Grande, partido, encuentro que se disputa en el Deportivo o en el Complejo Deportivo de la localidad Aristóbulo del Valle. Primera fecha, torneo clausura, fútbol regional obereño. 7:42, hay música en el aire anunciando la llegada del nuevo sol.
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0: 7:55 en todo el país. 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Por otro lado, reiteramos que se ha extraviado en la vía pública un DNI a nombre de diputado Luján Eduardo Valentín. Si usted ha encontrado esta documentación, puede acercarla aquí a los estudios del aire de integración o bien comunicarse al 15-59-52-96, 15-59-52-96. Bueno, parada saludable integral, mañana viernes 2 de octubre, en la escuela número 296 de Pueblo Salto. En esta edición vas a encontrar vacunación, control de peso, talla, presión arterial, promoción de programas de salud, actividades lúdicas para niños, pruebas rápidas de HIV, difusión de la ley de acogimiento familiar, concientización sobre trata de persona, prevención de consumos problemáticos, consejerías, actividades de prevención y concientización sobre violencias, confección de pelucas solidarias, salud animal, vacunación antirrábica y antiparasitaria para perros y gatos. Bueno, todo esto y mucho más en la Escuela 296 del Pueblo Salto, también mes de la prevención del cáncer de mamas. Habrá asesoría al respecto y, por supuesto, están allí las muchachas de Pelucas Solidarias. También habrá recolección de electrónicos, pilas, electrónicos que están en desusos. Bueno, todo esto y mucho más en la Escuela 296 de Pueblo Salto, mañana viernes 2 de octubre de 8:20. Mirá vos, 8:20, ni un minuto más ni un minuto menos, a 11 de la mañana. Hoy se está llevando a cabo el programa Impulso Local en el edificio de tribunales. Desde las 6:30 ya están allí los productores. Variada oferta en alimentos frescos, saludables, de elaboración local, provenientes de emprendedores y productores de la región. Edificio de tribunales en Salto Bielakovich y Salto Cinas. Por otro lado, hay un taller que se va a llevar a cabo este viernes 9 de octubre en el Jardín Botánico. Tiene que ver con conociendo y aprovechando las hierbas aromáticas. Una excelente oportunidad. Disertante profesora María Espíndola. Para mayor información, acercarte al área de desarrollo agropecuario. Es gratis este curso, este taller teórico práctico, pero son cupos limitados, así que hay que inscribirse para no quedarse afuera después.
1: Son casi las 8. Más de 12.000 tabacaleros van a recibir 3.600 millones del Fondo Especial del Tabaco. Título que aparece en el portal digital del diario Primera Edición a esta hora de la mañana. Hace referencia al séptimo desembolso del año que va a estar disponible desde el martes que viene y que va a alcanzar a 12.180 productores de Burley, productores del criollo misionero y del criollo argentino. En total, se van a abonar más de 3.601 millones por una producción computada superior a 43.600.000 kilos. Así que a partir del martes, de acuerdo con la información, el desembolso total será de 3.601.785.390 pesos con 40 centavos. Corresponde a 43.621.799 kilos de tabaco. Martes que viene. Sobre el particular, Facundo López Sartori, que es el ministro del Agro y la Producción de nuestra provincia, sostuvo que cada desembolso del FED representa un respaldo concreto para miles de familias que sostienen su producción y su actividad en nuestras chacras. Estamos hablando de más de 12.000 productores y de un desembolso superior entonces a los 3.600 millones de pesos que llegan directamente a este sector. Tema que aparece en el portal digital del diario Primera Edición cuando ya son las 8 en la República Argentina.
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0: Personas que se ofrecen para trabajar. Carlos es cocinero y tiene amplia experiencia en el rubro gastronómico. Se ofrece para trabajar. Ana cuida adultos, sabe cocinar y puede cuidar chicos. Vanessa ofrece sus servicios de masajista para damas y caballeros, masajes relajantes y descontracturantes. Juan hace todo tipo de trabajos, es albañil y además limpia terrenos. José realiza tareas en la chacra, hace todo tipo de trabajo rural. Alejandro se ofrece para hacer todo tipo de tareas. Ruth también, y trabaja todos los días, o puede desempeñarse cuidando niños o como empleada doméstica 3 veces por semana. Noemí se ofrece para desempeñarse como ayudante de panadería, pizzería o sandwichería y hace tareas de limpieza. María Cristina se ofrece para desempeñarse como dama de compañía y o para realizar trabajos de limpieza de casas u oficinas. También puede cuidar chicos. Camila hace tareas de limpieza y quiere trabajar de niñera o en la atención al cliente. Jacqueline busca empleo, cuida chicos, puede trabajar en casa de familia o en atención al cliente. Marisol, que tiene estudios secundarios, quiere trabajar en la atención al público, cuida chicos y hace tareas de limpieza. Carmen ofrece su servicio de limpieza de casas, oficinas y comercios. Señora se ofrece para desempeñarse como empleada doméstica o ayudando a personas mayores. Walter ofrece sus servicios de pintor, de repositor y además puede trabajar como ayudante de albañil. Rosa quiere trabajar como dama de compañía o en tareas de limpieza, tiene referencias. Sonia limpia hoteles, limpia oficinas y puede trabajar en casas particulares. Rocío y Susana se ofrecen para tareas de limpieza o cuidado de personas mayores. Ambas tienen referencias. Señor hace todo tipo de changas, es ayudante de albañil, repara goteras, puede trabajar como ayudante de electricista, en un aserradero, en una panadería, como repositor o como ayudante de depósito. Además puede ser sereno y hacer tareas de limpieza de terrenos. Francisco hace trabajos de pintura en general y hace podas, como así también mantenimiento de jardines. Ana cuida niños y cuida personas adultas. También puede trabajar como cocinera. Rosa ofrece sus servicios de dama de compañía. Hace tareas de limpieza en casas y oficinas. Walter es pintor y también es albañil. Además puede trabajar como repositor. Isabel se ofrece como dama de compañía de adultos mayores. Emilia da clases de matemáticas, clases particulares para todos los niveles. Carlos es pintor y hace manualidades, todo tipo de manualidades. Además pinta pasacalles. Estefanía se desempeña en tareas de limpieza y como dama de compañía. Marisa es acompañante terapéutico, acompaña a pacientes internados. Ofelia se ofrece para tareas de limpieza, cuida chicos y cuida abuelos. También puede trabajar en la atención al público. Ramón hace todo tipo de construcciones, ofrece un quincho completo con parrilla y baño, albañilería en general. Oscar se ofrece como chofer, tiene licencia. Carlos carpe y machetea chacras y terrenos. Rocío quiere trabajar en la atención al público. Ana quiere trabajar como cocinera. Gabriel le pone voz a tus videos. Servicio de doblaje en castellano neutro. Herminio se ofrece como sereno o para trabajar en seguridad. Raz ofrece servicio de redacción de textos. ¿Estás escribiendo un libro? Raz te orienta para que la redacción sea perfecta. Todas las personas que ofrecen sus servicios dejan un número de teléfono aquí, en Radio Integración.
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0: dirección del fondo, encabezada por Joyce Wong, concluyó el martes su visita por la tercera revisión del programa argentino respaldado por el servicio ampliado del Fondo Monetario. El organismo agradeció a las autoridades nacionales por su hospitalidad. Las conversaciones entre el personal técnico y el gobierno van a continuar, según indicó el Fondo Monetario en un breve comunicado. El organismo señaló que proporcionará más información a su debido tiempo, sin precisar si hubo avances o acuerdos durante las reuniones. Hasta el momento, no hay información sobre si se logró la aprobación de la tercera revisión del acuerdo. Argentina incumplió la meta de superávit primario del primer semestre del año, por lo que, para obtener el visto bueno, el equipo económico debe conseguir un nuevo waiver, dispensa, por parte del organismo internacional.
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De esta manera, mis amigos, compartimos este nuestro espacio de cada mañanita. Agradeciendo al Señor Sol, que nos ilumina, que nos da vida. ¿Usted se expone al sol? ¿Un rato más o menos, por lo menos? Para cuidar la piel. No en verano con 40 grados a las 2 de la tarde, pero en estos días de primavera, un toque de sol a la piel le hace bien. ¿Qué onda con el yopará? ¿Usted va a cocinar yopará? ¿Va a preparar yopará? El yopará es una mezcla, es un guiso. A ver, de gastronomía sabemos nada, pero hemos comido. Doña Laura, mi vecina paraguaya, cuando yo era gurí, allí en Villavic, en la calle Serrano, nos invitaba cada tanto un chopará. Es una mezcla, ¿no? Puede poner choclo, poroto, poroto blanco, poroto negro, papa, mandió y sale un tremendo guiso. Algo así, un mejunje, vamos a decir, ¿no? Si usted sabe un poco más y tiene una receta más caté, mejor elaborada y con términos gastronómicos más precisos, nos puede dejar su mensajito, su audio y explicarnos cómo se prepara. Mario vende hoy, Mario en la calle Balcarce, en Villa Blanquita, prepara. Lo hizo históricamente gratis porque se dice que el yopará no se vende. El yopará se comparte. Por supuesto, las casas que elaboran comidas, que tienen en lo gastronómico su medio de subsistencia y permanencia, se paga, ¿no? Pero hay zonas, en toda esta región guaranítica, ¿no? Formosa, Chaco, Corrientes, Misiones, Paraguay, la costumbre de hacer jun-

0: En un barrio, una olla popular, y uno va y se sirve y come gratis. En la Bajada Vieja, en la zona del río, en Posadas, hay vecinos que hace años preparan chopará y se comparte. Se dice que no se cobra. Bueno, Mario nos aclaró hoy que este año él va a cobrar, porque no hay un mango y no está fácil comprar los ingredientes, claro. Así que va a ofrecer tres porciones a 10.000, más o menos un promedio de 4.000 la porción en calle Balcarce, Villa Blanquita. Y hay otros negocios que ya nos han dicho que venden hoy, que preparan hoy chopará. ¿Y usted lo va a hacer? ¿Cómo se prepara? ¿Nos quiere tirar el dato?
1: Bueno, el chopará, según tengo entendido yo, no soy un experto en la materia,
0: Estamos iguales.
1: pero el chopará no tiene una receta puntual,
0: Claro.
1: porque se hace con lo que uno encuentra en la alacena, en la heladera
0: O
1: o
0: la
1: donde
0: huerta.
1: sea, en la huerta,
0: La
1: lo que
0: huerta.
1: uno tiene,
0: Lo que plantó, cosecha
1: claro.
0: y hace el gran guiso.
1: Porque antiguamente ya a esta época del año escaseaban las cosas, entonces octubre era un mes bastante complicado. Por ende, para enfrentar a Caraí, para que no sea complicado octubre, uno tenía que demostrar que todavía tenía en abundancia y se preparaba este guiso, este chopará con todo lo que se encontraba. Después, ahora sí hay algunos que utilizan una cierta receta, pero más finoli, pero generalmente no,
0: Claro.
1: puntualmente no tiene, no, si vos buscas una receta puntual del chopará, no lo hay porque no existe.
0: Claro. Sí, tal cual. Sí. Es un mejunje, una mezcla de todo. Zapallo, papa, mandillo, poroto blanco, poroto colorado, poroto azul, choclo. Digamos, lo que producimos en nuestra chacra, en nuestro patio, en nuestra huerta.
1: Mirá acá la olla
0: Porque
1: que
0: es el
1: nos.
0: reflejo, o sea, la idea es que sea el reflejo de que efectivamente hemos laburado
1: Claro.
0: la tierra, labrado la tierra, nos hemos preocupado, transpiramos, sudamos, carpimos, macheteamos, abonamos, plantamos, sembramos, creció la planta, las plantas y después nos dan los frutos, ¿no? Entonces, el producto de eso es lo que se aprovecha y en eso mira el duende. El duende que va a venir este mediodía y que va a ingresar en nuestras casas y va a junar, nosotros no lo vamos a ver, pero él va a junar, va a observar, va a mirar si hay abundancia en la mesa, en la olla, si hay un triste zapallo en poca agua y no hay y nada más que un triste zapallito, quiere decir que no te esmeraste, que no laburaste, que no te esforzaste y te maldice. Y por lo tanto, esa carencia va a seguir en el verano y el año que viene. Sin embargo, si se encuentra con una mesa abundante, llena de cosas de la huerta, de la producción, de la chacra, te bendice y te desea más éxitos, ¿no? En las próximas cosechas. Cuenta la leyenda, ¿no? Que Caraí octubre es lo que juna. Y bueno, como la olla que estamos mostrando en imágenes, habrá muchas hoy en diferentes lugares de esta zona del país y de Paraguay preparando el chopará. Una de esas ollas es la que va a estar en calle Balcarce, en la casa de Mario de Lima, que nos dijo que vende, Johnny, tres porciones por 10.000 más o
1: La
0: menos.
1: porción 4.000, tres porciones por 10.000 allí en calle Balcarce. Bueno, teléfono de Mario para reservas es el 15-29-61-60.
0: Y el shawarma también.
1: La estación del Shawarma, que hace en Casco Romano y en la estación del Shawarma de 9 de julio casi Buenos Aires. También en el punto de la empanada, el amigo Alberto da Acuna en Avenida de las Américas también va a tener
0: Claro,
1: chopará.
0: claro.
1: Y después también.
0: Y vamos a ver si el gourmet de Benja, vamos a ver si Tío Gillo Gourmet también. Un par de años sé que Dinko, que también ofrece comidas para llevar, Dinko siempre preparó, ahí Iván Hilda prepara chopará. Suponemos que este año también, así que la mayoría de las casas preparan chopará. Y después cada familia también, ¿no? Vamos a ver si por la UEMES preparamos algo. No creo, pero bueno, vamos a decirle a Mario que vamos a ir a buscar.
1: Tenemos mensajes de nuestros oyentes también, bueno, audio, foto, video. Bueno, esta olla que veíamos era la que nos enviaba Mario, también tenemos algunos audios, textos. Bueno. Bendecido día, bienvenido Caraí de Octubre para el sorteo, Anselmo 380, Carmen 386, muy bien, saludos. Eduardo, que dice que tiene servicios de fletes, entiendo, fletes del Toto, 15 54 64 85, y tenemos un audio por acá también. Buenos días, doña Tota.
2: Hola, Johnny Liro. Hola, Antonio Sabarén.
0: Buen día.
2: Que tenga un buen día, un bendecido día, un buen comienzo de octubre, y comer rico, Caraí, octubre, yo para. Hay que comer para correr la pobreza de todo. Bueno, Johnny, ahora te mando un video que mi cuñada está vendiendo ahí en el ¿cómo se llama? En el jugado. Allá arriba. Están
1: feria,
2: con la tribunales. Que venden productos de todo. Venden. Ella vende pan con chicharrón, pasta flora. Todo, así que yo te mando un video ahora.
0: Bueno,
2: que tengan un bendecido día, y saludo a don Tony, que está bien ya, así que todo bien, gracias a Dios.
0: Recuperados, casi.
1: Bien. Después pasamos por allá, por el diezmo.
0: Sí, a retirar una pasta frola.
1: Mirá lo que se ve ahí.
0: ¿Cómo se dice? ¿Pasta frola o pasta flora?
1: De las dos maneras.
0: ¿Eh?
1: De las dos maneras.
0: Ah, de las dos maneras. Bueno. Es la feria de emprendedores que se habilitó hoy muy temprano, 6:30, en el edificio, o frente al edificio de los tribunales. Allí están quienes elaboran productos panificados, conservas, frutas, verduras, la producción.
1: Mirá los pepinos.
0: Mirá, el repollito ese, corazón de buey, me encanta.
1: Rabanito, ¿cómo me encanta el rabanito?
0: Ah, ¿te gusta el rabanito?
1: Me encanta el rabanito. Mirá. La remolacha no, rabanito sí. Me gusta también el brócoli, me gusta. Bien, hay mucha variedad, ¿eh? Muchos productos de la huerta.
0: Sí, sí, sí, sí. Mirá las imágenes que nos envía la señora. Qué capo. Bueno, salud a los productores. Ojalá que les vaya bien la venta. Mermeladas caseras. ¿Habrá dulce de níspero? Che, los nísperos se están terminando, ¿eh? Pero llega la pitanga. La primavera trae a la pitanga, el ñangapirí, que ya está madurando. Así que los emprendedores ofrecen también dulces, supongo que son caseros, elaborados por ellos, y que están también a la venta en esta feria que se está desarrollando en este momento en el Palacio de los Tribunales, en el frente del edificio, no dentro.
1: Un montón de cosas, ¿eh?
0: La verdad, sí, que está bueno. Alfajores, pasta flora, frola.
1: Bueno, a propósito de níspero, hay una actividad relacionada al níspero. Por ahí te puede interesar.
0: Vamos a ir a aprender algo. ¿De qué se trata? Los míos, en mi casa este año dio un montón, tremendamente cargó, ricos, dulces. Hace muchos años que no tienen ese sabor y ese jugo y ese dulzor.
1: A mí me trajo Camerún, justamente. Me trajo estos días un frasco de nísperos.
0: ¿De dulce? ¿Mermelada?
1: No, frasco de nísperos. Sacó, no sé de dónde sacó, y me trajo un frasco lleno de nísperos.
0: Ah, no me digas.
1: Sí, espectacular. ¿Ricos? ¿Hace cuánto que no comía nísperos?
0: Ah, bueno.
1: Sí, ¿viste? Pero yo cuando vivía...
0: Hay variedades.
1: Allá por Villa Stenberg, había una casa, había tres plantas de níferos, y los tres eran diferentes. Uno más, como el que vemos ahí, más redondón, más amarillo, más ácido, claro, un poco más ácido.
0: Sí.
1: Después había otro que era como el que vemos ahí en imagen, que era un poquito más redondo, más chiquitito, un poco más. Después había otro más chiquitito, que cuando estaba bien maduro era naranja, color. Ese sí era súper dulce.
0: Son las variedades. Sí. El níspero, que parece que llegó de Asia. Hace muchísimos años, ¿no? Y que se instaló en esta zona subtropical. 4 de octubre. Ah, mira, ¿qué es? Tres cocineras invitan a un encuentro para compartir saberes sobre nísperos. Granja La Lechuza, Ruta 5, General Alvear. La inscripción, 5.000 pesos.
1: Con degustación incluida.
0: Eso con está degustación bueno. incluida. Hay un teléfono, 590290, por si le interesa. 590290. Tres cocineras invitan a un encuentro para compartir saberes sobre nísperos. Bueno, seguramente para hacer mermeladas, ¿no? Domingo 4 a las 16, Granja La Lechuza en Alvear. Perfecto, bueno. Y tenemos la imagen de Caraí Octubre, también, que ilustra nuestras pantallas.
2: Sí, Johnny, me voy a hacer un tiempo y te voy a llevar pasta flora para vos y don Tony, pero tengo que madrugar porque soy muy dormilona. Sí, te voy a llevar, o si no, pan con chicharrón, uno de los dos que mi cuñada hace.
1: Bueno, no hace falta.
0: No hace falta. No. Tranqui nomás. A veces decimos, hablamos al Pepe nomás para... Pero no, no se preocupe. Chicharrón, mate cocido, torta frita y pan con grasa. Decía Juancito Koch cuando en LT13, en la FM de LT13, Radio Verá abría su espacio chamamecero. Un verso más largo, ¿no? Pero una parte me quedó. Chicharrón, mate cocido, torta frita y pan con grasa. El gobierno confirmó que desde noviembre va a conseguir a regir... No, ah, perdón. Vamos de nuevo. El gobierno de la Nación ha confirmado que dentro de un mes, es decir, desde noviembre, regirá un régimen diferencial para el consumo de energía eléctrica en zonas cálidas y muy cálidas de toda la Argentina. Entre esas zonas cálidas y muy cálidas estamos nosotros, está Misiones, y en noviembre empieza esa nueva tarifa de luz. Va a haber una reducción, un beneficio. Bueno, por fin algo parece, che, algo nos tocó. El nuevo esquema contempla mayores bloques de consumo subsidiado durante los meses de mayor demanda, es decir, cuando más usamos la luz, y alcanza todas las provincias del noreste argentino y del noroeste. La confirmación la hizo Diego Santilli. Santilli es el jefe de gabinete. Y ha confirmado. Anticipó que la resolución va a ser publicada durante octubre y precisó que el nuevo régimen entra en vigencia el 1 de noviembre. Bueno, el gobierno de Misiones hizo un reclamo importante hace un tiempo, ¿no? Recuerdo un encuentro de gobernadores del Norte Grande aquí en Misiones, ocasión en que Hugo Pasalacqua, bueno, con gobernadores de toda esta región norte, hizo este reclamo al gobierno de la Nación para que la política energética contemple las condiciones climáticas que soportamos quienes vivimos aquí. Y finalmente, bueno, vamos a ser beneficiados. El régimen busca atender una de las asimetrías energéticas que las provincias del norte argentino plantean desde hace años. La información indica que las altas temperaturas durante buena parte del año generan una mayor necesidad de consumo de luz, especialmente en los meses de verano. A esto se suma, en el caso de nuestra provincia, la falta de una red de gas natural que permita contar con una fuente alternativa de energía. Por ese motivo, la luz, digamos la electricidad, tiene un rol central tanto para las casas, para su casa, para su hogar, como para la industria. Los aserraderos, los secaderos, ¿no? Las grandes industrias. Cuenta la historia que en junio del año pasado, 2025, los gobernadores del Norte Grande y del Litoral habían avanzado en una propuesta para establecer una tarifa eléctrica diferencial para las regiones cálidas y muy cálidas. Bueno, perdón. No estamos muy bien del todo todavía. La iniciativa, aquella de junio de 2025, ese pedido de los gobernadores al gobierno de la Nación, apuntó a compensar las diferencias en las necesidades de consumo, pero además generar condiciones más equitativas para los usuarios residenciales. El planteo volvió a cobrar fuerza el 12 de agosto, durante la 24ª Asamblea de Gobernadores del Norte Grande que se hizo en el Parque del Conocimiento, aquí en Posadas. Con Pasalacua como gobernador anfitrión y la presencia de los mandatarios de las 10 provincias que integran este bloque, los mandatarios provinciales reclamaron nuevamente un tratamiento diferencial para las denominadas zonas cálidas. Durante ese encuentro, en agosto, Santilli, que estuvo presente, escuchó los reclamos de los mandatarios, quienes expusieron esta necesidad de reducir las asimetrías que nos afectan. Bueno, el gobierno ahora le está mimando a los gobernadores porque quiere apoyo en el Parlamento. Así que algo les tenemos que sacar a cambio, ¿no? El reclamo tuvo continuidad pocos días después en una mesa de trabajo con representantes de las provincias del noreste y del noroeste. Por Misiones participó el presidente de Energía de Misiones, Julio César Barreto, Chun Barreto. De esa instancia surgió entonces el compromiso de avanzar con un esquema que ampliara los bloques de consumo subsidiado para las regiones con temperaturas elevadas. Bueno, ¿cómo viene la mano? El régimen contempla, para zonas muy cálidas, un bloque de hasta 500 kilovatios mensuales subsidiados entre noviembre y abril. En mayo, ya no. Pero desde noviembre y hasta abril, sí. Periodo en el que el calor, las altas temperaturas suben, ¿no? Y hay mayor demanda de luz, de electricidad. Así que durante los 6 meses restantes, el bloque va a alcanzar hasta 300 kilovatios mensuales. Repito, desde el 1 de noviembre hasta abril incluido, 500 por mes. Y después se reduce a 300. Y Misiones comprende la categoría de clima muy cálido. Por ese motivo, la entrada en vigencia del nuevo esquema desde el 1 de noviembre va a tener impacto sobre los usuarios misioneros alcanzados por el Sistema Nacional de Subsidios. Y la implementación, sigue diciendo la información, esta implementación representa la respuesta entonces a un planteo de Misiones y de las demás provincias, por supuesto, las provincias del Norte Grande, que vienen ya haciéndolo, sosteniendo esta postura en torno a la necesidad de que el esquema energético nacional contemple estas particularidades climáticas y estructurales de la región. Tiene su antigüedad este pedido, este reclamo, hace tiempo ya, que finalmente, por suerte, entrará en vigencia entonces el 1 de noviembre.
1: Más participación de nuestros oyentes, mensajes que van llegando vía WhatsApp, antes de compartir un poco de música. ¿Qué nos cuentan por acá nuestros amigos oyentes con respecto al níspero? Dice Grisela que es verdad que los nísperos pequeños son más dulces. Bueno, sí, depende de la variedad. Por otro lado, reiteramos que en nuestra mesa de trabajo tenemos los bonos solidarios o bonos de diferentes instituciones. En este caso tenemos el bono beneficio de Lupe, la hija de Lourdes, que está juntando fondos para su fiesta de 15, que tiene premios interesantes, son 17 ahora ya los premios, entre ellos 50.000 efectivo, un lechón, bueno, entre otros cuesta 2.000 pesos, está disponible aquí en los estudios del aire de interacción, o con Lourdes se puede comunicar, o bien allí en Los Helechos, en el taller mecánico 9916, picada Sargento Cabral, detrás de la campiña Kairi Llama. Bueno, 2.000 pesos cuesta este bono y se sortea en noviembre. Después tenemos el bono colaboración de la Capilla Virgen del Rosario y Santo Domingo, Pro Construcción, para recaudar fondos y construir la capilla. El que tiene este bono 28 premios en total. Hay 180.000 en efectivo, más un cuadro, hay un tapiz, una biblia, hay vouchers de 100.000 de Farmacia y Perfumería Libertad, de 80.000 de Ferro Verá, bueno, hay, no sé, arena, cementos, hay picadas para 6 personas que incluye un pack de cerveza, más 2 gaseosas de Abasto Cabral, hay una licuadora, hay reflectores, hay kit de mate, bueno, una cantidad de premios increíbles. Bueno, cuesta solamente 3.000 y también está disponible aquí en los estudios del aire de integración. Y por otro lado tenemos el bono San Juan Neumann, este bono que tiene ya solamente el sorteo final, 6 premios.
0: ¿Cuándo sortea?
1: El San Juan Neumann, el bono San Juan Neumann, el 22 de noviembre. El de la Capilla Virgen del Rosario y Santo Domingo, que tiene 28 premios, se sortea el 18 de octubre. El San Juan Neumann, el bono San Juan Neumann, que tiene como primer premio una camioneta Toyota Corolla, una camioneta Toyota Hilux, digo bien, 4x4 doble cabina, se sortea en el mes de noviembre, 21 de noviembre, y cuesta 50.000 pesos. Disponible también aquí en los estudios del aire de integración.
0: Información para los helechos, atención, no solo para los helechos, sino para quienes están domiciliados en la zona de la línea eléctrica, línea de electricidad así denominada, línea Los Helechos. Hace un ratito la cooperativa eléctrica nos informó que va a haber un corte de luz esta tarde, que va a afectar la línea Los Helechos, corte programado, de 14 a 18, atención, desde la sección de calle Picada, Sargento Cabral y Pedro Pechac, y va a afectar el barrio ecológico y el barrio Sargento Cabral para hacer mantenimiento preventivo y despeje de traza, de acuerdo con lo que hace un ratito informó la oficina de prensa de la CELO.

0: Caraí Octubre. Preparamos yupará. ¿Nos va a contar usted cómo se prepara el yupará o no? Nos deja un audio, nos deja la explicación, si es que sabe. A lo mejor es como nosotros, que tampoco sabemos. En ese mismo número puede dejar su nombre y los últimos tres números del documento nacional si quiere participar del sorteo de un kilo de yerba que hacemos dentro de un ratito. Son los últimos minutos, ¿eh? Hoy sorteamos medio de mate rojo especial, paquete colorado, y medio de yerba mate rojo suave de bajo contenido de polvo. Vamos a mostrar aquí. Estos son los paquetillos, ponemos delante de las cámaras estos productos del grupo Mate Rojo que sorteamos enseguida. Bueno, decía, primero de octubre, día del yopará, de Caraí, pero hoy es el día del mar y la riqueza pesquera. ¿Cuántas actividades sustentables en nuestros mares tenemos, no? En 1937... y por iniciativa de la Liga Naval Argentina, se estableció esta fecha como Día del Mar y la Riqueza Pesquera. ¿Por qué? Bueno, por la importancia del componente marítimo nacional, su relevancia económica y lo relacionado con el medio ambiente también. La mayor parte de nuestro planeta está cubierto por océanos. Y nuestro país en particular tiene una costa de más de 5.000 kilómetros, que va desde la desembocadura del Río de la Plata hasta el sur de Tierra del Fuego, y un mar de 2.800.000 kilómetros cuadrados, a los que se le suman la superficie de la plataforma continental, con la cual pasarían a contabilizarse 4.200.000 kilómetros cuadrados, en tanto que el componente marítimo nacional es uno de los más productivos del mundo. Argentina, como el resto del planeta, se enfrenta también a grandes desafíos que amenazan la sustentabilidad de los océanos, que son reguladores del clima global. El continuo crecimiento demográfico, la globalización, la revolución tecnológica, el consecuente cambio climático, están generando una demanda sin precedentes de recursos alimenticios, energéticos, minerales. Así que los intereses marítimos de nuestra Argentina, de nuestro país, continúan siendo objeto e instrumentos de la defensa nacional. Por ello es imperativo conocer, proteger, cuidar nuestro mar, que es una fuente de recursos, una fuente de oportunidades para todos los argentinos y una fuente de laburo también. Y en este Día del Mar y de la Riqueza Pesquera, bueno, va el saludo para quienes cumplen actividades, ¿no?, en esas zonas que hemos mencionado. Ya está Marcelo Sanz, ya llega Norma Lunges, seguramente Alejandro Zavala, va a seguir Johnny Lino. La continuidad informativa y tratamiento de los temas de la actualidad local puntualmente, pero también del mundo, a partir de las 9:00 en Sin Vueltas. Pero para eso falta todavía. Y antes hacemos el sorteo. Y antes escuchamos un poco de música. También en esta primavera 2026, en este día de Caraí Octubre.
1: La música llega con Rubén Rada, Muriendo de Pleno.

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0: Febo asoma y ya sus rayos iluminan el histórico convento y le dan luz al paisaje de Misiones. Febo que ya está, apareció. ¿Sabe a qué hora salió el sol hoy? De acuerdo con lo que nos informó el servicio meteorológico, sus primeros rayos aparecieron a las 6:20 y se van a esconder, van a desaparecer a las 18:41. La actual temperatura 17 grados, la humedad 88% y hay un vientillo que viene del sudeste a 9 kilómetros. Pasen algo de Lalo Doreto, nos dicen por aquí. A las 7:30 nos mandó este mensaje, mirá, recién vemos, perdón, Rosana, 097, pero te incluimos en el sorteo que ya hacemos, 097. Algo de Lalo Doreto de Colorado Berman. Ah, mirá, el Colorado, cantaban música, cantaba el folclore mexicano, el Colorado Berman, recordado cantor. Buenos días, bendecida jornada. Karina 082, Karina 082, Mirta 401, Leonardo 690. A ver por aquí, Lili 257. Mateo mientras sintoniza un nuevo sol. Buen jueves. Ah, mira. Bueno, y nos envía un corazón verde. Gracias, muchas gracias. A ver por aquí. Buen día, soy de Alberdi. María, 729, final. Estoy a full con el chopará. Y es opcional, los ingredientes son opcionales. Más tiene, mejor, como dijimos hoy. Por ejemplo, puchero, chorizo, mondongo y verduras. Verdura a gusto, etcétera, nos dice. Mira vos. Puchero, chorizo, mondongo y muchas verduras. Copado. Bueno, buen dato para hacer el yo para este primero de octubre. Nos vamos, levantamos la cortina, Johnny.
1: Los últimos mensajes pendientes. Y bueno, buen día para los sorteos, Gisela, 836. Para los sorteos, Luis, 327. Irene, 991. Perfecto. Para los sorteos también Rosa, Julia, para los sorteos Noelia, Juan, bueno, y algunos mensajes que ya no nos vamos a poder leer. Nora también se anota para los sorteos. Buena jornada, 852, perfecto. Pablo, buenos días.
2: Hola, Johnny. Hola, Johnny, Tony.
0: Hola, buen día.
2: Hoy por el sorteo, ¿cómo? Pablo, 155. Bueno, ¿cómo anda? ¿Todo bien? Gracias.
0: Tutu Joya. Bueno, y ahí con la imagen de Caca de Caray Octubre, incluimos estos 3-4 últimos números ya sobre el filo, porque llega sin vueltas. Hacemos la mezcolanza de papelitos y Marcelo San va a sacar el papel a ver a quién le da suerte. Don Marcelo, que ya está con la unidad móvil del aire por salir a la calle. Lourdes, 385, localidad de Los Helechos, se lleva el kilo de yerba. Lourdes, 385, a disfrutar del mate con mate rojo. Nosotros volvemos mañana a las 5. Muchas gracias, que sea un buen día.

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0: Buen día. ¿Cómo les va? ¿Cómo andan? Bienvenidos a Sin Vueltas. Bienvenidos a la segunda mañana y a este nuevo mes de octubre que hoy estamos comenzando. El Caraí octubre fuera, lejos. Con el Yopará vamos a correrle al Caraí octubre, ¿eh? ¿Cómo andamos, Ale?
1: ¿Qué tal? Buen día, Norma. ¿Cómo te va? Vine el primero de octubre para cobrar, porque estoy faltando bastante. Entonces, digo, si vengo el primero, hago acto de presencia y probablemente
0: ¿vos crees que no vas a tener
1: aparezca
0: descuentos?
1: La tarasca, ¿eh?
0: ¿Vos crees que no vas a tener descuentos?
1: Y por lo que me decían recién, coincidían vos con Tony, me vas a descontar porque Tony también, cuando yo faltaba en su momento, Tony y Johnny me descontaban.
0: Ah, ¿viste? Bueno,
1: o sea,
0: sí.
1: Ahora se
0: la
1: pasaron,
0: pareja nadie se queja.
1: Compartieron la información y tomaron, vos tomaste la decisión.
0: Sí, la decisión.
1: Bueno, no, no hay problema.
0: Sí. Bueno, pero igual el Caraí octubre, vos tenés que espantarlo hoy con el Yopará para que justamente no se sienta la miseria.
1: Claro, porque es con comida en abundancia. Sí, Caraí octubre se asusta.
0: Claro, y ahí se va.
1: Se va. Octubre es complicado.
0: Sí.
1: En realidad estos meses,
0: ya
1: esta época
0: está
1: siendo complicada,
0: ¿no?
1: Muy complicada.
0: Sí.
1: Y no es una muletilla, no es algo, una frase que uno felizmente quiera pronunciar todos los días, no, todo lo contrario.
0: Sí.
1: Lamentablemente se repite donde uno vaya, con el
0: sí,
1: que hables,
0: sí,
1: empresario, clase media, todos te dicen, y está complicado.
0: Tal cual. Y mirá y la olla esa, ¿es el Yopará?
1: Ahí el Yopará, mirá.
0: ¿Quién,
1: ¿De quién es la olla? Un oyente, obviamente.
0: ¿De Mario de Lima?
1: ¿Mario de Lima?
0: Claro, Mario de Lima.
1: Qué grande, Mario.
0: Y que me invitó, me dijo que si quería ir a buscar, que pueda buscar el Yopará.
1: Qué grande,
0: está
1: Mario.
0: Preparando como siempre.
1: Ayer escuché a Mario contando, sí. El 25 de mayo. Fui escuchándote y regresé
0: para justificarlo, dice,
1: para
0: señores, quiero que sepan.
1: No, pero aparte ya te pasé una prueba de que te estaba escuchando,
0: es
1: así
0: cierto,
1: que
0: cierto.
1: Bueno, y escuchaba lo de Mario respecto a las abejas, es cierto eso, ese es conocimiento empírico.
0: Sí, tal cual.
1: no es,
0: viste, cuando el hombre sabe
1: técnica
0: por
1: apicultura,
0: sabio,
1: exacto.
0: Sabe por experiencia más que por sabio.
1: Exacto.
0: Sí, tal cual. Es cierto, bueno, lo que explicaba ayer Francisco Pence y es real, es una
1: interesante
0: realidad.
1: Lo de Francisco,
0: sí,
1: también
0: sí.
1: Lo venía escuchando. Francisco siempre es muy interesante cuando explica, interesante desde el punto de vista didáctico.
0: Sí, sí,
1: me
0: sí.
1: Gusta cómo lo maneja la entrevista, pero fundamentalmente cómo explica técnicamente a veces es un tanto engorroso bajar algunos conocimientos al llano, pero él lo explica de una manera que uno entiende, ¿no? Creo que tiene que ver también con su vida ligada a la chacra,
0: sí,
1: ligada
0: bueno,
1: al trabajo,
0: él es
1: apicultor, a la práctica,
0: también,
1: claro,
0: ¿no?
1: Exactamente.
0: Así que sí, está bueno. Y mucha gente después me comentaban, ya fuera del programa, incluso en horas de la tarde, noche, que habían escuchado la nota y que estuvo muy interesante. Y a veces esas cosas nos pasa desapercibido entre la vorágine informativa que tenemos,
1: tal cual.
0: Lo que le pasa al ciudadano el día a día, ¿no? Y que tenemos que abordarlo también, así que, bueno, en fin, está bueno que haya
1: servido. Lo cotidiano, la gente aprecia mucho eso.
0: Sí, tal cual.
1: Porque
0: tal
1: como decía recién, tal como lo explicó Mario, hay un conocimiento que es empírico, que es la práctica, que es el día a día, que es autodidáctica pura, digamos, van aprendiendo sobre
0: tal
1: la marcha.
0: Cual.
1: Pero cuando los productores, los colonos, los emprendedores, en este caso apicultura, pero pasan distintas áreas, incorporan conocimientos técnicos, son muy creativos para ensamblar lo técnico con lo que ellos ya saben. Y es de muy y gran ayuda para ellos, mucha y gran ayuda para ellos.
0: En estos momentos, sobre todo, donde la yerba mate está pasando por una situación de crisis, ¿no? Muchos pequeños y medianos productores, digo, que están buscando alguna alternativa de por dónde ir. Bueno, nos decía ayer Francisco, la miel es una opción, justamente.
1: Sí,
0: muy
1: tal cual.
0: Muy interesante, ¿no?
1: Muy interesante, y cada vez hay más. Bueno, ahora es como que un renacer un poco en la apicultura.
0: Sí,
1: nuevamente.
0: Tal cual. Es cierto. Yo que consumo mucha miel.
1: Sí.
0: Sí.
1: ¿Para la garganta?
0: Sí, para todo, la verdad, para todo. En vez de azúcar, miel uso.
1: Ah.
0: Bueno, ¿viste que está casi como que vacío de autoridades nuestro país? ¿Te diste cuenta?
1: Sí.
0: No está el presidente, no está la vicepresidenta.
1: ¿Quién está?
0: Que le sigue en el Senado.
1: Abdala.
0: Es el que, bueno, hasta hoy estará como presidente, pero claro, se fue el presidente Javier Milei con 13 gobernadores a París.
1: Sí, ¿no? Que no fue el misionero, ¿eh?
0: No.
1: Se
0: no,
1: dice fue que Hugo Pasarango. Se dice que como como él se dice que dice el que habla en guaraní, haitico.
0: Ajá, sí.
1: Se dice que está enojado el gobernador. Sí. Está muy molesto.
0: Sí.
1: Está muy molesto con algunos incumplimientos, pero no incumplimientos de promesas.

0: históricamente, ¿no? De acuerdo a las últimas legislaciones. Uh-huh. Si no son nacionalizados aquí, ah, o sea, ciudadanos argentinos. Pero resulta que ahora pueden comprar hasta las Malvinas o una provincia entera si quisieran, ¿no? ¡Qué loco eso!
1: Otra vez se abrió el debate sobre ese tema, ¿no? A partir de una resolución judicial.
0: Sí, sí, claro, obvio, a partir de la decisión de la Corte Suprema de Justicia.
1: Máximo órgano judicial del país.
0: Sí, sí, sí, tal cual. Bueno, a propósito de eso, ayer en comisiones de diputados, legisladores nacionales, se trenzaron.
1: No, pero qué triste espectáculo, ¿no?
0: Qué triste, ¿no?
1: Qué triste espectáculo. ¿Cómo queremos o quiere la clase política que la población, que el ciudadano crea en ellos?
0: Sí.
1: Estos espectáculos de gente que gana buena plata, un buen sueldo, para ir a tratar temas con la seriedad que los temas lo demandan, en beneficio de la gente, hacen eso. O sea, está muy bien de que, como dijiste recién, se trencen en un debate. En un debate argumentado, que claro, haya una ida y vuelta fuerte. Está bueno, está porque todo, es un parlamento, sí, porque sí, de eso está, se trata. ¿Sí? Exactamente, pero claro, después esa barricada, esa discusión de cancha, esa discusión de...
0: Pero aparte...
1: De calle, muy...
0: Insultos.
1: Sí, insultos, un lenguaje, ¿no? Un lenguaje tan... A ver... repudiable en cuanto a los términos que utilizan, que uno a veces no quiere ni mirar. Pasa, me pasa a mí, o cambio el canal, porque ayer todo pasaba en eso, porque obviamente sirve para el rating y sirve también para utilizarlo como algún elemento de desgaste hacia la oposición.
0: Claro.
1: Pero lo de Grabois, muy triste.
0: Muy triste.
1: Es un tipo, es una persona formada, sí, es un abogado, es una, más allá de los títulos, que los títulos no hacen a las personas, obviamente. La persona tiene que ser buen ser humano y después es profesional, pero digo, si no estamos hablando de alguien que recién está y bueno, se sacó, no pudo controlar las emociones, no pudo administrar sus emociones, se sacó y no, es un tipo que tiene entrenamiento en esto, que tiene gimnasia política, tiene ida y vuelta y además tiene formación. No podemos exigir al otro, porque se le exige al presidente la forma. Uh-huh. Ahora, justamente uno de los que claramente más le exige al presidente la forma es lo que hizo.
0: Sí, sí, sí.
1: Y la oposición se pone en muchos casos en un rol de rector de la conducta ajena, pero dejan mucho que desear con la propia.
0: Sí. Mira, la viga en el ojo ajeno.
1: Exactamente, porque lo critican mucho al presidente por su forma. Nadie está, a ver...
0: No, la paja de esta, ojo ajeno, la viga en la suya.
1: Exactamente, nadie está de alguna manera consintiendo alguna forma del presidente que no son propios de un primer mandatario. Sí, sí. Ahora digo, si criticas tenés que hacer algo distinto.
0: Por supuesto, es así, tal cual. Bueno, quiero decir que está cerrado el paso fronterizo a la pose de Puerto Maguá, lo informó esta mañana muy temprano la policía de la provincia. Creció el río.
1: Soñé anoche que...
0: ¿Soñaste?
1: En serio, te digo de corazón.
0: Mira.
1: Soñé que el río está creciendo.
0: Bueno, sí, la medición realizada a las 8 registró 8 metros de altura, mientras que la cota de evacuación está establecida en 12 metros. La policía reforzó el monitoreo en la zona costera de Alba Pose, pero por el momento está cerrado. Entonces, el paso, porque el río alcanzó los 8 metros y continúa creciendo a un ritmo aproximado de 10 centímetros por hora. Así que esa es la situación actual. Digo, para la gente que por allí quiere cruzar, ¿no?, al otro lado.
1: No va a poder hacer
0: por esta situación. No llovió mucho, pero acá...
1: Claro, arriba, porque dependemos de aguas arriba,
0: claro,
1: de las represas de Brasil, cual, por ejemplo.
0: Uh-huh.
1: Así que eso es una cuestión con vaivenes permanentes, con variaciones permanentes.
0: Tal cual.
1: Así que no se puede decir, no, pero si no llueve, porque no depende de las lluvias en Misiones.
0: Sí, sí, sí. Ahora, volviendo al tema político partidario, viste que hablábamos el otro día de unos y otros que se están juntando, que se están reuniendo, quién puede ir con quién, en fin. Y dentro de la Unión Cívica Radical hay posturas diferidas, distintas.
1: Si van con Amarillo o van con...
0: Con Pasalacqua.
1: El movimiento por lo que viene.
0: ¿Se lo vio algún dirigente aquí local reunido con Ramón Amarilla?
1: Sí, van apareciendo los que quieren de alguna manera... hacer alguna rosquita.
0: Sí, sí, sí.
1: Que saben de rosquita.

0: hace
1: que aprendieron, años, ¿no? Que tuvieron muy buenos maestros, sí, algunos ya están
0: ya por jubilarse,
1: ya están jubilados en todo sentido,
0: sí, pero
1: y algunos igual, jubilados del Estado, o sea, o del Poder Legislativo, bueno, en fin, y que son los que a veces uno veía, por lo menos que en las redes sociales eran grandes, sí, críticos. Bueno, esa rosca parece que llegó a verá, ¿sí? Sí, y quieren, a ver, pero son rosca de dirigentes que no están en la definición.
0: Ajá.
1: Quieren hacer la rosca y después ver cómo se anotan algún mérito, digamos, si sale bien.
0: Claro.
1: Ahora, hay un sector del radicalismo que está mirando más que la cuestión estrictamente de el espíritu frentista o el espíritu de alianza, o como quiero, de sumar esfuerzo, están mirando la conveniencia.
0: Y sí, sí, sí, sí. El caso del diputado provincial Francisco Fonseca.
1: Francisco, ¿no? Fonseca marcó la diferencia, sí, respecto, sí, sí, a lo que piensan otros dirigentes.
0: Tal cual.
1: Que incluso hubo una reunión con Ramón Amarilla en El Dorado hace un tiempo.
0: Sí,
1: y después ya algunos,
0: lo habíamos hablado,
1: ¿no? Algunos salieron a desmarcarse de eso y decir, no, pará. Fue una reunión, fue un encuentro, fue para charlar. Pero no, acá no se cerró absolutamente nada, porque aparte es una cuestión orgánica del partido. Pero sí, conversaciones por todos lados.
0: El PJ también.
1: El PJ dicen que ya está
0: consensuado con
1: Pasalacqua. Con Pasalacqua, sí.
0: Con el movimiento por lo que viene.
1: Ahora, veía lo de Bárbaro, ¿no? Uno no se quiere robar nada. ¿Te acordás que yo dije lanzar la candidatura a gobernador con
0: tanta anticipación?
1: Es de manual de que querés ir a buscar algún tipo de acuerdo de alianza. Está coqueteando con Estelato, coqueteó con el movimiento por lo que viene, sigue coqueteando porque habla casi todos los días, según datos, con gente que está muy cerca de Pasalacqua. Y dijo el otro día, Héctor Valero, que creo que eso es lo que genera, el con todo respeto, ¿no? Lo que genera el descreimiento en la clase política. Vamos a escuchar a todo y vamos a hacer lo que más nos convenga. O sea, nos convenga. Y si buscás en algún sitio en internet, están las declaraciones. Nos convenga. No dijo, vamos a buscar y a generar algún eje programático en beneficio de la gente con los que tengamos coincidencia y no conveniencia, como dije recién. O sea,
0: claro.
1: Están muy alejados, por lo menos en el discurso, de la gente.
0: Sí, sí, sí.
1: Muy alejado. ¿Tendrá incidencia después eso? No sé. Pero muy alejado. Todo ya haciendo su propia estrategia, a ver con quién se junta, a ver qué es la conveniencia. Eso es lo que estaría bueno explicar cuando dicen vamos a hacer lo que mejor, vamos a escuchar a todo, ¿viste? Como que estamos abiertos a todo. Y el que mejor nos convenga, ahí vamos. Sería a la inversa, ¿no? Se debería invertir la carga a la prueba y decir,
0: claro,
1: no, el que mejor programa tenga para beneficiar a la gente, ese va a tener nuestra adhesión y con ese vamos a ir y vamos a traer. No, él al revés.
0: Sí, al revés, tal cual.
1: No, bueno, cambia nada, ¿eh?
0: Casi como lo que dice el presidente, ¿no? Que primero decía, ya los próximos seis meses van a ser los mejores, ahora dijo que el 2028 va a ser el mejor.
1: Sería bueno que un psicólogo, un profesional de la psicología,
0: sí,
1: analice en términos de manipulación qué significa
0: tal
1: eso.
0: Sí. Bueno, ¿sabes qué, Ale? Estoy pensando
1: porque
0: la gente.
1: O sea, a mí me parece que no es improvisado lo que hacen.
0: No.
1: ¿Eh?
0: Pero si vos te dicen, mira, los próximos seis meses van a ser los mejores, no, pasan los seis meses y para nada son los mejores, y te dicen después, mira, el 2027 va a ser el mejor, el 2028.
1: Llegás
0: un momento que
1: a mí me gusta poner siempre el ejemplo con cuestiones cotidianas, lisas y llanas, sin que parezcan bizarras, pero son con las cosas de la vida. Vos en tu casa llegás tarde tres o cuatro veces por semana porque vas a jugar al fútbol,
0: sí,
1: o porque te quedás con amigos charlando y tú dices, otra vez llegás
0: tarde.
1: La semana que viene voy a salir solamente un día y voy a venir más temprano. Y la semana que viene, no, vos sabés que justo se me juntaron unas cosas, estoy acomodando, creo que para cerca de fin de año ya acomodo todas mis cosas y bueno, ya la situación va a cambiar, vas a ver. Así, ¿viste? Sí, sí. Y después a fin de año decís, no, pero si ahora viene la fiesta de fin de año, me invitan para despedir, ¿qué cree que haga? Y así vas pateando.
0: Claro.
1: Da esa
0: sensación. Llega un momento que la señora va a decir, bueno, pará, hay algo.
1: Pero la está subestimando a la señora. No, pero la está subestimando a la señora, le está tomando
0: sí,
1: el pelo.
0: Sí, claro, primero.
1: Entonces, si vos a mí primero me decís 6 meses, después me decís 1 año, después me decís 2 años, después me decís 4, hasta en el medio ya le metieron 30 años, porque ayer vi una entrevista que dijo 30 años. Sí, pero sí. A ver, entonces...
0: Claro, el punto es, más allá de la subestimación de la persona que lo dice, si vos te dejás
1: no, subestimando, claro.
0: Ese exacto, es el punto, me parece. Que acá la gente también tiene que reaccionar.
1: Hay una cuestión de dignidad.
0: Sí.
1: Hay una cuestión de dignidad.
0: Pucha.
1: En este caso y en cualquier caso.
0: Sí, claro.
1: Si yo confío en vos, pero veo que vos estás todo el tiempo burlándote de esa confianza que yo te di, bueno, pará. Hay un poco de dignidad que uno tiene que hacer valer.
0: Sí, tal cual. Bueno, a todo esto, en Posadas, por ejemplo, se publicó un, ahora que dijiste la palabra dignidad, un aviso de trabajo, ¿no? En una tienda. Hay 4 colas de...
1: No, sí,
0: 4 cuadras de cola para poder este...
1: En fila esperando para
0: Y eso se trata de dignidad, porque escuchaba justamente una persona que decía, yo quiero un trabajo porque necesito tener un poco de dignidad. Fíjate
1: sí,
0: vos.
1: Sí, todo. Que el trabajo dignifica.
0: Así
1: el
0: que
1: trabajo
0: bueno,
1: dignifica.
0: Todo tiene que ver con todo en este mundo, ¿no? Y don Johnny Lino, ¿qué dice del otro lado? ¿Cómo anda después de atrás del vidrio?
2: Buenos días, ¿qué tal? Muy bien. Aquí estamos ya desde temprano.
0: ¿Te estás preparando para hoy a la noche?
2: Me estoy preparando, ya estoy a dieta desde ayer.
0: Ah, ¿viste?
2: Bueno, no sé si va a haber algo por ahí, hago dieta...
1: No. Sí,
0: no, todos estamos haciendo dieta para esta noche.
2: Claro,
1: sí. Suspendimos la otra vez por cuestiones organizativas... Y de un jugador estaba lesionado.
0: Entonces, claro, teníamos varias cosas. Un jugador lesionado.
1: Un jugador lesionado, un jugador ausente y así.
0: Es cierto, pero bueno, ahí nos espera Guillermo esta noche de Wayne B. Solar.
1: Ahí vamos a ir a visitarlo, Guillermo. Sí. Ya de antemano, gracias por la deferencia y la gentileza.
0: Sí, gracias a Guillermo. Un capo, la verdad. Bueno, así que Johnny preparado.
1: A compartir un
0: sí,
1: rato
0: le dijimos eso. Le dije que vaya a compartir con nosotros, no sé si lo va a hacer. Fanático de integración, ¿eh? Así que también agradecido porque siempre nos escucha.
1: Qué bueno.
0: Johnny, ¿ya preparaste la malla todo?
2: Ya todo, ya tengo todo preparado. Ya,
1: la zunga.
2: De tres simonedas, ya salgo acá de integración y.
0: Ya te vas para allá.
1: Richard, te espera.
2: Hay que aprovechar ya. Sí. Sí, porque hay pileta, así que...
0: Y claro, sí.
2: Yo creo que la temperatura hoy va a estar para...
0: Para eso, sí.
2: Bueno, hoy en la ciudad de Oberá, farmacia de turno, farmacia Grobli, que se encuentra en Santa Fe, 411, teléfono 40-2720. Esta farmacia ha iniciado su turno hoy a las 8 de la mañana, por ende culmina su turno mañana a las 8 de la mañana. En cuanto a los pagos, a partir del día 8 se comienza a efectuar el pago de pensiones, jubilaciones mínimas, asignaciones y demás, desde el 8... de octubre.
0: Claro, estaba pensando que después del yopará hoy te vas a tener que ir a meter derecho a la pileta.
2: Voy a comer, pero poquito yopará.
0: Y dije, el yopará es energético.
2: Energético, sí.
0: Claro.
1: Muchas calorías.
0: Sí.
2: Claro. Y a propósito, de temprano ya la gente que nos va
0: envía su... Ahí está, la abuela de José, mira, que mandó también la foto.
1: Ese está potente, ¿eh?
0: Está potente,
2: sí,
0: bien. Mirá. Bien. Desde ayer dice que está haciendo todo.
2: Ah, bueno.
0: Sí. Aparte de Mario de Lima, que también me andaba hoy.
1: Y en el punto de las empanadas también.
2: Mirá. Pero Alberto, claro.
1: Sí, Alberto.
0: Qué feo ese Caraí, ¿eh?
1: Tú, mirá.
0: Qué feo. El
1: Caraí mete miedo, ¿eh?
0: Mete miedo, ¿eh?
1: Hay que asustarle con mucha comida. No está fácil mismo para asustarle con mucha comida en esta época.
0: Poner
1: pero
0: todo lo que se tiene en la olla, sí, es el tema, ¿viste? Poner todo lo que tenemos, un restito de cada cosa, porque si viene gente que ya cobró, también todavía
2: pero mayormente legumbre, ¿viste?
0: Claro, exacto.
1: Le vi a Caraí octubre, ¿viste? Y vos dijiste que es feo y me acordé de... No sé por qué, me vino a decir. Una cuestión, viste que hay como una casa de brujas en el gobierno provincial.
0: Ah, sí.
1: Hablando de cosas feas.
0: Sí, tal cual.
1: Empezaron a aparecer papelitos de aquí para allá, de uno, de otro.
0: Publicaciones de publicidades que reciben los medios.
1: De publicidades que reciben los medios.
0: Que de hecho, o sea, pasos son de gran porte en algunos casos, me sorprendí, ¿no?
1: De bastante gran porte.
0: Sí. Dije,
1: no me voy a meter con, con nadie, no, digamos, respeto, pero, a todos, pero piensa, los pucha, felicito. ¿Sí? Los qué felicito, bueno, realmente.
0: Medios que vos ni conocés.
2: Y todos, y en su gran mayoría en Posada, porque
1: sí, sí,
0: totalmente.
1: Felicitaciones. Mayormente la en Posada, sí. Está muy bueno eso.
0: Acá nos quedamos
1: remando.
0: Mirá.
1: Pero.
0: Pero bueno, está con bien. Tranquilidad, con tranquilidad.
1: Si sabemos, si se con sabe remar, se llega a buen puerto. Sí, no sí, hay que.
0: Con la conciencia tranquila.
1: Sí, si vos por ahí y con empresarios y amigos que siempre están.
2: Si sí, dependés de un gobierno, como muchos medios, después cuando cambia el gobierno de turno, bueno, ahí tú, ahí ve, diría el misionero.
0: Sí, sí, tal cual. Sí, se pone es así, sí.
1: Estaba al que le vi malo, al diputado Jarfe, lo vi malo.
0: Ah, ¿otra vez?
1: No, está malo con Canal 12, por lo algo que se publicó. Y dijo, cuidado. Ah. A mí me parece que la palabra cuidado puede prestarse a mala interpretación. Mm. Cuando yo digo, Norma, cuidado con lo que decís.
0: Sí, casi que lo puedo sentir como una presión.
1: Sí, me ¿no? mandaron, miré, pero bueno, uno lo toma en el sentido literal de decir tengan recaudo, tengan precaución con lo que informan. Eso debería decir, ¿no? No, tengan cuidado. Pero bueno, habrá que decodificar y decir sí, sí, que les pidió que sean más precavidos con algunas sí, cosas. Porque también dijo, no hablen al pedo. Ah, mira. O sea, me hizo un poco de ruido, no es un buen antecedente así meterse con
0: sí.
1: En esos términos. Con obviamente que uno puede estar en total, él y el que sea,
0: y ahí uno
1: en
0: se da
1: total
0: cuenta,
1: desacuerdo con lo que publican algunos claro, medios. Claro, sí. A ver, coincidir o no coincidir, está perfecto, y expresarse es lo más... Uh-huh. Elemental en democracia, y rebatir y controvertir y replicar eso, porque la democracia te permite, claro, y la libertad de expresión, replicar. Pero me parece que hay que cuidar los términos.
0: Las palabras tienen
1: un significado muy importante. Justo, por eso te ¿sí? decía, lo mismo que vos digas, sí, yo te diga, sí, Norma, sí, cuidado. Con uh-huh. Y vos lo podés interpretar que yo te estoy diciendo o pidiendo que sea más precavida, o más serio, más responsable en lo que decís, o que chequees y que busques la veracidad, la objetividad en lo que decís, o que no mientas, si querés.
0: Claro.
1: O te puedo decir, esto me está advirtiendo que me puede pasar algo. Por eso digo, hay que ser muy cauto con las palabras. Más cuando vienen de personas que deberían justamente tener a la palabra como una herramienta de construcción. Y no una herramienta que se preste a la mala interpretación o a la confusión. Estamos en un momento complicado en muchas cosas, muy complicada, una sociedad muy complicada. Todo tiene que ver con obviamente, cómo vivimos, un tiempo muy agitado. Entonces, sí, está bueno pacificar un poco, sin dejar de expresar lo que uno cree. Yo no estoy en contra, digamos, que el diputado Garfield o el que sea diga lo que tiene que decir y se exprese, está perfecto en las redes permiten eso, pero me hizo ruido eso, tengan cuidado. Eso me hizo un poco de ruido.
0: La verdad que sí, tenés razón. Bueno, en un rato vamos a estar hablando de otros temas también, temas de interés, por supuesto, que hacen a nuestra sociedad, no solamente aquí en la ciudad de Oberá, sino también en la provincia y además en la nación y fuera de nuestro país. Este fin de semana hay elecciones en Brasil, justamente, así que todas las miradas están puestas allí, entre Flavio Bolsonaro e Ignacio Lula da Silva, los candidatos, a pesar de que hay un fuerte ataque, entre comillas, quiero decir, a través de redes sociales a ambos, de ambos sectores, están
1: ataque
0: bombardeando
1: contra ataque,
0: con todo, claro, a través de las redes sociales,
1: y de vuelta,
0: con diferentes cuestiones. Bueno, veremos qué pasa este fin de semana. Y hoy estaremos también hablando de lo que fue ayer la presentación de Oberá en Cortos, que se hizo primero en Posadas, debo decir, siempre, a pesar de su nombre, Oberá en Cortos, el lanzamiento siempre se hace en Posadas primero, que no tiene nada que ver que sea primero en Posadas, segundo en Oberá, sino que en realidad el público que va o que asiste a Oberá
1: pasa con la fiesta del inmigrante, pasa con la mayoría de los eventos hacen así, no sé si será una,
0: pero
1: por ahí es una cuestión estratégica,
0: pero la gente que va a esos eventos es de acá localmente, mayoritaria. Entonces
1: entiendo que el lanzamiento es más para los medios,
0: sí, claro, pero bueno, debería hacerse una especie de respeto,
1: como para decir, le damos la oportunidad a los periodistas,
0: a los medios
1: posados, que sí, también
0: sí, ¿no? Sí, pero justamente cuando los medios locales tienen la posibilidad de ser protagonistas, exacto, si se quiere, siempre Posadas otra vez, ¿no? De lo que estamos
1: hablando.
0: Pero
1: se hizo ayer el lanzamiento acá.
0: Acá sí, pero primero se había hecho en Posadas, ya, hace, exacto, varios días, ¿no? Bueno, ahí vamos a estar contando entonces las instancias de estos gran cortos que se va a desarrollar aquí y que tiene de protagonista a los barrios en esta oportunidad, ¿no? También.
1: Hablamos, perdón Norma, que te no te quiero cortar, pero me parece importante, hablamos de Caray Octubre, hablamos de octubre, sí, que es el mes de la madre, sí, pero es el mes rosa.
0: También. Hoy va a haber una...
1: El dato es que hay mamografías sin turno.
0: Sí, gratuitas.
1: Ni pedido médico. Vas y Salud, exacto, Pública te hace. O sea, está convocando Salud Pública a todas las mujeres mayores de 40 años para las mamografías, que son gratis.
0: Sí, sí, sí, tal
1: cual. Y sin turno y sin... O sea, son toda la provincia. Uh-huh. Está bueno decirlo, ¿no?
0: En todos los hospitales,
1: exactamente,
0: se está haciendo esta modalidad. Hoy se prende justamente la municipalidad, ¿verdad? A partir de las 20, prende la luz, se va a iluminar de rosado, para concientizar acerca del mes rosa, ¿no?
1: Claro, que tiene que ver con el cáncer de mama, sí, sí, y la detección temprana, que salva vidas. En todos los casos, estamos hablando de el cáncer de mama, pero en todos los casos relacionados a la salud, la detección temprana de cualquier patología permite, sí, el tratamiento también adecuado, ¿no?
0: Justamente ayer hablaba con un médico que me decía la importancia no solamente de la detección del cáncer de mama en forma precoz, uh-huh, sino que hay muchos casos de cáncer de próstata en los hombres,
1: sí,
0: los hombres son más reacios a hacerse controles, lamentablemente, y cuando van ya es tarde muchas veces, y es lo que me decía,
1: por lo menos el PSA hay que hacerse una vez por año,
0: claro,
1: dos,
0: sí, sí, sobre todo a partir de los 50 años,
1: sí, sí, sí, sí,
0: ahí hay que agudizar
1: el cuidado. Antes, antes, ¿sí?, a veces un 45, a partir de los 45 ya te recomiendan los, sí, médicos, sí, sí,
0: bueno,
1: empezar esos controles, los controles cardiológicos, todo ya. La máquina necesaria, se va resintiendo. La máquina,
0: claro,
1: no,
0: que sí,
1: la máquina no es eterna.
0: Sí, sí, sí, hay,
1: o sea,
0: que
1: hay que hacerle el servicio.
0: Pero más vale, ¿qué te parece? Si un auto
1: está,
0: le hacemos,
1: ¿cómo están los buques? ¿Cómo está el tren delantero?
0: Vos sabés que sí. Este ejemplo que das es algo muy concreto,
1: es que
0: porque
1: sí,
0: al auto o a la moto le hacemos el servicio una vez al año. Entonces, ¿vos qué estás esperando como ser humano?
1: Hay una, bueno, claro, hay como ser humano una, y todos, porque somos hijos del rigor. Cuando sentimos un dolor, vamos. Si no sentimos nada, no. Pero viste que cuando no tenés nada, no querés ir porque no sea cosa que aparezca algo. Y bueno, ahí, oye, es donde
0: justamente
1: tenés que ir. Ahí tenés que ir, cuando, claro, no te pasa nada.
0: Claro, ¿qué te parece? Bueno, vamos a arrancar esta segunda mañana con la frase elegida del día de hoy. No sin antes recordar que tenemos el 1545-8530 habilitado para que te comuniques. De hecho, ya tenemos varios mensajes. Mira, hasta fotografía de un Caray de Octubre nuevo.
1: Ay, no, ese Caray de Octubre pelirrojo.
0: Ese Caray de Octubre muy parecido al presidente, te diré. Que nos mandan acá. Bueno, y hoy vamos a hablar de eso, ¿no? Vamos a hablar del Caray de Octubre, es de las tradiciones, básicamente, ¿no? Que la gente sigue, que la gente, aplica, si sigue, si no sigue, si cree, si no cree. Bueno, de eso vamos a hablar en nuestra consigna del día de hoy. 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Nuestra frase, reflexión de hoy, dice lo siguiente: la vida es como una rosa, cada pétalo es un sueño y cada espina una realidad.
1: Me gusta esa frase.
0: Exactamente. Bueno, esa es nuestra reflexión del día de hoy, justamente, que te aportamos como siempre aquí todos los días antes del inicio de nuestro programa para, reflexionar, pensar, ¿no? Y esta propuesta.
1: Debatir, analizar, pero fundamentalmente escuchar.
0: Tal
1: escuchar
0: cual
1: a la gente, escuchar, uh-huh, lo que está pasando.
0: En
1: es
0: eso,
1: fundamental.
0: En eso estamos todos los días, ¿eh? Uh-huh. Hasta las 12, como siempre, sin vueltas.
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0: en un rato vamos a ver si podemos compartir lo que decía Axel Monsú ayer, Johnny, ¿no? En el lanzamiento de Verán Cortos, con respecto a lo que se viene ahora en nuestra ciudad, donde van a participar diferentes barrios también, con sus cortos que se han hecho allí. Gracias a los que nos han mandado mensajitos ya. Lo que estamos preguntando es, ¿seguís estas tradiciones? Yo sé que ya hablamos en algún momento de esto, pero bueno, específicamente hoy es el Caraí Octubre, el que queremos correr con el Yopará, ¿no? Que mucha gente hace y que nos está enviando fotografías. Bueno, vos contanos si hoy vas a comer Yopará, si, bueno, vas a seguir acerca de esta cuestión, si seguís estas tradiciones, si crees. Ricardo Olivera nos manda una foto del Caraí Octubre con la cara del presidente Javier Milei, te digo, es muy parecido. como que es el que trae la miseria, ¿no? En fin, hay de todo. Pero bueno, lo que estamos preguntando hoy es eso. ¿Sí? ¿Seguís entonces esta tradición de comer yopará hoy? Si se prepara en tu casa o no. O si compartís con algún vecino, tal vez, ¿por qué no? O vecina. Bueno, nos contás al 1545-8530. Yo también quiero decirles que ustedes pueden proponer temas, de los que quieren que hablemos aquí. Algún tema que quieran que tratemos en particular o que tal vez sirva como consigna. Bueno, nos lo dicen, porque siempre es bueno saber lo que ustedes piensan. Nosotros proponemos, pero ustedes también pueden proponer a través del 1545-8530, que es nuestro celular, o también a través de Sin Vueltas FM Integración, que es el Facebook. Allí también nos pueden escribir en privado si quisieran. Bueno, y también hablamos de lo que se viene este mes. Yo les había dicho que muchos van a recibir facturas, y de hecho están recibiendo facturas de luz con incrementos. Hay aumentos nuevamente en este mes de octubre, y hay, en el caso de Misiones, un acuerdo con el gobierno nacional en estos tejes y manejes de que hasta los 500 kilovat la gente tendrá todavía el subsidio, ¿no? Pero bueno, hoy se oficializó los nuevos cuadros tarifarios que rigen desde ayer. La electricidad sube en el área metropolitana de Buenos Aires y el gas aumenta en promedio a nivel nacional también. Se mantienen por sexto mes consecutivo las bonificaciones adicionales para los hogares alcanzados por el esquema de subsidios, pero lo demás no, tendrá igualmente un incremento. Estamos hablando del 2,24%. En lo que hace al gas, aumenta este mes. Y en el área metropolitana de Buenos Aires, 1,64% de la electricidad, ¿no? Bueno, acá ya lo decíamos, el cuadro tarifario también tiene un incremento a partir de lo que se ha otorgado o se ha dado a nivel nacional y con la anuencia, si se quiere, de la provincia de Misiones, ¿no? Pero existe un régimen diferencial, digo bien, para nuestra zona. Entra en vigencia en noviembre, según dice el gobierno provincial, este esquema diferencial para la provincia de Misiones, en lo que hace a energía eléctrica estoy hablando, ¿no? Según publica hoy el diario Misiones Online, el gobierno nacional confirmó que desde noviembre comenzará a regir un régimen diferencial para el consumo de energía eléctrica en zonas cálidas y muy cálidas del país. Recordemos que a las zonas frías le sacaron este subsidio. En el caso de cálidas y muy cálidas, comprende las provincias del NEA y NOA, dando respuesta a un histórico reclamo de Misiones. La medida responde a una demanda sostenida por los gobernadores del Norte Grande para que la política energética nacional reconozca las condiciones particulares de las provincias del norte, que son temperaturas elevadas durante una gran parte del año. Bueno, de hecho lo estamos diciendo, estamos a principios de primavera y resulta que ya tuvimos un calorón el domingo, una sensación térmica de 38 grados, ¿no? Bueno, esto hace una consecuente mayor necesidad al consumo eléctrico y, en casos como Misiones, la ausencia de una red de gas natural que ofrezca una fuente alternativa de energía. En el caso de Buenos Aires, por ejemplo, la gente tiene, en su gran mayoría, no todos, gas por redes, ¿no? Y en muchas otras provincias. Nosotros no. Entonces, hay una diferencia notoria. Bueno, Diego Santilli, jefe de Gabinete de la Nación, confirmó que a partir del 1 de noviembre entrará Misiones en este nuevo esquema con régimen diferencial de lo que hace al consumo de energía, lo que costará la energía para los misioneros, ¿no? Y también recordemos que el esquema acordado contempla para las zonas consideradas muy cálidas un bloque de hasta 500 kilovatios mensuales subsidiados entre 1 de noviembre y abril. O sea, aquellos que consuman hasta 500 kilovatios tendrán subsidiado esos 500, tendrán un costo menor, ¿se entiende? Desde el 1 de noviembre hasta abril, donde las altas temperaturas se incrementan notoriamente. Para los 6 meses restantes, el subsidio hasta acá baja a 300 kilovatios mensuales. O sea, si consumís 380, ya no tendrás ese subsidio de los 80 que pasan de los 300, ¿no? Bueno, en ese sentido, todo el territorio de Misiones se encuentra comprendido dentro de esta categoría, pero recién, insisto, a partir del 1 de noviembre. Este costo de energía menor que vamos a tener los misioneros y las provincias que conforman el NEA y el NOA, en definitiva, ¿no? Hoy también se publica respecto a lo que se trató y se viene tratando y que hace al presupuesto 2027 en el ámbito provincial, con un inédito consenso en comisión respecto a que el presupuesto es el que se aprueba, ¿no? Que está bien, digamos, todos coincidieron en eso, y una fuerte inversión social que hará el gobierno provincial también, o que tiene previsto hacer, el año que viene, ¿no? De hecho, cuando hablamos en estos días de la demanda hospitalaria, de los CAPS, de la gente que se queda sin obra social, porque o lo despiden o porque su obra social no está funcionando, que también pasa, ¿no? Cada vez más, muchas obras sociales que entran en crisis y que cubren cada vez menos, incluyendo el PAMI, que recordemos está de paro desde ayer y hasta mañana. Los médicos están realizando esta medida de protesta justamente por lo que le pagan desde Nación, muy bajo el ítem, ¿no?, que le paga cada médico, y además con una demanda mucho mayor, porque hay muchos médicos que dejaron atender el PAMI, los que quedaron tienen que absorber el resto de los afiliados al PAMI. Bueno, de eso se quejan y por eso este paro o no atención desde ayer. Pero les decía, el gobierno de Misiones va a destinar una inversión entre 1.000 y 1.200 millones de pesos por mes para garantizar medicamentos esenciales que antes enviaba la Nación a través del programa Remediar y que ya no está en vigencia. Entonces, ¿qué pasa? Las provincias tienen que absorber o no ese costo, ¿no? En el caso de Misiones, decidió incorporar a sus propias compras los medicamentos que hasta ahora eran cubiertos en forma total o parcial por el programa Remediar, y esto hace a que se tenga que invertir en salud, se tenga que destinar 1.000 a 1.200 millones de pesos por mes, es lo que dijo el subsecretario de Apoyo y Logística del Ministerio de Salud Pública, Carlos Báez, en respecto a este tema, ¿no? Que explicó que el Remediar fue creado después de la crisis del 2001 para facilitar el acceso gratuito a medicamentos esenciales para las personas que reciben atención en el sistema público. Contemplaba la distribución de medicamentos en CAPS, entre ellos se repartían remedios para tratamiento de hipertensión, presión alta, que es lo más común, diabetes, enfermedades respiratorias, infecciones y otras patologías frecuentes que dejaron de llegar a partir de la decisión de Nación de no invertir o gastar, dicen ellos, en esto, ¿no? Pero la provincia, a partir de marzo de este año, comenzó a hacerse cargo de varios de estos medicamentos, y ahora, bueno, todos ya, el 100% será entonces sostenido por la provincia de Misiones. Hay una lista importante de medicamentos que tienen un volumen habitual de consumo, entre los que figuran amlodipina, losartán combinado con amlodipina, atenolol, bisoprolol, carbendazol, enalapril, furosemida e hidrocloriaciatida, mayoría de estos medicamentos son para patologías cardiovasculares o hipertensión, ¿no? Y después también hay otros para diabetes y trastornos metabólicos, no voy a decir todos los nombres porque son muy difíciles de pronunciarlos, y también para patologías respiratorias, así como para tratamientos de tiroides, ¿sí? Y medicamentos como ibuprofeno, y paracetamol, omeprazol, sales de rehidratación, vitamina D, bueno, que son de uso pediátrico también, ¿no? Esos todos van a estar incluidos, bueno, ya están incluidos en la compra que Salud Pública realiza, que tiene una inversión entre 1.000 millones y 1.200 millones de pesos por mes para poder sufragar, ¿no?, estos medicamentos que muchos misioneros necesitan. Pasan 3 minutos ya de las 10 de la mañana.
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0: Bueno, pasan 11 minutos de las 10 de la mañana. Decíamos que hay una interesante convocatoria del Foro de Seguridad del barrio Kingren a propósito de, bueno, de los hechos que conocimos en los últimos días y comentábamos aquí, esta chica que fue encontrada muerta en la plaza de ese barrio, del Club de Leones más precisamente, un barrio con el cual hemos hablado muchas veces con don Carlos Acuña, expresidente de la Comisión Vecinal e integrante del Foro de Seguridad, tengo entendido, que preocupaba y mucho al barrio, o por lo menos a ellos, ¿no?, como autoridades en ese momento, justamente, bueno, el consumo de estupefacientes, ¿no? ¿Cómo le va, don Carlos Acuña? ¿Cómo anda usted?
1: Ah, buenos días, ¿cómo le va a usted? ¿Todo bien?
0: Todo bien.
1: Sí, bueno, salió a la audiencia. Sí, la verdad que es bastante, como dice usted, bastante preocupante que lo que está pasando en sí, no solamente mi barrio, pero yo conozco todos los barrios, así que no solamente acá en mi barrio, sino esto viene arrastrando desde hace bastante tiempo, desde la muerte del chiquito Mariano, de ahí adelante. Todavía no hay nada suelto, o sea, no veo un avance, mejor dicho. O sea, ese es el problema que tenemos. Y la verdad, nosotros, bueno, con todo lo que está pasando, que pasó con la chica esta, que la conozco también y muy conocida es, así que la verdad, lo que pasó es triste. Sí, estamos convocando una reunión para el día de mañana en el Salón Comunitario de la calle Primera con el Salvador y Japón. Para todos los vecinos que se acerquen, y bueno, ahí invitamos a los concejales, invitamos a la gente de la municipalidad, todos los actores, mejor dicho, porque la verdad que sentados no van a solucionar un problema. Se tiene que despegar un poco de su silla y empezar a recorrer más estos problemas.
0: ¿Qué cree usted que debe pasar para que esto disminuya, esta preocupación, estos hechos que se dan?
1: Sí, la verdad que hay muchas formas. Hay muchas formas de solucionar este problema o buscar la solución del problema. Primero, por empezar, yo siempre, como comento, siempre el tema del deporte, creo que la mejor manera de sacar a los chicos a la calle. Pero nosotros tenemos tres canchitas acá. Las tres canchitas tenemos profesor, tenemos un profesor, pero venga a mirar la cancha como está. Desastre. Entonces, no se hace nada por la curizada, por los chicos. No tenemos pelota. Son un montón de cuestiones de profesores. La verdad que lamentable de esto, porque por ahí todavía creo que le falta más sentido común a la parte política. Tiene que empezar a trabajar más con el tema de esto, porque no tiene que volver a pasar. Creo que hay 22 instituciones acá, no verás que las 22 instituciones ni un vecino conoce, no sabe quién es, quién trabaja con esto, ni nada. Parece que le tienen miedo a los vecinos para acercarse y ver los problemas que está avanzando mucho lo que es el franquero de la droga.
0: Claro, es como que se hace, pero todo en forma individual, ¿no?
1: Por supuesto, lo que pasa es que se hace toda la parte céntrica o por ahí su el lugar, y el problema es que tienen los barrios, no tienen el problema en el centro. O sea, los problemas tienen el barrio. Yo creo que tiene que empezar a caminar más a los barrios y empezar a juntarse más con estos chicos que tienen estos problemas, porque yo creo que entre todos podemos sacar adelante a los chicos. Pero también tiene que tener más empatía, porque si usted no tiene empatía, no podemos solucionar este problema, es lamentable.
0: Claro, es que no es un problema solamente de chicos tampoco, es problema de adultos mayormente, ¿no? También, que después deriva en los chicos, claro.
1: Sí, es un combo a la vez, un combo, sí, entre bebida alcohólica y todo lo que significa. Esto, a los fines de semana, por ejemplo, los vecinos pasan por la vivero municipal, la que está ahí, y están llenos tomando bebida alcohólica, pasa el patrullero, no es capaz de bajar y verlo, y decirle, señor, hay una ley provincial que acá no se puede tomar bebida alcohólica. Nadie dice que le corran los chicos de la plaza, nada. Pero buscar la solución, tienen que buscar la solución, a ver cómo podemos encarar esto. Por eso yo soy crítico en esto y la verdad que a uno paga el impuesto que va a tener la plata de ahí. Y lamentablemente el tema del deporte es la mejor manera de sacar a la gurizada, pero yo siempre digo que ¿por qué no compran un colectivo, sacar a los chicos? Hay chicos que no conocen ni Campo Vía ni Campo Ramón. Pueblitos chicos como Campo Ramón, Alberdi, tienes colectivo para llevar a los chicos a distintos lados para darle deporte, pero acá no sucede esto, lamentable. Entonces, si no empezamos a trabajar con eso, no va a cambiar nada. Es así, y un seguimiento, que el seguimiento no hay. Esa chica no lo hubiera pasado esto si había un seguimiento. Llevarla a tomar un café, sentarte, para eso cobran sueldos. Sentarte con ella 1 o 2 horas con cualquiera que tenga este problema, y tratar de

0: contando lo que le veía a la hermana, que se quemaba con cigarrillos los brazos, y un montón de otras cuestiones más. Y la verdad que me puse tan triste esto, habiendo tanta organización que puedan sacar adelante a este flagelo, pero evidentemente no lo estaba haciendo.
1: Claro, no solamente organización, ¿qué hago yo con eso, no? ¿Qué hacemos cada uno de nosotros con esta situación? Porque acá no tenemos que involucrar todos.
0: Claro, yo como un ciudadano más, siempre digo que siempre doy la cara y siempre estoy buscando la gestión uh-huh. para el barrio, para todas estas cuestiones. Y nosotros queremos también implementar cámaras de seguridad uh-huh. en la edificio municipal, para eso vamos a tener reunión mañana para juntarte con los vecinos, uh-huh. para que los vecinos puedan, a ver si podemos hacer, juntar unas monedas para poder comprar la cámara de seguridad para poner ahí la edificio municipal. Municipal y allá también lo que es la plaza que hace la Rey Patagonia, claro. Pero nos falta conexión, nos falta más alumbrado público, entonces todas estas cuestiones me parece que atrasan, me adelantan.
1: Uh-huh. Bueno, hay que hablarlo, a ver qué surge, ¿no?, de esta reunión mañana.
0: Sí, por supuesto que sí, bueno, espero que los vecinos también tengan conciencia y que vayamos todos para que escuchen a los vecinos y bueno, hagan su reclamo correspondiente de cada problema que hay, uh-huh. o sea, los fines de semana, por ejemplo, el barrio es un caos de menor edad, tomando a los gritos, gritando, roban, o sea, es un desastre, la verdad, yo creo que la policía tiene que tener un mapa de rojo, lo que sea, para que sepa qué barrio está más complicado uh-huh. en la ciudad, ¿verdad? Y hay muchos barrios están muy complicados, uh-huh. pero por eso le digo, falta más empatía.
1: Sí, sí.
0: Con los vecinos, por ejemplo, más con los vecinos, también empatía de la parte política y la parte policial también.
1: Tal cual, sí. Involucrarse los adultos, que por allí somos los problemas. El problema mayor somos los adultos, ¿no? Es así.
0: Sí, miren, Nora, son 9 concejales. Usted sabe que yo mandé a uno, me respondió, los otros lecheros me dieron el punto, hermano. Es una vergüenza. Es una vergüenza que los concejales, ahora cuando empieza la política, van a estar todos los barrios. Todos van ahí, todos van a buscar votos. Pero este es el momento de salir. Falta un año todavía. Si están preocupados por la elección, todavía falta un año. Que empiecen a trabajar más con los vecinos y con el barrio. Mm. Y con este flagelo de la droga, que lo tenemos y está avanzando mucho en los barrios.
1: Totalmente, sí, es cierto. Bueno, don Carlos Acuña, muchas gracias por este momento y esta charla.
0: Por favor, tal vez. Repítanme más, por favor, a los vecinos.
1: Claro.
0: La invitación.
1: Uh-huh. Mañana.
0: Y obviamente a los funcionarios. Y a bien. Los funcionarios que tienen.
1: Bien. Mañana a las 20 horas, entonces, esta reunión sí, en la plaza del barrio.
0: Sí, mañana a las 20.
1: En el Zoom.
0: Sí,
1: en
0: Zoom. Mañana a las 20 horas. Sí, sí. Bien. Muchas gracias.
1: No, gracias a usted. Hasta luego, gracias. Era don Carlos Acuña, entonces, que integra al Foro de Seguridad del barrio de Villa Kingren, preocupado por esta situación, bueno, como muchos. Mañana, viernes a las 20, en el Salón Comunitario en Primeros Colonizadores y Japón del barrio Kingren, esta reunión sobre seguridad, donde se está invitando a los vecinos de la zona a participar para ver, bueno, qué se puede hacer, en definitiva, con estas problemáticas.
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0: Bueno, vamos a ir a nuestro micro que cada 15 días tenemos en un ratito nada más con la gente de Nómade. Este espacio Nómade Migración que, bueno, habla de temas vinculados justamente a problemáticas de los migrantes internos de una provincia a otra o de quienes van o salen de la Argentina hacia otros países, ¿no? Hablamos con ellos de estos temas y en un ratito vamos a estar conectados ya con Virginia Stavach, que estará hablando con nosotros hoy respecto a cuestiones más que nada vinculadas a los menores que tienen que salir del país o ingresar al país, ¿no? Pero antes quiero decirles que a partir de este próximo lunes, en los peajes de la Ruta 12, estoy hablando de Colonia Victoria y de Santa Ana, ya no se podrá pagar el peaje con dinero. Usted va a tener que pagar o con tarjeta de débito o con el telepase. ¿Cómo hacer para tener el telepase? Bueno, en principio se puede comunicar de manera online a través de la web oficial de telepase, que es justamente el sitio oficial, digamos. Incluso puede hacerlo a través de la aplicación Mercado Pago. En Mercado Pago, si usted tiene Mercado Pago, tiene un icono que dice telepase y ahí puede obtener también, acceder a este sistema para que cada vez que utiliza el sistema, el peaje, ¿no?, directamente pase y le descuenten ese costo de su... Porque es como la tarjeta del SEM, ¿no?, para estacionar. O sea, usted tiene esa aplicación, tiene que poner en el auto esa oblea identificatoria y directamente le descuentan de la cuenta que usted hace, ¿no? Carga dinero allí y le van descontando cada vez que pasa un peaje, ¿no? O sea, es más fácil en ese sentido. O también, bueno, con tarjeta de débito se podrá pagar. Esto ya empieza a regir a partir del próximo lunes, así que es importante saber. Cuando usted ingresa al sitio oficial de Telepase o directamente de la aplicación Mercado Pago, tiene que completar sus datos personales, DNI, nombre, contacto y los datos del vehículo, patente, modelo, año, y elegir un medio de pago, ya sea con tarjeta de crédito, débito o dinero en Mercado Pago, y le habilitan este Telepase, se llama así, que cada vez que usted cruza el peaje, bueno, le descuentan de ese sector, ¿no? Evidentemente vamos rumbo a la digitalización de todo, ¿no?, que es lo que venimos señalando hace un tiempo ya, ahora también en los peajes que tenemos aquí en la provincia de Misiones, ¿no? Le envían una especie de dispositivo, ¿no?, o aplicación que usted tiene que pegar en su auto y ese es el comprobante de que tiene telepase y que cada vez que pasa le escanean ahí y se descuenta del dinero que usted tiene en esa cuenta, el costo del peaje, es así como funciona. También lo puede pedir de manera presencial, tanto allí en el peaje Santa Ana como el de Colonia Victoria. Si usted va, pide, yo quiero tener el telepase, bueno, el horario para hacer este trámite es de 8 a 13 y de 15 a 20, allí mismo, en los peajes correspondientes que le acabo de mencionar. Importante señalar esto porque mucha gente no tiene ni idea de cómo va a pagar el peaje a partir de ahora, así como el estacionamiento medido, el SEM, bueno, ahora también el peaje se paga de manera digital o virtual, no ya con dinero presencial, ¿no? Bueno, vamos a hablar de... Estamos conectados ya con Virginia Stavach, quien es de Nómade Migración, ¿no? Este micro que tenemos cada 15 días con los integrantes de este equipo de trabajo. ¿Con quiénes hablamos justamente de problemáticas que tienen que ver con los migrantes? ¿Migrantes internos de una provincia u otra o migrantes que salen o que ingresan a nuestro país, ¿no? Virginia, ¿cómo estás? Buen día, ¿cómo te va?
1: Buen día, Norma, ¿cómo estás?
0: Todo bien por acá. Con muchas ganas de escucharte y de seguir esta conversación que ya teníamos anteriormente, ¿no?, con integrantes del equipo y que, bueno, hace muy bien porque la gente tiene muchas veces preguntas y dudas respecto a esto, ¿no?
1: Sí, la verdad que del encuentro anterior con Cecilia nos llegaron muchas consultas, así que la idea es retomar un poco lo que conversó Cecilia en el último encuentro, que era sobre la documentación habilitante de viaje. Exacto. Cuando alguien va a viajar al exterior, ¿qué documentación necesita tener vigente, tener bien, para que no tenga ningún inconveniente? Uh-huh. Muchas de las consultas que nos llegaron eran relacionadas con menores de edad, entonces hoy nos gustaría hacer un poco hincapié en lo que es las autorizaciones de viaje para menores de 18 años que necesitan o van a salir por vacaciones, estudio, por el motivo que sea, van a salir de Argentina al exterior. Claro. Uh-huh. Así sea por un periodo largo, sea por pocos días o sea hasta en el mismo un día. Hasta un viaje en el mismo día.
0: Claro,
1: ¿sí?
0: Claro.
1: Siempre los menores de edad tienen que tener una autorización de viaje. Uh-huh. Acá muchas de las preguntas que nos surgen es ¿cuándo la necesito? ¿Cuándo no? En este caso sí, en este caso no. Es siempre se necesita una autorización de viaje. Uh-huh. La diferencia y la pregunta que hay que hacerse, la pregunta clave que hay que hacerse es ¿con quién viaja el menor? Uh-huh. Y en función de poder respondernos eso, ahí vamos a saber qué tipo de autorización necesita.
0: Claro, claro. Cuando viajan con los papás es una cosa y cuando viajan con terceras personas es otra.
1: Exactamente. En caso de que viajen con los dos papás juntos, ahí no se necesita autorización de viaje.
0: Ok.
1: ¿Sí? Okay. Pero sí es necesario que además de su DNI o pasaporte, tenga la documentación que pueda acreditar esa afiliación, ese vínculo padre-madre. Uh-huh. Y eso es la partida de nacimiento. Es un claro. documento sencillo que lo tenemos y si no
0: sí
1: se
0: o
1: puede
0: sí.
1: conseguir.
0: Sí o sí.
1: Sí, sí o sí, porque hay que acreditar que claro. los dos adultos que viajan con ese menor uh-huh. son los padres. ¿Sí? Uh-huh. Ahora, si llega a suceder que viaja el niño o niñas con la mamá y el papá no viaja o viceversa, ahí sí, el padre o madre que no está viajando, ahí va a necesitar hacer una autorización de viaje. Uh-huh. ¿Sí? En caso, por ejemplo, que el niño viaje con un familiar, un abuelo, un primo, otro hermano que sea mayor de edad, uh-huh. también va a necesitar autorización de viaje. ¿Sí? Ahí lo que sucede es que la autorización de viaje se tiene que especificar que ese menor está viajando con tal persona, uh-huh, ¿sí? Que sea uh-huh. el abuelo, y no puede ser transferible esa autorización de viaje.
0: Claro.
1: Una vez que se hace a nombre, con nombre y apellido de abuelo, por ejemplo,
0: tiene que ser esa persona.
1: No, tiene que ser esa persona.
0: Okay.
1: Y por algún motivo cambia el plan de viaje, bueno, hay que hacer una autorización nueva, claro, con los datos de la persona que va a ir junto con ese menor.
0: ¿Esto es válido incluso para aquellos viajes de fin de curso que normalmente realizan esta época, ¿no? Con el colegio, con la escuela.
1: Cuando viajan al exterior, claro, sí, se tiene que autorizar a un adulto que va a viajar con ese contingente de menores a poder hacer ese trayecto, ese ida y vuelta de viaje. Sí, sí, okay. Se tiene que autorizar.
0: Bien.
1: ¿Sí? Uh-huh. También sucede si el menor va a viajar solo. A veces pasa que hay menores de 17 años, 16, 17 años, uh-huh. que hacen estos viajes, cruzan a Brasil, sobre todo ahora en esta época que empiezan ya las vacaciones y empiezan a pensar en ir un fin de semana, también necesitan una autorización de viaje donde el adulto, o sea, los padres dicen que ese menor va a viajar solo.
0: Okay. ¿Sí? ¿Hasta qué edad claro. se necesita una autorización?
1: Hasta los 18 años. Hasta los 18 años siempre se va a necesitar autorización de viaje.
0: Qué loco,
1: después,
0: ¿no?
1: De los 18,
0: qué loco, porque hasta sí. a partir de los 14 ya son imputables y necesitan para salir del país.
1: Sí, para algunas cosas sí. somos más exigentes y otras no.
0: Sí.
1: Pero bueno, la verdad es que las autorizaciones de viaje vienen como a cuidar a los menores de edad. Es para prever cualquier tipo de situación irregular que se pueda presentar. De hecho, por ejemplo, a veces sucede, que son muchas de las consultas que nos llegan, es cuando uno de los padres no está de acuerdo en que se haga ese viaje.
0: Claro. Están divorciados los padres, ponele, ¿no?
1: Están divorciados, están en situación de conflicto porque no se ponen sí. de acuerdo con un montón de cosas, y una de esas cosas es no quiero que viaje al exterior, aunque sea por vacación. Uh-huh. Ahí en ese caso la alternativa que hay es que se haga una autorización de viaje judicializada, o sea que sea un juez el que determine si ese menor puede viajar, claro, al exterior, y se determina por qué periodo y demás. Uh-huh. ¿Sí? Uh-huh. Claro. En esos casos se necesita autorización de viaje. La verdad que es un trámite sencillo. No suele demorar en hacerse, pero nosotros, nuestra recomendación es no esperar a último momento tal para cual. Saber si la tengo o no la tengo, si la necesito o no la necesito. Sí. Siempre tratar de prevenir antes y poder hacerla con tiempo. Porque además, de hecho, hay varios lugares en donde se puede hacer. Se pueden hacer en escribanos, ante autoridades de juez de paz, juez civil, que se puedan hacer, eso dependiendo del lugar, y también migraciones, en las sedes de migraciones se pueden hacer autorizaciones de viaje. De hecho, migraciones no hace mucho tiempo habilitó como diferentes modalidades para poder hacerla, que tiene que ver con el tiempo en que lo resuelven. Está la normal, la express y la instantánea. La instantánea la hacen a las 2 horas que uno va a migraciones y la hace. La express son 48 horas y la normal son 10 días hábiles, ¿sí? Pero otra vez, como recomendación, es no esperar el último momento, porque claro, a veces hay algún problema del sistema de migraciones, hay mucha demanda, hay mucha gente, y entonces a veces no se puede resolver en las 2 horas o las 48 horas a veces.
0: Está
1: y
0: bueno.
1: Entonces siempre.
0: Vos sabés que está bueno que hablemos de esto, porque en Misiones tiene un 90% de frontera, así que imagínate, ¿no? Es una cuestión frecuente. Esta.
1: Claro, es que por eso sabemos que es muy habitual a veces ir y venir en el día o un par de días en el fin de semana, aprovechar los fines de semana largos, y a veces uno no lo prevé, uno piensa, bueno, necesito el documento, necesito el pasaporte, no, y la verdad que también cuando viajan menores de edad se necesita esta autorización
0: claro,
1: de viaje.
0: Claro, sí. ¿Y se puede hacer un permiso? Por ejemplo, tengo un hijo menor, ¿puedo hacer un permiso para siempre o no?
1: Argentina tiene una normativa que sí permite hacer autorizaciones de viaje hasta los 18 años.
0: Ah, mira.
1: Sí. De hecho, se puede redactar, hay una forma en la que se redacta en donde dice que ese menor puede viajar con papá o con mamá, padre, madre, hasta los 18 años.
0: Ah,
1: entonces esa autorización de viaje la pueden ir usando alternadamente,
0: claro,
1: según con quien viaje un menor, sea padre o madre, ¿no?
0: Exacto.
1: Pero sí, Argentina solicita eso. Y algo que es importante, que esto no es solamente para menores que sean argentinos.
0: Sí.
1: ¿Sí? Esto también recae en aquellos menores de edad que están radicados acá en Argentina o
0: claro,
1: que desde sus países de origen también van a venir a Argentina.
0: Sí. Sí,
1: también claro, te va a pedir, porque es una normativa internacional esto de solicitar autorizaciones de viaje.
0: Está bueno.
1: A menores.
0: Está bueno, ¿sí?, saberlo. Sí, sí, sí.
1: Así que bueno, súper importante tener en cuenta en esto y que la autorización de viaje no reemplaza los otros documentos que, por ejemplo, Cecilia mencionó en el anterior encuentro, que es el DNI vigente o el pasaporte vigente, la partida de nacimiento. Sí, también.
0: Que sí o sí se tiene que tener. Pero además, no tiene nada que ver con viajar a países de Europa o países del Mercosur. La normativa es para todos igual.
1: La normativa es para todos igual, cualquiera sea el país, sea en países fronterizos, sea Europa, sea cualquiera, lo van a necesitar.
0: Bien,
1: sí.
0: Bien.
1: Y porque es una normativa internacional.
0: Bien.
1: Sí, siempre lo van a solicitar.
0: Bien. Bueno, la verdad que es muy interesante, Virginia, como siempre, este espacio, ¿no?, que permite conocer un poco más acerca de este tema en particular que estamos hablando, de normativas respecto a menores, pero que también va a incluir otros relatos, ¿no?, en este espacio que tenemos cada 15 días.
1: Sí, claro, tal cual. La verdad que sí, es importante ir conversando estas cuestiones que tienen que ver con, bueno, con personas que viajan,
0: sí,
1: que que migran, que van y vienen, que tienen permanentemente
0: es
1: el
0: cierto.
1: movimiento.
0: Ahora, si yo tengo un menor y me voy a Buenos Aires, ¿también tengo que tener la misma autorización? No.
1: No, no, no. Internamente en Argentina no se solicita. Okay. Lo que sí pueden solicitar a veces es acreditar el vínculo de que con quién está viajando este menor, pero ahí es compartida de nacimiento y si no, acá en Argentina tenemos atrás, en la parte de atrás del DNI, en algunos DNI aparecen los datos del padre. Y mientras se pueda acreditar ese vínculo, está bien.
0: Perfecto.
1: Pero no se necesita una autorización de viaje interna dentro de Argentina.
0: Claro, claro. Bueno, Vir, muchas gracias por este espacio, muy interesante como siempre. Vamos a recordar cómo la gente puede comunicarse con ustedes, si es posible.
1: Nos pueden contactar a través del Instagram, que es nomade.migraciones, y ahí tenemos todos los canales de contacto, WhatsApp, teléfono, mail, digamos, pero les decimos el Instagram porque es lo que más habitualmente la gente utiliza y nos pueden buscar, seguir, hacernos consultas a través de ese medio o contactarnos a través del WhatsApp. Y bueno, ahí vamos a ir contestando las consultas que necesiten o alguna otra cuestión que quieran consultarnos.
0: Perfecto, ahí está. Para eso está Nómade, ¿no?
1: Sí, para eso está Nómade.
0: Ahí está. Bueno, Vir, muchas gracias por este contacto y este espacio. Nos estamos reencontrando dentro de 15 días.
1: En 15 días, y gracias a ustedes por el espacio y por permitirnos acá estarnos presentes.
0: Dale, un abrazo muy grande, hasta luego.
1: Bueno,
0: nos vemos.
1: Chao, hasta luego.
0: Bueno, Virginia Stavach, entonces, integrante de este colectivo Nómade, así se denomina, nómade.migraciones, donde podés consultar cualquier tema que quieras vinculado a migración, justamente a trámites de salida o ingreso a nuestro país, sea cual sea tu nacionalidad, incluyendo la Argentina, obvio, y también cuestiones vinculadas entre una provincia y otra, que a veces desconocemos, que tienen que ver con procesos legales y que desde este espacio te resuelven.

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0: Bueno, estaba leyendo los mensajes y me reía de Elena 845 que manda las fotos de lo que está haciendo, ¿no? Y dice, muy buenos días, espero que tengan un bendecido comienzo del mes de octubre. Aquí inventando hacer el yopará. Nunca lo hice, pero me pidieron y como supuestamente soy cocinera, dice Elena. Me encantó porque está todo inventado ya, Elena, mirá. Pero te está saliendo bien por lo que veo las fotos acá, colocando todo lo que tenés de legumbres. Es suficiente, ¿no? Poroto, locro, o sea, maíz, todo lo que tengas, verduritas y demás, bueno, ya haces un yopará. Es eso, una mezcla, un guiso de lo que antes tenían los guaraníes, ¿no? Porque es una tradición guaraní. Sobre todo legumbres que ellos mismos plantaban y que era lo que iban recabando cada mes, tenían. Entonces, cuando llegaba fin de septiembre, ya había poquito de cada cosa. Entonces, armaban todo una especie de guiso de todo eso poquito que tenían. Mirá vos, ¿quién está ahí en la cocina?
1: Esta imagen nos envía Rosa. Nosotros nos prendemos a la tradición, lo tenemos muy presente, porque el 1 de agosto la caña con ruda, buen día, quiero participar, bendecido día. Mirá. Rosa 505.
0: Preparando la cocina, leña ahí. Sí. Qué hermosa esa cocina industrial que tiene. Ya está la chismosa mirando todo, ¿no? Qué bueno, Rosa. Bueno. ¿Y qué hacen? ¿Comen en familia? ¿También le invita a los vecinos? Que nos cuente también, ¿no?
1: Sí. ¿Más mensajes de nuestros oyentes de este lado?
2: Vino haciendo un show para acá. Para comer con mi sobrino. Bueno, preparando para mediodía, para comer con ellos. Ya tengo mandioca cocida. Bueno, el show para acá estamos. Pura calle, niño, bueno.
0: Hay mucha gente preparando, parece
2: ahí. Temprano, ahí está. Te escuché que estaba en tu programa, Johnny Lino. Bueno, era compañero de mi sobrinada y cuando estaba en el Escuadrón 9, sale el dinamita.
1: Muy bien, saludos, ahí está. Mucha gente en la cocina.
0: Sí, están todos cocinando, parece el yopará, ¿viste? Pues se escuchaba de fondo.
1: Bueno, alguien que nos dice que está haciendo poroto. Nos envía también un video. Mirta.
0: Mira.
1: También. Mirta 100.
0: Ay, mira, ese yopará. Qué pinta que tiene, ¿eh? Bueno, gracias por la interacción, por compartir con nosotros lo que están haciendo. Bueno, mucha gente está preparando, evidentemente, el yopará. Hay otros que no. Otros que dicen, no, yo no sigo ninguna de estas tradiciones. Y está bien. Es respetable. Cada uno hace lo que le parece. De eso se trata. Nosotros hablamos porque es una tradición. Muy común, que como decíamos, surgió en la época de los guaraníes, ¿no? Y que tiene que ver con este caraí octubre que dicen es el duende de la de la desgracia, ¿no? Desgracia, sino de lo que la ¿cómo se dice? No me sale la palabra ahora. La miseria, ¿eh? De la miseria y la escasez de alimentos. Bueno, el yopará justamente lo que significa en guaraní es mezcla, ¿eh? Por eso estamos hablando de esto, de una mezcla de legumbres, de verduras.
1: Claro, ¿no? Y tampoco hay, viste que algunos dicen, no, porque la receta está, no hay una receta fija.
0: Lo que se tiene, claro, digamos, lo que se tiene en la casa, ¿no?
1: Y antes, claro, como decías vos, mayormente se cultivaba legumbres, y lo que sobraba eran legumbres.
0: Claro, eso. Mayormente en base a porotos y maíz blanco, que era lo que en ese momento, digamos, los guaraníes plantaban y tenían, ¿no? Además de verduras, ¿viste? Verduritas, si es que tenías algo de carne también, carne o a veces hasta queso también se coloca, ¿no? Y la costumbre dice que sirve para espantar al caraí octubre, que es el señor de octubre, así le denominan, un mito que representa la miseria y la escasez de alimentos al finalizar el año agrícola, porque en septiembre terminaba el año agrícola, ¿no? Antes. Bueno, ahora evidentemente tenemos otras problemáticas con el año agrícola, pero por eso se lo dibuja y se lo representa tan feo al caraí, porque representa la miseria, ¿no? Y es lo que tenemos que espantar, teóricamente, cuando hacemos este yopará, para mostrar que tenemos algo y además convidar, compartir con otras personas, ¿no? Es una mezcla de guaraní y español, obviamente, el yopará, el término, ¿no? Pero bueno, que tiene que ver con estas tradiciones que vienen de mucho tiempo atrás, ¿no? y que, bueno, hace a lo que tiene que ver con nuestra zona mayormente, ¿no? Aquí en la provincia de Misiones, sobre todo, y se cada vez se replica más en diferentes lugares, ¿no? Cada primero de octubre, bueno, también en Paraguay, porque la zona guaranítica no solamente era Misiones, sino también Paraguay, así que allí también se utiliza mucho esta tradición, y es una costumbre que mezcla gastronomía, historia y creencias populares, ¿no? Preparar el yopará para alejar la escasez y sobre todo espantar al caraí octubre, este personaje que le decía supuestamente recorre los hogares y deja miseria donde no encuentra una olla abundante, ¿eh? De eso se trata. Bueno, por eso hay muchos lugares que ofrecen hoy yopará, hay unos los venden, otros bueno, también comparten nada más, no se vende, o simplemente podés colaborar con algo, si quisieras, con la persona que te invita, por los gastos que tiene por allí, por los elementos que utilizó, ¿no? Pero bueno, es una en una de estas variantes del yopará se combina porotos, locro, verduras, vegetales, algo de carne. Algunas personas ya ponen el día anterior, como nos contaban a nosotros algunos, en remojo el maíz, el poroto, ¿no? O desde muy temprano ya comienzan a hacerlo. Tradicionalmente se empieza entre las 5 y las 6 de la mañana en una olla de hierro, como vimos varias fotos que nos mandaban. Suele acompañarse también con mandioca, este yopará, algunos le cocinan aparte la mandioca y otros ponen al último momento, digamos. La idea es mantener lo simbólico, que es recibir octubre con una olla abundante para alejar la escasez y renovar, en definitiva, el deseo de prosperidad. De eso se trata, ¿no? Bueno, así que ahí está entonces lo de nuestra consigna del día de hoy. Vos contanos si estás haciendo yopará, si vas a hacer, si compartís, si te comparten. Bueno, podés mandar tu mensajito, como lo hace Liliana 915, a Sin Vueltas FM Integración, o también al 1545-8530, que es nuestro celular para mensajes de texto y WhatsApp. Y aquí nos pregunta Aldo si podemos hacer llegar el pedido a los funcionarios municipales para hacerles saber que las calles del barrio Aeroclub están intransitables, dice
1: Aldo. Ah, perdón, Aldo. Si Aldo nos llamaba también el teléfono fijo, ya me estaba
0: olvidando. Sí, bueno, en realidad ya lo hemos hecho porque no es el primero que nos dice esto y ya lo hemos trasladado, ¿no?, al funcionario municipal de Obras Públicas, que nos decía, bueno, son muchas las calles que están tratando de arreglar y que tengan paciencia los vecinos, ¿no? Quisiera saber si tienen el WhatsApp para sacar turno, para sacar hacer la licencia de conducir.
1: No sí, tengo. Sí, hay WhatsApp, ¿eh? Tenés que ir porque. Tenés claro. que ir primero porque.
0: Tenés que hacer el curso.
1: Claro, para hacer. Eso, si, a veces sí, a veces no, pero tenés que ir a ver tu situación. Por ahí tenés alguna multa, tenés.
0: Exacto.
1: Entonces tenés que ir sí o sí con tu licencia, si es para renovar y si no, bueno.
0: En la municipalidad que te corresponda. Claro. Es así, de donde estás tu domicilio. Hola, el duende de la miseria que nos dejó en la miseria no está en la Argentina, está fuera hoy. Dice Nélida, 059. Mi yo pará, dice María, que nos manda un video. Mira, es opcional, se prepara lo que uno tiene, aparte el locro y el poroto, dice María Alberdi, 729, que también está participando con la consigna y del sorteo de mañana, que vamos a hacer de la Mansión de las Golosinas, algo riquísimo, dulce, como siempre, que propone la Mansión de las Golosinas. Así que vos podés participar de esta manera, contestando a nuestra consigna o mandando tus datos directamente, ¿no? Lo que quieras compartir con nosotros. Estamos abiertos a escucharte, a ver tu mensaje, a ver tu video. Bueno, siempre recibimos opiniones, sugerencias y en eso estamos, en la interacción permanente de la comunicación.
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0: Bueno, hoy también en el Complejo Deportivo se hace un encuentro provincial Inter-IEAS, o sea, Instituto de Educación Agropecuaria. Hay varias IEAS en nuestra provincia. Hoy se realiza este encuentro acá en el Complejo. No ha tenido, digamos, comunicación previa, pero son muchos los que están participando allí. En el Complejo estuvo Marcelo San también, charlando con diferentes sectores que componen los institutos agropecuarios, ¿no?, de enseñanza agropecuaria, y además viendo un poco también lo que hacen los chicos. Vamos a compartir primero lo que decía Rafael Beshliviak, que es el supervisor de enseñanza agropecuaria, respecto a este encuentro. Y después vamos a compartir también algunas ideas y puesta en funcionamiento de los chicos. Me encantó esto de una máquina de hacer reviro. ¿Qué tal eso, Para hacer reviro inventaron una máquina. Bueno, pero vamos a compartir lo que decía primero Rafael Beshliviak, entonces, supervisor de enseñanza agropecuaria, presente en este encuentro.
1: Estamos muy contentos porque realmente es la posibilidad de unir a todas las guías. Hoy recibimos gente desde Irigoyen, Apóstoles, Garufá. Esto es muy importante para nosotros desde la organización, desde del marco de la Expo Agro, porque en realidad la organización, lo que implica esto, que nos acompañen todos los municipios, es muy importante. Hoy, como ustedes ven, un hermoso día, eso también ayudó para que estemos reunidos, y bueno, ahora enseguida comenzamos con el acto de apertura, así que qué más que decirle que estamos muy contentos.
2: Hay mucho potencial en cada una de las instituciones que se pueden mostrar también en este evento.
1: Sí, por supuesto. Hoy, como ustedes vieron en la entrada, hay una serie de stands que ponen y que representan cada instituto. Hay del ministerio también, se hicieron presentes. Esto es así, los chicos cuando salen, la escuela guía, cuando salen a hacer un evento, llevan todo, desde su producción de granja, desde su producción, lo que hacen en el aula, porque también hay trabajo áulico, ellos quieren mostrar y compartir, y bueno, es una manera de trabajar en familia.
3: Se aplica mucho la tecnología, se va a hablar de eso también en los talleres, la tecnología, lo que es la agricultura, lo agroecológico también.
1: Por supuesto, ustedes ven que hoy no podemos estar ajenos a lo que se va sumando la tecnología, y más ahora con la IA. Hay mucho trabajo interesante que justamente estaba viendo de cómo implementan estas cuestiones con una pequeña NEDU, con su teléfono celular, que hacen captura de una planta, lo transforman en un trabajo áulico, y hoy están exponiendo.
2: ¿Mañana continúan las actividades todavía?
1: Sí, la organización es de los dos días. Se inician con la parte de deporte, hoy a la tarde también tenemos un encuentro de ajedrez, que es lo que sumamos, y a pedido de toda la escuela, hoy a la noche hacemos nuestra peña agrocultural, que logramos que toda la escuela participe, y hasta ahora me estoy enterando que vinieron con su olla negra porque quieren hacer el concurso del reviro. Esto es así, esto se va sumando a actividad, así que siempre y cuando el clima nos acompaña, hacemos la fogata afuera, al aire libre, y hacemos la actividad.
3: Está generando cada vez más interés en alumnos, en estudiantes, en los guías alrededor de la provincia.
1: Por supuesto, esto se ha logrado por la participación de cada escuela con su proyecto de su expo que logran en el aula de su escuela y suman hoy en un conjunto.
0: La verdad que muy interesante, ¿no? Y lo que decía Beshliviak es que algunos trajeron su olla negra para hacer el reviro, porque siguen las actividades hasta mañana, y esta noche está la peña, y aparentemente tienen pensado comer reviro. Pero los que se adelantaron e hicieron una máquina para fabricar reviro son estudiantes también de una institución de enseñanza agropecuaria, número 7 en este caso, que son de Garupá. Crearon esta máquina de hacer reviro que nos presenta Emiliano Techeira, que es alumno de esta institución, ¿no? Y que seguramente van a estar usando esta máquina para hacer el reviro que pretenden los chicos comer o disfrutar en lo que le resta de esta jornada, y también mañana en este encuentro de institutos de enseñanza agropecuaria que se realiza en nuestra ciudad. A ver qué nos cuenta Emiliano Techeira.
4: Sí, nosotros empezamos desde el año pasado, empezamos con el sexto Andrés, y nosotros lo que fuimos llevando fue los arreglos como el controlador y eso, para llevar a un nivel de cocina más manejable para el uso cotidiano.
2: Cuéntanos un poco de qué trata el
4: ProDirector. Bueno, el ProDirector es prácticamente una máquina de hacer pan modificada. Prácticamente es una cuchilla y el controlador lo que se modificaron. Porque la resistencia ya tenía porque era una amasadora de pan. Y estuvimos peleando un poco para la patente y eso, que fuimos a un canal y ahí consiguieron un abogado que ayudó con la patente.
2: Qué lindo, porque se llegó a dar a conocer esta iniciativa. ¿Cómo ven ustedes ahora el proceso de todo lo que han transitado?
4: Sí, bastante tiempo y bastante peleado también por estar. Fuimos, llegamos a la provincial, en la Expo Feria de Ciencias, la Feria de Ciencias. Llegamos a la provincial y ya estuvimos acá en Obra. Fuimos en la
2: Expo.
4: Sí, en la Expo.
3: La idea es hacerlo también para la venta también de este producto.
4: Y sí, se quería con ese motivo, pero era más para demostrar el nivel de nuestro colegio.
2: Contanos, además de esto, cómo trabajan ustedes en la idea de Garupá, ¿sí?
4: Nosotros con este proyecto fue la materia de proyecto electromecánico, en el cual nosotros vamos desarrollando un proyecto a medida del año. Nosotros continuamos desde el año pasado ya. Ahora nosotros tenemos otros proyectos, como por ejemplo mis compañeros tienen un motor, ¿cómo se llama? Una caja de ensayo para ensayo motor. Y nosotros estamos haciendo un trailer con las partes de una ETC.
2: O sea que son varios sí. Proyectos que van desarrollando durante el año.
4: Sí, nosotros más que todo, nosotros venimos a defender el proyecto de los amantes. Pero nosotros realmente no somos ellos.
3: ¿Y utilizan mucho las nuevas tecnologías para realizar todos estos artefactos?
4: No, porque nosotros tenemos también una empresa, una microempresa, que es de arreglos, y nosotros vamos financiando con eso. Pero muchas tecnologías no llegan a todo.
0: Bueno, ahí estaba el alumno del IEA número 7 de Garupá, Emiliano Techeira, ¿no? Que, bueno, fueron los que, en cierta manera, transformaron una máquina de hacer pan en una máquina para hacer reviro. Lo que contaba es que le agregaron unas cuchillas, claro, porque hay que picar la masa del pan para que quede como reviro, ¿no? Bueno, y eso es lo que están presentando hoy, entonces, aquí en este encuentro de IEAS que se realiza en el Complejo Deportivo y que va a continuar hasta mañana, ¿no? Con diferentes instancias deportivas, culturales también, de muchos alumnos de IEAS de toda la provincia.
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0: Bueno, pasan 22 minutos ya de las 11. Con razón que la gente está mandando fotos y fotos y fotos de lo que está haciendo para el mediodía. Mirá, Isabel 083 dice: hola Norma y Johnny, yo no estoy haciendo yo para, pero fideo casero para almorzar con mi mamá, sí, dice Margarita. Margarita 738 que manda este mensaje, y su mamá Isabel 083. Mirá vos, qué rico se ve ese fideo. Ay, a esta hora, donde queremos comer ya nomás. A ver, saludos también a Ramón. Espero que tengan un bendecido día. Bueno, Telena nos mandaba. María Alberdi también, que ya leíamos. Este que decía, hay que espantar al Caraí octubre, como sea, dice Carmen 864 y manda una un flyer de invitación para ahuyentar a Caraí Milei, dice. Compartiremos un buen yo para, dice, ¿no? Bueno, también saludos Ramón Galarza, que nos mandaba también un mensajito. Muchas gracias. A ver, Clotilde 660, que también mandaba. Mira el video del yo para que está haciendo también. Mira ese flyer, ¿no? Podés. Invitación para ahuyentar, le pusieron la cara de Milei al Caraí, qué barbaridad. Bueno, saludos desde Campoviera, nos decía Ramón, feliz jueves, Norma y equipo de integración, Ramón Galarza, así que un abrazo muy muy grande también desde acá, a todos los que nos escuchan, nos siguen y mandan sus mensajitos. Todos manden sus últimos tres números de DNI, así podemos anotarlos para el sorteo de mañana de la mansión de las golosinas, claro. Si no, no sabemos quiénes son para poder anotarlos en el sorteo final. Bueno, tenemos información también de esta, de la policía, por supuesto, de la provincia, porque estaba buscando con intensidad a una mujer que, aparecía como desaparecida, justamente, que estaba desaparecida, no se sabía nada de ella, su familia la estaba buscando, hablo de Norma Ortiz, bueno, que finalmente fue localizada en Paraguay. Manifestó que está bien, había cruzado, aparentemente por alguna razón no avisó, pero fue encontrada, así que ya no hay tanta preocupación en su familia por esta situación, ¿no? Y por otro lado, también desde la municipalidad de Oberá, recuerdan que ayer se lanzó este festival Oberá en Cortos, que se va a hacer del 6 al 10 de octubre, es decir, a partir de la próxima semana. Es el Festival Oberá en Cortos en el Cine Teatro Oberá, que será la sede junto con la sala del cine del casino, y los vecinos y visitantes podrán disfrutar de una amplia programación que incluye 12 largometrajes y 97 cortometrajes, además de la participación de bandas y artistas y diferentes intervenciones culturales que va a tener también Oberá en Cortos. La verdad que está interesante, porque va a haber presentación de varios barrios, ¿no? Que van a estar haciendo o presentando sus cortos, digamos, ¿no? Estuvo el intendente Pablo Hassan y también Axel Monzú como uno de los referentes de este Oberá en Corto, a quien vamos a compartir parte de lo que decía en el lanzamiento que se realizó ayer en nuestra ciudad, después del lanzamiento que ya también se había realizado en Posadas. Y será la próxima semana la puesta en vigencia de esta nueva edición de Oberá en Cortos. Esto decía Axel Monzú.
1: Por acompañarnos, a mí me toca hablar en representación de este gran equipo integrado por 6 instituciones, que somos la Facultad de Humanidades y Ciencias Sociales, la Facultad de Artes, la Municipalidad de Oberá, la Productora de la Tierra, la Universidad Nacional de Misiones desde el doctorado. Estamos con Ingrid Carson y con Laura Zapolowski desde la producción y la coordinación, y después, bueno, somos como gran equipo. También el IAVIN, el Instituto de Artes Audiovisuales de Misiones, que es organizador también de este festival. Muy contentos porque era como, bueno, es un año muy complejo y muy difícil y muy desafiante para nuestra actividad, para todos los trabajadores de la cultura. Y sin embargo, tenemos un festival que tiene 22 pantallas en 15 ciudades y en 4 países. Entonces, además de que el festival va a estar sucediendo acá con el epicentro en Oberá, en dos salas, vamos a tener 15 ciudades más que están proyectando estas películas y además que nos, son muchos de ellos centros comunitarios, cineclubes, pero también salas comerciales. En Posadas vamos a tener cuatro salas y se suma el cine Las Tipas a poner películas independientes y misioneras en cartelera, lo cual para nosotros también es un esfuerzo que hacemos para beneficiar a los productores. Por ejemplo, que la película Gente de la Ruta esté hoy en el IMAX implica que también ellos puedan tener de la recaudación un porcentaje que va directo al equipo. Y lo mismo va a pasar con Luis Pau, que va a estar en el cine Las Tipas. ¿Por qué hacemos este esfuerzo? Porque realmente en los grandes cines comerciales es muy difícil que la producción independiente tenga lugar. Por lo tanto, hacemos esta articulación para apoyar y para ir abriendo a poquito espacios para nuestra producción local en ese contexto comercial. Por otro lado, ¿qué muestra el festival? O sea, este evento es para dos tipos de público. Por un lado, para el público en general, para todos los vecinas, vecines que quieran venir a disfrutar del festival. Hay películas que no van a encontrar en otros lugares, que no van a encontrar en las plataformas, a través de 12 largometrajes y 97 cortometrajes de autores de nuestro territorio entre fronteras, que sería noreste, litoral argentino, sur de Brasil, Paraguay, Uruguay. Entonces van a encontrar historias con las que se van a hacer ver reflejadas, historias que protagonizadas por actores locales, por gente que conocemos viviendo, a lo mejor viendo, no sé, a través de una película de terror, la esquina de tu barrio o un lugar en el que ya conoces, ¿no? Porque también este festival presenta diversos géneros, comedias, cine de terror, animaciones. Hay toda una sección de cine para infancias, todos los días a las 15:30 horas, con unas joyas para que puedan disfrutar los niños de un contenido único realmente.
0: Monzú ayer, ¿no? Explicando lo que va a ser, verán cortos a partir de la próxima semana, como decía, con diferentes segmentos que se van a estar presentando, pero sobre todo lo interesante también es ver a los vecinos, ¿no? En este corto de cada barrio de la ciudad de Oberá, muchos de los que se presentan en esta nueva edición. Desde la Municipalidad de Campo Ramón nos dicen que este próximo martes 6 a las 11 estará la Dirección General de Tierras de Misiones en ese municipio, en Campo Ramón. Aquellos interesados en tramitaciones varias, gestiones, solicitudes, pueden acercarse al SIC de Campo Ramón el próximo martes a las 11. Siempre llevar, por supuesto, la documentación existente para poder averiguar acerca de trámites, expedientes, títulos y demás, ¿no? Es necesario que lleven y aporten la documentación que tengan. Y por otro lado, también Campo Ramón se prepara para la celebración del docente, que va a ser el sábado 17 de octubre a las 21 horas, este Cena Show en el Complejo Deportivo de Campo Ramón, con la banda San Marino de Brasil, Cristian y la Ruta, Andy Gaona y Los Ángeles de la Cachaca. Sorteos toda la noche con los números de las entradas. Hay tarjetas disponibles todavía, mesas completas para compartir con amigos o entradas individuales. Pueden conseguirlas al 558384, 558384 es el teléfono para participar de esta espectacular cena show entonces del docente que se va a hacer en el municipio de Campo Ramón.
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0: ya estamos transitando los últimos 20 minutos de nuestro programa de hoy, este día jueves, y nos vamos acercando al fin de semana, porque mañana es viernes ya. Sí. Bueno, lo vemos desde otro ángulo cuando es viernes, ¿no? Ya. Este fin de semana además está mañana, sábado, domingo, la fiesta de la cerveza, Leandro en Alem. También es otra opción que va a existir este fin de semana. Y que, bueno, mucha gente de Oberá también disfruta, así como la fiesta de la yerba mate en Apóstoles, que también ya tiene una destacada programación, ¿no? Y se está dando a conocer. Hablando de octubre, que comienza hoy, también el Día de la Madre, recordemos, ¿no? Y nosotros vamos a tener premios especiales por el Día de la Madre acá, ¿eh? Sí. Exactamente, así que vaya atenti a escuchando lo que le vamos a decir a partir de la próxima semana, ¿sí? Pero la Cámara Regional de Industria, Producción y Comercio está implementando justamente un sorteo por el Día de la Madre, donde podés participar por una de las tres órdenes de compra de 100.000 pesos, cada una canjeables en comercios asociados a la Cripco. Lo que tenés que hacer es escanear el código QR en los comercios adheridos, completar los datos y participar. Se va a sortear el 28 de octubre a través del Instagram de la Cripco, así que la idea es participar, apoyar al comercio local y celebrar el Día de la Madre, ¿no? Es una propuesta que implementa la Cámara Regional de Industria, Producción y Comercio para acompañar, dicen, al comercio local, ¿no? Tres órdenes de compra de 100.000 pesos es lo que propone entonces para sortear el 28 de octubre. Este fin de semana también, mejor dicho, desde anoche ya, se lleva adelante en la Costanera de Posadas el cronograma de la nueva presentación de los estudiantes en la estudiantina posadeña, ¿no? Que va a continuar durante todo el fin de semana de acuerdo a lo que las condiciones meteorológicas así lo permitan, ¿no? Para hoy hay jornada fresca por la mañana que tuvimos y templada por la tarde, es lo que dice el Servicio Meteorológico Nacional. Sin embargo, y lo venimos señalando además desde hace algunos días, también el Servicio Meteorológico Nacional está anticipando un descenso térmico para mañana viernes, ligeramente nublado por la mañana, después despejado, pero tendremos una mínima de 11 y máxima 26. Y el sábado, tormentas por la tarde-noche, mínima 12, máxima 27. El domingo, tormentas aisladas por la mañana, mínima 11, máxima 26. Así lo está estipulando el Servicio Meteorológico Nacional, que habla de que el lunes todavía tendríamos tormentas aisladas por la tarde, con un poquito más de temperatura. El martes estaría nublado, miércoles también nublado. Pero en realidad, las temperaturas no van a bajar, o sea, estarán entre los 11 y 12 grados como mínima, todos estos días, hasta el miércoles de la semana que viene. Y las máximas van a estar entre 25 y 27 grados. Así que tendremos jornadas netamente primaverales, creo, ¿no? En estos próximos días, de acuerdo a lo que dice el Servicio Meteorológico Nacional. Y bueno, habrá que ver entonces si todo esto tiene que ver con algunas actividades que se van a desarrollar al aire libre y si se va a permitir, van a poder hacerse, porque recordemos también que está el Hogar Santa Teresa, en realidad la Fundación Hogares Guillermo Hayes, está organizando para este fin de semana esta caminata y bicicleteada solidaria, ¿no? Que hablábamos y que tiene que ver con la participación de todos los que quieran. El sábado 3 se cobra una inscripción a partir de 5.000 pesos y después lo que vos quieras aportar, obviamente, desde el Parque de las Naciones hasta el Jardín Bíblico. Si no tenés bicicleta, podés caminar, acompañar a los Hogares Guillermo Hayes, ¿no? Con la animación de Claudio Doroz. Esto será a partir de las 9, de las 8 de la mañana el próximo sábado, y va a haber un festival solidario inclusivo también, a partir de las 10:30 en el Jardín Bíblico, en calle Sagrado Corazón de Jesús, con servicio de cantina, ventas de comidas rápidas y platos dulces. Bueno, estará Pilar Paredes, Saca Fichas, Rock Kids, Huellas de mi Tierra, actuando allí también. Y una colecta solidaria que se va a hacer también con amor por los que más nos necesitan, para lo cual la colecta tiene que ver con bolsas de residuo que necesitan los hogares, guantes de látex tamaño G o grande para enfermería, elementos de higiene personal, Presto Barba, desinfectante para piso, jabón en polvo para lavarropas automáticos, esponja para ducha. Todo esto es importante porque lo necesitan con urgencia para los internos de estos tres hogares que tiene la Fundación Guillermo Halles, ¿no? Así que si podés donar esto, acercar tu donación al Hogar Santa Teresa del Niño Jesús, bueno, la verdad que estaría muy bueno. Y también podés colaborar monetariamente, es decir, si quisieras hacer una transferencia, lo podés hacer a hogares.g.halles, con H, Halles y Y, ¿no? Y de esta manera, bueno, colaborar con los que menos tienen y con estas personas que están allí, muchas veces por disposición de la justicia, porque sus familias no pueden sostener estas discapacidades, las personas con discapacidades o personas ancianas que no tienen a quién recurrir y también están en ese lugar, ¿no? Así que es importante que entre todos podamos sumar nuestras voluntades para ayudar a estas personas. Es un momento tan difícil que se está atravesando además en toda la provincia, ¿no? En todo el país, básicamente. Bueno, finalmente también tenemos información del ámbito policial. En este caso, una mamá que pidió auxilio a la policía porque su chiquito de 3 años había desaparecido. Esto ocurrió en General Alvear, acá muy cerca. La mujer acudió a la comisaría al advertir que el pequeño se había alejado de su vivienda. Bueno, se hizo un rastrillaje por terrenos baldíos, sectores cercanos, y lo hallaron en un lugar sin iluminación, estaba en buen estado de salud, el niño de 3 años, por la corta edad del mismo, los policías iniciaron de inmediato la búsqueda junto con la mujer, recorriendo terrenos baldíos y distintos puntos de los alrededores, ¿no? Y lo encontraron en un sector sin iluminación, estaba allí quietito, en buen estado de salud, y fue, bueno, puesto a resguardo de su familia, de su mamá, digamos, una vez que se lo encontró. Pero claro, tremendo susto se pegó la madre, que pidió ayuda entonces para encontrar a ese chiquito y que fue con un final feliz, si se quiere, ¿no? Porque lo encontraron. Bueno, muchas gracias a todos por los mensajes. Mirá, buenos días, dice Benita. Yo no hago yo para, nunca hice, dice Benita 455. Bueno, es una posibilidad, ¿no? También hay gente que no le gusta, no hace, no quiere. Bueno. Y también alguien que nos manda esto de el padre Tadeo Brusek, que se va de la Capilla San Pantaleón, y que, bueno, habían comenzado a construir justamente este nuevo edificio. El 4 de octubre asume el nuevo párroco, el padre Carlos Woloski, y despiden al padre Tadeo, dicen, en este flyer que nos mandan. El padre Tadeo asume su nueva misión en Paraguay. Por ahí leíamos justamente en alguna información que, bueno, había empezado la construcción de este nuevo edificio, este nuevo sector, pero en realidad, y que no sabían qué iba a pasar. En realidad, en muchas capillas y parroquias, los sacerdotes instan a la comunidad religiosa a hacer este tipo de construcción o alguna otra tarea también, ¿por qué no? El hecho de que se vaya a otro lugar no significa que termine la construcción o que no se siga haciendo más nada, ¿no? Porque la comunidad religiosa va a seguir trabajando y sigue igual al frente de otro presbítero, en este caso, que toma posesión del cargo. Estoy hablando de Carlos Woloski, y también despedida, bueno, de Tadeo Brusek. Será el 4 de octubre, este domingo, a las 10:30 en la parroquia San Pantaleón de nuestra ciudad, con un almuerzo en comunidad, ¿no? Así que es lo que también nos acaban de traer aquí a nuestros estudios, desde la parroquia San Pantaleón, que está en Avenida Yerba el Viejo y Madre Selva de nuestra ciudad. 47 minutos ya pasan de las 11 del mediodía.
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0: Ayer Argentina, o la selección argentina, tuvo su protagonismo, ¿no? Y allí habló, ante Bolivia, habló el entrenador de la selección, Lionel Scaloni, quien mencionó quién va a usar la número 10 después de la despedida de Messi. Por lo pronto, hasta el 6 de octubre nadie va a usar la número 10. Pero después dijo que hay muchos jugadores que pueden utilizar esta camiseta. Scaloni mencionó respecto a la renovación de la selección argentina, recordemos que hay varios jugadores que ya no van a estar, que para cualquier entrenador hacer debutar a un jugador es algo ilusionante, todavía más para un entrenador de selección. Se nota en la cara de los chicos todo lo que genera poder jugar con esta camiseta y todo lo que cuesta, ¿no? Hay muchos que pueden utilizar la camiseta número 10. Todavía no está nada definido. Es un orgullo poder darles la oportunidad a estos chicos. Creemos que es el momento ideal para que puedan disfrutar de su convocatoria. Bueno, fueron varios los que estuvieron ayer en este intercambio, donde Argentina perdió 4-0 ante Bolivia, por cierto.
1: ¿Ganó?
0: Ah, ganó 4-0 ante Bolivia, cierto. Bueno, también dijo, se refirió Scaloni a la despedida de Lionel Messi, que será ahora, ¿no? Este fin de semana.
1: El 6 de octubre.
0: El lunes es. Sí. Lunes, sí.
1: La despedida de Lionel Messi en el estadio más monumental. Goleada argentina, sí, anoche ante Bolivia, con goles de Lautaro Martínez, Paz y Cuti Romero. También anotó el flaco López. Partido fácil, obviamente, ¿no? Teniendo en cuenta que...
0: Bueno, Bolivia. Pero, bueno, por lo menos este se lucieron varios ahí, sí, ¿no?
1: Y bueno, y el partido que viene será más fácil todavía. Porque,
0: ¿con
1: bueno,
0: Burkina Faso?
1: Sí. Pero bueno, se entiende que es un partido para que Argentina se luzca. Bolivia no tanto porque, bueno, integra la Conmebol, lógicamente vino a ganar, pero lógicamente no le dio la nafta. Ahora sí, ya el partido del 6 de octubre, sí, lógicamente es más que nada un rival para que esté ahí y Messi pueda convertir la mayor cantidad de goles posible.
0: Claro, exacto. Bueno, de eso se trata, será el último partido, ¿no? Y con la camiseta que él mismo no diseñó, pero bueno.
1: Pero, en lugar de Adidas, esta camiseta, entre otros detalles, va a tener la marca de Messi.
0: Claro,
1: Messi, exacto. Tiene como una M, la marca de él. Pues otros detalles en dorado, como por ejemplo el sol naciente y otros.
0: ¿Quién cosas te dice que a partir de ahora no se dedicará a fortalecer tu empresa y en ese sentido?
1: Marca, sí, ya tiene su marca, tiene un perfume.
0: Por eso digo, también, a fortalecer la marca, ¿no?
1: Yo creo que sí. Y bueno, tiempo le va a sobre. Tal vez, de todas maneras, Messi no se retira del fútbol.
0: No.
1: Se retira de la selección argentina.
0: Sí,
1: pero por eso. Más allá de eso, yo creo que, no sé si tal vez sea ADT el día de mañana, porque viste que muchos jugadores también se dedican a dirigir después una vez que finalizan su etapa como jugadores.
0: Sí, tal cual. Bueno, y le eligieron a Cuti Romero como capitán de la selección por el momento, ¿no?
1: Claro, sí, generalmente queda con más antigüedad.
0: Claro.
1: O el que más, a veces no más peso Messi tenga. Bueno, eso son detalles que define el entrenador, ¿no? Porque recordemos que muchos jugadores no estaban porque estaban sancionados, referentes, caso de Paredes y otros más que, bueno, no estaban porque tienen una sanción por parte de la FIFA.
0: Claro, que se había determinado después de la final.
1: Sí, por el tole-tole que se armó en la final con España. Sí.
0: Bueno, muchísimas gracias a todos por los mensajitos que hemos recibido contándonos acerca del Yo Pará de hoy o estas tradiciones, ¿no? Que estábamos contando y hablando. Realmente muchas gracias. Nos interesa mucho su participación y que pueda contarnos también, bueno, lo que está haciendo. Así que gracias. También a quienes han participado a través de nuestro Facebook Sin Vueltas FM Integración. Liliana 915, Nidia 384. Marlene, que también nos mandaba una tarjetita, bueno, muchas gracias. También Mauro 389, que también participaba, nos mandaba la foto también de lo que está preparando. Bueno, la semana que viene será una semana interesante para los tabacaleros, debo decir, ¿no? Porque más de 12.000 tabacaleros van a recibir más de 3.600 millones a través del Fondo Especial del Tabaco, que se va a estar abonando el próximo lunes 6. Esto confirmó el gobierno de la provincia de Misiones. Este desembolso del Fondo Especial del Tabaco es el pago número 7, que va a inyectar una suma superior a los 3.600 millones de pesos brutos de manera directa en las economías regionales y que va a beneficiar a 12.000 productores y productoras locales, ¿no? Bueno, vendrá muy bien sin lugar a dudas para todos estos productores. Según el ministro del Agro y la Producción, Facundo López Sartori, la trascendencia de esta nueva acreditación es importante para el entramado productivo de la provincia. Cada desembolso del FET representa un respaldo concreto para miles de familias que sostienen su producción y su actividad en las chacras misioneras. Estamos hablando de más de 12.000 productores y de un desembolso superior a los 3.600 millones de pesos, ¿no? Por supuesto que se divide entre los 12.000 productores, ¿no? También el subsecretario de Tabaco, Carlos Pereira, puso en valor la regularidad y el alcance de la medida. Son recursos que contribuyen a sostener la actividad y acompañar a las familias productoras, especialmente en un contexto en el que resulta fundamental garantizar previsibilidad y continuidad en la producción, dijo el funcionario del Tabaco Provincial, Carlos Pereira, ¿no? Así que una buena noticia para un sector, al menos, de la producción misionera, que tiene que ver con esto, con la producción de tabaco. Nos vamos, gente, pero mañana, último día hábil de la semana y segundo del mes de octubre, vamos a volver, como siempre, con mucha más información, como todos los días, con diferentes propuestas que tenemos para hacerle, además del sorteo mañana del regalo de la mansión de las golosinas, dulcísimo, rico, como siempre, para compartir con quienes ustedes quieran, ¿eh? Enseguidita, Johnny Lino y Camerún Álvarez acompañándolos también. Luego, Johnny Lino se va y deja lugar a el nuevo operador. Que no es nuevo, pero bueno, para nosotros sí. A Richard Burgos, como siempre, que estará con Darío González también esta tarde. A la noche nos vamos a reunir para compartir un momento especial con toda la familia del aire de integración. Será en Guaymbé Solar para celebrar los 38 años de esta emisora que cumplimos en septiembre, ¿no? Y que bueno, empezamos el primer día del mes de octubre celebrando, así que está bueno. Nos vamos, que tenga un buen resto de jornada. Hasta mañana.

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0: Bueno, 12:35 minutos en todo el país. Provecho para todo. Acá estamos nosotros. Guardando la ollita para el costado. Porque, claro, hoy es 1 de octubre. Y el tradicional Yopará se prepara y se comparte. Bueno, hablábamos hoy fuera de aire, ¿no? A ver, compartir está complicado. Hoy regalar algo está complicado. La cosa no está fácil. No cierran los números, lógicamente. Y uno va a apelar a la solidaridad a veces de la gente. Pero la gente, lastimosamente, no digo en todos los casos, pero en muchos casos donde te puede sacar algo de arriba, te saca y no le importa nada. No importa si vos tenés esfuerzo, gastos, etcétera. Por eso, en gran parte, venden hoy el Yopará a un precio accesible, simplemente como, por ejemplo, en muchos casos, para recuperar lo invertido. No más que eso, ¿no? Porque el espíritu es justamente compartir, para evitar que Caraí Octubre haga de las suyas durante este mes número 10 que ha comenzado hoy. Buenas tardes, don Adrián Camerún Álvarez. Bueno, le dejo hablar, así me refresco un poco la garganta con un poco de agua fría hoy.
1: Pero cómo no, un gran saludo a la audiencia, buen provecho, bienvenido, mes de octubre que comenzó con nosotros, y el Caraí Octubre que ojalá no se quede instalado, por eso es lo que comentaba recién Johnny, ¿no? Riquísimo Yopará, que el amigo Carlitos está en su casa, allá en el barrio de 100 hectáreas, ofreciendo a la gente que quiera almorzar, si no, en la otra dirección, aquí en la calle 9 de Julio, casi Buenos Aires, donde también tiene la otra dirección, donde la gente puede conseguir una o más porciones hoy del tan este anhelado Yopará. 2 por 15.000, 1 por 8.000, 9 de Julio, 1086, casi Buenos Aires, o si no, casco romano, 1640, y otros puntos que hemos visto hace un rato, también de ventas de este plato que, la verdad, hoy trajimos como todos los años, ¿no? Es gentil ser amigo Carlos Jiménez y familia, y estamos saboreando a esta hora con todos ustedes. 23 grados, la actual temperatura de Noverá, soleado, despejado, día jueves, 1 de octubre, la gente amiga de Infoclima informa, humedad a 56%, presión 1001.4 hectopascales, y el viento del sector sur a 18 kilómetros en la hora. Para mañana, día viernes, anticipa ya, jornada soleada, despejada, mínima de 14 grados, máxima de 25. Y para el día sábado se espera algo de inestabilidad, según dice el informe, con mínima de 18 grados, máxima de 27. Al menos para hoy, mañana, pasado, lo que está informando la gente amiga de Infoclima. Para este día jueves nos dice fresco y agradable. La jornada comenzará algo fresca, con cielo despejado, a escasamente nublado y descenso de temperatura durante las primeras horas. Y por la tarde, el ambiente se mantendrá templado y agradable. El ingreso de aire frío y seco va a favorecer justamente a condiciones estables. Se prevé una máxima de 27 grados, mínima de 11. Zona Puerto Iguazú y Apóstoles, respectivamente. Calidad del aire muy buena, agrega el informe de Dirección General de Alerta Temprana. 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Muchas invitaciones que iremos compartiendo en cuanto a eventos para el día de hoy, entre ellos, por ejemplo, atención Campoviera, jornada gratuita de vacunación antirrábica. Mirá, para perros y gatos. Te esperamos en la tarde hoy de 14:00 a 16:30, turnos por orden de llegada este jueves, según nos dicen, en el barrio El Progreso, en la canchita del barrio Progreso, en Campoviera, hoy jueves, Johnny.
0: Muy bien, a tener en cuenta esta situación, entonces. Bueno, nuestros teléfonos ya habilitados, línea fija 40-07-17, los teléfonos celulares también a disposición, 15-68-60-20 o 15-45-85-30, estamos en streaming a través de YouTube, a través de Facebook y, por supuesto, en la grilla de Centro TV Canal 8, Canal 45.4 y Canal número 10. Dependerá de su dispositivo. Lógicamente, www.fm El Aire de Integración, nuestra página web, o nuestra aplicación de Google Play o Play Store, El Aire de Integración, o Centro TV Canal 8. Hasta las 15, la música del litoral, algunas informaciones, chisme,
1: todo un poco.
0: Chisme. Participación de los oyentes, novedades, agenda, bueno, todo esto y mucho más en estas 2 horas y medias de programa.
1: Invitación, venta de galeto con mandioca a beneficio para cubrir gastos de hospedaje, viaje para futbolistas, que quieren ir a probarse a Racing en los próximos días. Bueno, están vendiendo justamente esta, este galeto con mandioca, 15.000 pesos, sí, cada tarjetita. El miércoles 7 de octubre se hace la misma. Y gracias a la gente porque ya está colaborando, ¿eh? En los teléfonos 60-65-53 para reservas o al 77-68-40. Lo hacen el pedido vía WhatsApp y también puede elaborar vía Mercado Pago, sino acercándose al mismo club y consultando acerca de Chuchi y Jenny, que son las que van a viajar justamente a Racing Club Buenos Aires para el, la futura prueba que tienen previsto. Pero para este viaje hay gastos que cubrir y entonces la gente, la familia, están colaborando con la venta de galeto con mandioca para el 7 de octubre.
0: Muy bien, estamos hasta la hora 15 con la participación de nuestros oyentes. La locutora Rosana decía que muy rico el yopará que hemos compartido. Bueno, gracias al amigo Cari, ¿eh? Una maravilla ese yopará, bien espeso, bien rico, bien suculento. Agradecemos a toda la gente que nos ha invitado a ir a buscar el yopará, al caso de Mario de Lima, al amigo Alberto del Punto de las Empanadas y demás. Lógicamente, no pudimos ir a todo. En realidad, yo no fui a ningún lado, el que trajo fue el Camerún, así que le agradezco también la gentileza. No pude salir hoy por compromisos contraídos con anterioridad.
1: Un político de turno.
0: Pero agradezco la invitación, insisto, y muchas gracias a Camerún que se tomó el trabajo de acercarme para que pueda probar también, en este caso, el yopará que preparó el amigo Cali, el sultán de shawarma, y Rosana, que también se acopló, porque justo vino a grabar unas cosillas por aquí.
1: Faltó el vinito nomás para acompañar, pero bueno, estamos trabajando, no se puede. Después de las 15, si ampliamos la...
0: Para esta noche estuve ahí, ve, porque hoy
1: sigue
0: la cosa, porque hoy esta noche estuve ahí, ve.
1: Gran agasajo, gran, ¿no?
0: Sí, aniversario 38 del aire de integración.
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0: Alguien que nos envía una foto por acá, dice, así está el sol.
1: Epa,
0: tiene como una aureola.
1: Y eso es lluvia, pues, según los abuelos, ¿no?
0: Sí, ayer vi había un arcoíris también. De punta a punta.
1: Ah, sí, mirá, nos mandaron.
0: Sí, ahora hay como una especie de arcoíris, aureola alrededor del sol. Y eso significa que hay humedad en el ambiente, ¿no? Y seguramente...
1: Y así dicen los que entienden, ¿no?
0: Sí. bueno, a propósito de... Bueno, esta foto nos enviaba Mirta. Bueno, muchas gracias. Y también tenemos mensaje de nuestro amigo Roberto. Dice, buenos días, compañía. Tengo una protección y todo el año me va sin comida. El yopará, en todo me va re bien. El tema de elección, no entendí lo que quiso decir el amigo.
1: Bueno, Roberto, él siempre está en contra de esto de las...
0: Pues dice, yo tengo una protección.
1: Claro, que todo es todopoderoso.
0: Sin comida, sin el yopará. Y bueno...
1: son no creencias,
0: una, Roberto. No es una obligación, no. Son costumbres. Si no te gusta, como siempre decimos, si hay algo que por ahí no te gusta, siempre es bueno respetar. Porque si vos solamente tenés tus creencias, no te va a gustar que alguien critique las tuyas. Entonces siempre es bueno respetar para ser respetados.
1: Exacto.
0: Más allá, insisto yo, la verdad que tampoco es que... Yo no confío en Dios y más allá de... Pero por las dudas, ¿viste? Lo mismo la caña con ruda, por las dudas, no sea cosa. Como nos dijo una amiga, no tomé caña con ruda. Y
1: hasta todo, se engripó, dice que...
0: Sí,
1: y tembló todo.
0: Exactamente, así que bueno. Bueno, saludos Roberto, buena jornada. El amigo Ricardo nos envía también acá fotos, video, audio. Hoy está con todo Ricardo,
1: A full.
2: Qué buen mediodía, Johnny.
0: Hola.
2: Camerún, acá estamos terminando de comer yo para. Gracias a la señora Esther, a Mesa, descendiente paraguayo, ahí muy rico yo para. Y yo hice de la huerta una ensalada de achicoria, lechuga, rúcula, soya de verdeo. Y soya de verdeo. Y para postre, jabuticaba.
1: Ah,
2: que nos dio la colonia.
1: Bien ahí. Bien completo.
0: Claro, bien completo el asunto. Mirá, la jabuticaba. Qué rico, lo que nos traía siempre el jabuticaba era Don Huguito Cuatirca.
1: Ah, cierto,
0: sí. A mí me encanta la jabuticaba.
1: Y aparte, también todos los beneficios que nos aporta, ¿no?
0: Sí, sí.
1: Como
0: sí,
1: cada
0: sí,
1: fruta que justamente Diosito pone en las plantas, Rami, ¿eh?
0: Tal cual, sin dudas.
1: Cada planta, cada sabor, cada fruto y también su beneficio, ¿no?
0: Sí, bueno, ahí nos envió la foto de la jabuticaba. Son como uvas, pero bueno,
1: claro,
0: crecen pegadas al arbolito.
1: Uh-huh. Una lavadita y ya.
0: Sí, claro, sí, sí, sí, sí. Bueno, más participación de nuestros oyentes, ya desde el comienzo. Carlito, ahí pulgar para arriba, hombre de pocas palabras.
1: Carlito, ¿comiste el chopalá o no? ¿O pasó de largo?
0: Carlito, el tarefero. Bueno, ahora Carlito, no sé si anda tarefeando, no sé el tiempo de tarefa. Ahora me parece que no, ¿no?
1: Y está en pausa, ¿no? Por el tema de la, un recambio justamente en temporada, ¿no? Al menos la gente de Guaraní está haciendo con la pausa, ¿no? Hasta que las plantas vuelvan a...
0: Si vos me hablás de trabajo, ahí sí yo...
1: A regenerar. Que... Expo Comercial en la Fiesta Provincial del Durazno 2026 nos acaba de informar la Municipalidad de Cerro Azul. En nuestra biografía encontrarás un link para que sumes tu stand a esta gran fiesta. ¿Cuándo? El próximo mes de octubre, que comienza justamente ahora. Así que si querés formar parte, podés acercarte a partir del 5 de octubre, lunes a viernes, 6:30-12, al edificio central de la Municipalidad de Cerro Azul para inscribirte, llevar tu stand, Johnny, y ser parte de la fiesta del durazno y fruta y hortícola, 16, 17 y 18 de octubre, justamente en Cerro Azul.
0: Bueno, tenemos un montón de cosas para compartir, para contar, pero bueno, también tenemos la música que endulza los oídos, la música que alegra los corazones. Tenemos que preparar el mate todavía, que no nos dio tiempo de preparar, estamos ahí atracados con el chupará, así que en un ratito ya sale el mate con yerba mate cuñata y por ahí, establecimiento yerbatero Juan Ángel Freire, T41, sección décima.
1: En el Día Internacional de la Música, después le cuento más.
0: Bueno, y la música siempre hace bien, ¿no? Porque sí, la música endulza los oídos, la música alegra los corazones, así que sin más preámbulos, la música que en esta oportunidad llega para todos nosotros con Los Vecinos.
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0: que seguimos.
1: Gente de ley. Hasta seguimos las 15 con la música, los por vecinos. 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
0: Siete puntas. Vamos, que dice, a ver.
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0: Dale, dale, dale. Estamos y nos quedamos hasta la hora 15. Gente de ley por el aire de Integración 101.1, edición correspondiente a este primero de octubre. 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Bueno, está caído octubre y después está el otro caraí. Viste que esto se hizo...
1: Se hizo también el tribunal.
0: O sea, invitación para ausentar a caraí Milay ética. Bueno, nosotros acá insistimos, no somos partidarios de ningún...
1: Es humor, amigos.
0: Pero es humor, ¿no? Me pareció gracioso porque más allá de todo eso, ¿no? Hay gente que le quiere a Milay y gente que no le quiere. Nosotros, la verdad que no nos vamos a meter en eso. Respetamos lo que decíamos hoy, todas las opiniones, cada uno, cada quien con su cada quien.
1: Diría, exactamente.
0: Alguien por ahí. Bueno, así que hasta las 15 nos quedamos, ¿eh? Guarda un caray octubre.
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0: Bueno, más participación de nuestros oyentes, a ver, la participación de los oyentes presentada por nuestros amigos del local... 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Johnny, este es el, como yo para, primero de enero. Dios encendió algo más capacidades. Tema de elección, bueno, Roberto. Sí, no,
1: es verdad.
0: Son tradiciones, ¿no? Hay muchas tradiciones. Está la Pachamama, lo que es caña con ruda. Bueno, hay otras. Insistimos en eso, ¿no? Cada uno tiene su costumbre, su religión, su opinión. Y nosotros acá respetamos cada decisión de la gente, ¿no? Y bueno, el Yopará tiene también que ver con nuestras raíces, con nuestros ancestros, con nuestra tierra, ¿no? Porque se acostumbra en esta parte zona guaranítica.
1: Exacto.
0: Más que nada lo que es el Yopará. Buenas tardes, ¿cómo están acá escuchando? Un tema, dice Lucas, saludos familia Aral allá por los derechos, un abrazo. Gracias por la sintonía. El amigo Ricardo que nos envía otro video. 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
0: Más participación de nuestros oyentes, en este caso presentado por el local 26, acceso 2, paseo del Monte, a metros de la ex terminal. Buenas tardes.
1: A ver.
2: Hola, buenas.
0: A ver si podemos escuchar el audio que nos envía el amigo Sergio. ¿Habrá comido yo para o no?
2: Hola, buen día, Johnny. ¿Cómo te va?
0: ¿Todo bien, todo okay?
2: Estamos disfrutando del Yopará.
0: Bien, ahí.
2: Ahí le invité a unos vecinos. Y para que disfrute también.
0: Justo, yo estaba lejos.
2: Feliz día del Yopará para vos también, Johnny.
1: Bien ahí.
2: Acá estamos pasando de 10. Gracias a Dios, un buen Yopará salió.
1: Perfecto.
2: Una olla de hierro. Al juego, al bien, aire libre.
0: Bien fuerte.
2: Acá Sergio.
1: Señor.
0: Saludos, Sergio. Un abrazo. Gracias por la sintonía. Nos envía ahí las fotos también. Bueno, a todos, ¿eh? ¿Qué más tenemos? Más participación de los oyentes. También nos enviaba la foto Pamela. Nos dice que también por su zona el sol estuvo. Ah, claro, lo que veíamos hoy, ¿no? La aureola. En el sol o alrededor del sol, no sé cómo cuál es el nombre técnico.
1: Una gran aureola alrededor del sol es un fenómeno óptico atmosférico conocido como halo solar. ¿Qué es y por qué ocurre? Anillo luminoso que se forma alrededor del astro ocurre cuando la luz del sol atraviesa pequeños cristales de hielo suspendidos en nubes altas y delgadas como los cirros o cirrostratos. Los cristales actúan como pequeños prismas que refractan y desvían la luz, dice el informe. En cuanto a la meteorología, indica un alto nivel de humedad en las capas altas de la atmósfera. Es un tradicional anuncio ya de cambio de clima. Suele anticipar la llegada de lluvias o tormentas para las siguientes 12 o 24 horas. Y desde lo espiritual o simbólico, muchas culturas lo interpretan como un signo de protección divina o escudo alrededor del sol. Se asocia también con momentos de transformación, claridad mental o cierre de ciclos.
0: Bueno, y casualmente hoy iniciamos un nuevo ciclo.
1: Claro, la nueva etapa, pues.
0: Mes de octubre.
1: Coincide.
0: Bueno, más participación de nuestros oyentes, en este caso vía WhatsApp. A ver. Más fotos, más videos, otra foto de la aureola. ¿Me darías un tema? De Nicola Divari dice, hoy es mi cumpleaños. Bueno, mañana más o menos a las 2:30 de la madrugada, por ahí. en este programa nos la vamos a pasar a Darío González, que suele música. Bueno, a Richard, que está a cargo de la música.
1: Ay, bueno, sí. Lo podemos nosotros, lo pueden los colegas, ¿no?
0: A ver, no sé si es para... Yo no chequeé porque lo quería escuchar fuera del aire, pero no sé si es para escucharlo dentro o fuera del aire. El mensaje... Bueno, que también Rosana nos envía la foto ahí de la aureola.
1: Ah, mirá, qué bueno. Sí,
0: después del audio me parece que es para escucharlo fuera de aire, así que por suerte lo chequeé. Bueno, igual no había nada raro ahí en ese audio.
1: Bueno.
0: Más participación de nuestros oyentes. Buenas tardes.
3: Hola, Johnny, te habla tu amigo Rucito. Que tenga un buen día. Para Don Camerún, muchas gracias por la visita a Don Camerún.
1: Oh, por favor.
3: Pasó unos buenos temas, acá estamos tranquilos. Saludos de nuevo para Don Camerún.
1: Gracias.
3: Que tengan también una buena semana.
1: Bueno.
3: Y nos vemos. Muchas gracias por todo. Te habla tu amigo Luisito.
1: Señor.
0: Bueno, a todos, muchas gracias por estar ahí del otro lado. 1568-6020 o 1545-8530.
1: Otra invitación, Johnny, sábado 3 de octubre, no te quedes sin la tuya. Vente de prelistas para juntar fondos para la estudiantina de la escuela normal aquí de Oberá, me dicen. Hay prelistas de jamón y morrón, mozzarella, salame, napolitana, hechas con calidad. A 7.500 pesos cada una, hace tu pedido, se retira de 9 a 12 y media en la calle Suiza 1069 este sábado 3 de octubre. Gracias por tu apoyo, le dicen los chicos de La Normal, que junto a los padres, ¿no?, y la comisión están organizando esta venta de prelistas para este sábado.
0: Bueno, más fotos del sol acá también, bueno, ya da, porque ya...
1: Me da calor ya.
0: Sí, me dio calor. Nos envía esta foto el amigo Oscar.
1: Mira.
0: Prueba piloto. Este fenómeno, y bueno, yo no soy experto, pero más o menos sospechaba que era humedad en el ambiente, porque viste que vos, por ejemplo, salpicás agua, si por ejemplo está el sol y le salpicás agua con una manguera o con un rociador, te vas a dar cuenta que se fueron pequeños arcoíris.
1: Claro, sí, por ejemplo.
0: Entonces, generalmente cuando hay arcoíris es porque hay humedad en el ambiente.
1: Hay otro que dice, me duele la rodilla o el codo, dice, ¿no? La paleta me está doliendo.
0: Después decían algo que tenía que ver con las brujas también, cuando
1: sí,
0: cuando era más que nada el arco iris. Mirá esta foto que nos envió Oscar, mirá, fíjate qué llamativa que
1: pero
0: es.
1: Pero qué hermoso, ¿no?
0: Sí, sí, sí. Hay como dos aureolas, uno al costadito del sol, bien pegado al sol, y otra más un poco más grande, uh-huh, más alejada. Bueno, muchas gracias a nuestros oyentes por el aporte, por las fotos, por los videos, por los audios, por los textos. Hoy hasta las 15 estamos haciendo juntos este programa, como lo solemos decir siempre. Gracias por vuestra participación.
1: Espectacular los premios que trae la gente del torneo de truco, Johnny, en General Alvear, su pueblo, el próximo sábado, no este fin de semana. El otro fin de semana.
0: Estoy entrenando.
1: Ah, ¿sí?
0: Ahí con mi cuñado y demás, cada vez que nos juntamos.
1: No es fácil mentir en el truco.
0: Uno miente más que el otro.
1: Pero guarda con los ojitos y morder los labios.
0: Algunos se confunden ahí. Pero
1: tirar besitos, como dijo
0: Cocodías.
1: Decimoquinto torneo de truco en General Alvear, Polideportivo Municipal, sábado 10 de octubre, semana que viene. El primer premio, 1.300.000 pesos, más dos trofeos. El segundo, 650.000, dos trofeos. Tercero, 350.000, dos trofeos. Y el cuarto lugar, 200.000 pesos, más dos trofeos. Eso lo decía el amigo Marcelo Miranda, que está organizando junto a este grupo de padres justamente este importante evento, que ya tiene a varios convocados a nivel zonal, provincial e internacional también, Johnny, porque parece que del otro lado del Paraná y del Uruguay hay varios que este fin de semana, si no crece el río, van a pasar seguramente, el próximo fin de semana, pasarán para acá para compartir este gran encuentro de amigos, ¿no? Y grupo de padres que organiza justamente en Alvear este importante evento, decimoquinto ya, torneo de truco. 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
0: Muy bien, más fotos del sol. Bueno, el amigo Oscar ahí que nos enviaba también alguna foto, dice el ojo del sol.
1: Ah, el ojo del sol.
0: Saludos a todos, gracias por la sintonía, gracias por la preferencia. 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
0: Bueno, atención, zona Barrio Ecológico, Barrio Sargento Cabral, pongan a cargar los teléfonos y demás, porque después te manda la guaina, el gurí, mensaje, no contesta y se...
1: ¿Qué pasó? Tipo ¿corte?
0: Bueno, hay un corte programado de energía eléctrica para hoy jueves 1 de octubre, de 14 a 18 horas, 4 horas, si no me fallan las matemáticas, 2, 3, 4, 5, 6, 4 horas. Bueno, desde la sección de calle Picada, Sargento Cabral y Pedro Pechac. Zonas afectadas, barrio ecológico y barrio Sargento Cabral. Línea de los helechos fuera de servicio entonces hoy de 14 a 18 horas. Mantenimiento preventivo y despeje de la terraza. En caso de lluvia se posterga hasta nuevo aviso.
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0: 68-60-20, a ver qué nos cuentan por acá, qué nos cuentan por allá nuestros amigos del aire de integración. Uh-huh. 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Buenas tardes.
1: Johnny, nuevamente te hablo, Luisito. Contale a Camerún si él no quiere jugar conmigo el truco. Yo no sé, mentí, pero capaz que voy a probar, decir que me avisen, no sé si quiere ir. Nos vemos, saludos, chau, chau. De parte de Luisito, yo no sé, mentí, pero sí. Igual voy a probar con truco con Camerún.
0: Bueno. Uh-huh. Chau, chau. Bueno, ¿qué tal si sabía entonces?
2: Ese mismo.
0: Por acá también más participación de nuestros oyentes. A ver qué dice don Gueño Eugenio Carlos.
2: Único, padre.
3: Buenas tardes, Johnny. Buenas tardes, Camerún. Buenas tardes, Camerún. Buenas tardes, Johnny.
2: Hola.
3: Que tengan un excelente programa y un mejor jueves.
2: Bien,
3: bueno, nos estuve apareciendo porque todavía estamos con el tema de la terminación de la organización. Uh-huh. Así que estamos evaluando todo cómo salió allá por mi campo hubiera querido. Salió todo de 10, todo de 10. Lo único, preguntaban, che, ¿no vino Johnny? ¿No vino Camerún? Tus amigos esos, sí. Grandes locutores, animadores y musiqueros y chusmeros, digo, y bueno, no le tenían compromiso.
2: Sí,
3: más y me dijeron las maestras, el director ahí, y no le avisaste, le avisé un mes y medio antes, le dije. Y ya tenían compromiso, ya. Bueno, sí, será para una próxima.
2: No, mamá, vale.
3: Listo, le envían muchos saludos allá al director y la voz y las maestras.
2: Bueno, cómo no, gracias. Los dos. Ambos los dos.
0: Y pasa que uno llega el fin de semana y no quiero descansar, ¿no? ¿Viste? Porque nosotros laburamos esta semana. ¿Cómo voy a andar pedo todo? Digo, que voy a andar descansando toda la semana. Claro, después llega el fin de semana, está con todas las pilas. Nosotros llega el fin de semana y ya la batería.
2: Queremos descansar un poquitito más, ellos. Es el tema, ¿no?
0: Sí, la familia. Nos alegra un montón que haya salido todo bien. Uh-huh. Nosotros acá, nuestro granito de arena fue la difusión de dicho evento. Y bueno, lógicamente. Los laureles para don Queño Bañuc, el impulsor organizador de este evento solidario.
2: Gerardo Ledú los invita a la última noche retro, Johnny.
0: ¿Sí?
2: Tenemos las entradas, ya me dice
0: la VIP. ¿Zona VIP?
2: Y tiene, acá me dice.
0: Un voucher, una comunicación.
2: Postdata confirmado lo que me pediste para Johnny. Champán con Speed.
0: Ahí voy entonces.
2: Ah, bueno. Última fiesta retro el sábado 7 de noviembre en Atán Disco. Conseguí prontito. Tú anticipada, dice, el último del año, mira que se va el 2026, y si no vas a la noche retro, chau tu plata, como dice Mario Bofete.
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0: Bueno, este próximo sábado 3 de octubre se lleva a cabo la octava bicicleteada y caminata solidaria inclusiva a beneficio del hogar Guillermo Valles, donde todos pueden participar, donde pueden hacer su aporte. Tiene un costo de 5.000 pesos, es lógicamente para colaborar ese dinero con la fundación. A cambio va a recibir creo que un pancho y una bebida, o sea que prácticamente está pagado ya

0: evento. De todas maneras, a quienes quieran colaborar, tal vez que no tengan pensado ir a la bicicleteada, bueno, también pueden hacer su donación, pueden donar bolsas de residuos, guantes látex, elementos de higiene personal, presto barba, desinfectante, jabón, esponjas para ducha, bueno, alimentos no perecederos. Y por otro lado, también ese mismo sábado hay una gran actividad, porque bueno, la caminata será desde el centro cívico hasta el jardín bíblico. Y bueno, después allí en el jardín bíblico habrá un gran festival inclusivo, donde estará, por ejemplo, Talento de Barrio con Pilar Paredes, estarán los payasos Sacafichas, Huellas de mi Tierra de Guaraní, Rockskit, este evento rockero de la Urizada, habrán autos clásicos también, habrá gastronomía, bueno, todo esto desde las 10:30 de la mañana en el Jardín Bíblico de la ciudad de Oberá. Así que todos están invitados a esta gran cruzada solidaria, insisto, a beneficio de los hogares Guillermo Hayes.
1: Atención vecinos de Alberdi, zona de influencia, CAPS Pueblo, atención, los pacientes que se realizaron laboratorio el día 16 de septiembre último en el CAPS pueden pasar a buscar los resultados. Reitero, atención vecinos de Alberdi, del CAPS Pueblo, los pacientes que se realizaron laboratorio el pasado 16 de septiembre en el mismo CAPS ya pueden pasar a buscar los resultados. Y también nos informan desde el área prensa acerca de que se actualizó la lista de vecinos que tienen que pasar a buscar los DNI, ahora de 7 a 12, nuevo horario de atención del registro de las personas de delegación Alberdi. Entre ellos, los nombres de Elianel Ferreira, Lisandro Rodríguez, también Sergio Daniel Sosa, Jessica Mariel Benítez, Elizabeth Cecilia Molina, Jazmín Ramos, Norma Beatriz Benítez, también Alejandro Rodolfo Hitz, Janina Giselle Barbosa, Marcos Daniel Ortiz, como también Richard Winkler, Olga Isabel Viller, Ezequiel Barbosa, Elizabeth Trinidad Silva, Tiago Mateo Winkler y también Karina Graciela Lima. De la lista amplia que tiene actualizado, ¿no?, el registro de las personas, delegación Alberdi, que invita a sus vecinos a pasar a buscar sus nuevos DNI de lunes a viernes, 7 a 12 horas.
0: Muy bien, más participación de nuestros oyentes antes de la música. A ver qué nos cuentan por acá, qué nos cuentan por allá.
2: Hola,
0: Juli. Ah, la guiña, bueno. Vamos a la música nomás.
3: Ahí después le hago ya los pergaminos, diplomas, no sé.
1: Sí, señor. Sí,
3: en la escuela para cada uno de ustedes.
0: Bueno,
3: así que tengan paciencia ahora cuando consigan para mi nazca, voy por allá, le llevo.
0: Bueno, si en lugar de comprar pergaminos, puede comprar media docena de factura y vamos a quedar contentos igual.
1: Un buen mate, como pues ya está hecho el pergamino.
0: Igual, no hace falta en realidad. Estos eventos nosotros no cobramos, no exigimos tampoco ni pergamino, ni factura, ni nada, hablando en serio, así que bueno, de todas maneras, insisto, nos alegramos que haya salido todo bien.
1: Lo importante es que el tiempo acompañó también la gente.
0: Y, la gente,
1: y fue beneficiado, obviamente, la comunidad educativa, principalmente.
0: Por sobre todo. Bueno, así que a todos, muchas gracias. Bueno, un ratito seguimos, más fotos del sol acá.
1: Mandaron un montón, Y a mirar qué es lo que es la timba del sol, y a cuál número. Sí,
0: porque... bueno, no sé quién nos envía esta foto, pero nos envían acá más fotos de la aureola que está en el cielo en el día de hoy. Bueno, un ratito seguimos. Ya tengo suficiente, ya vi, ya, así que ya no hace falta ya que me
1: sí, nos enteramos el mismo.
0: 524 fotos más o menos tengo ya en el teléfono de fotos
1: del sol. Y 500 de que hoy es el día del Yopará.
0: Y claro, y otro 500 fotos del Yopará. Así que bueno, ya da ya.
1: Exactamente. Por ahora la música,
0: ¿no? La música que endulza los oídos, la música que alegra los corazones, la música que en esta ocasión llega con los criollos de Misiones y esta selección de Chamamé.

0: La música que endulza los oídos, la música que alegra los corazones en esta radiante siesta misionera, primer día de este décimo mes del año, primero de octubre, hasta las 15 de Gente de Ley, los criollos de Misiones, hoy en el Día del Adulto Mayor, donde saludamos a todos los adultos mayores. Feliz día, Geño. 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
1: 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A la cabeza en la previa de hoy, 6.690, y en la primera matutina a las 12 y cuarto de hoy, 6.231, 90 el miedo, 31 la luz, dice el extracto oficial mini poseada este mediodía, que el 31, 67, 56, 19, 60, 79, 97, 28, 13 y 87 completan el extracto oficial, pero que nadie se pudo llevar el primer premio, quedó vacante. Segundo premio también quedó vacante. 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Tony,
0: 13:36, antes de la pausa, actualizamos mensaje de nuestros oyentes. Dice para Camerún el amigo Negrito.
2: Ay, huevón, majo, caray, octubre.
1: A la
0: bueno, después le voy a reenviar el video completo, porque como yo no sé lo que dice y tengo que...
1: Dice que llega así descalzo y con mucha sed a la casa, caray, octubre. Está relatando la historia de cómo ocurre la llegada a su casa, porque él viene percibiendo que está, hay malaria, pues. Sí. Cuando se encuentra que está todo completo, todo tranquilo, se va nomás.
0: Don Negrito desde Pirané, Formosa, saludos, buenas tardes.
3: Hola, Johnny, hola, capitán. Acá estamos escuchando el programa, pasamos un tema de los Matuga Mercedeños. El programa está de 10. Muchísimas gracias.
1: Gracias.
0: Muy bien, ahí el amigo Ariel, lavadero Ariel, calle Suecia. Bueno, a todos, muchas gracias por estar ahí del otro lado. Nosotros hasta las 15 nos quedamos, compartimos un mate. Ahora sí, ya mate preparado con cuñata y pola. Una breve pausa y ya volvemos.
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0: Muy bien, muy bien, muy bien. Estamos. ¿Estamos?
1: Sí, señor.
0: ¿Estamos o no estamos?
1: Estamos en vivo.
0: Ah, ¿estamos en vivo?
1: Estamos en vivo.
0: Bueno, gente de ley, hasta las 15 nos quedamos por el aire de Integración y Centro TV Canal 8, además de nuestras plataformas. A propósito de nuestras plataformas, tenemos allí algunos saludos también vía streaming, viéndonos Juan Justo Maldonado. Dice, buenas tardes, bendiciones para todos en la radio. Johnny Camerún, muy bien, saludos. Uh-huh. Gracias por estar ahí del otro lado, viéndonos siempre.
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0: Bueno, por otro lado, invitamos a la sexta caminata por la inclusión este viernes 9 de octubre. Viernes 9, esta es otra actividad organizada por el CENEMI. Viernes 9 de octubre, concentración 14:30 en el Centro Cívico. La salida es a las 15. Se camina desde la plaza, desde el Centro Cívico hasta la Plaza San Martín. Todo es a beneficio del hogar Fundación Guillermo Valles. Podés colaborar con diferentes artículos, lo que hemos comentado hoy, productos de limpieza, alimentos no perecederos y demás. En este caso organiza el CENEMI a beneficio de la Fundación Guillermo Valles el próximo viernes 9 de octubre en la Plaza San Martín. Lógicamente van a haber diferentes actividades, gastronomía y bueno, muchas cosas más que ya nos han comentado los chicos años anteriores.
1: Colonia Alberdi, raíces fuertes, historia viva de las aulas al territorio. En el marco de los 70 años de Colonia Alberdi y del programa municipal Raíces Fuertes, historia viva, la municipalidad continúa fortaleciendo el vínculo entre las escuelas, la historia y el territorio. Durante el año el municipio visitó las escuelas primarias de Colonia Alberdi con actividades acerca de observación de aves e historia de los pioneros. En torno a este trabajo se dio un nuevo paso, ya que estudiantes de sexto y séptimo grado de la escuela 273, acompañados por su director y docentes, realizaron una primera salida a campo junto al referente de turismo del municipio de Colonia Alberdi, Mauro Violato. La jornada incluyó un recorrido por el Museo de los Pioneros, el Mirador Cerros del Chapá y el Parque Natural Municipal El Tombo, donde los alumnos participaron de una experiencia de observación de aves y lograron registrar más de 18 especies que fueron registradas en la plataforma EBIRD, colaborando así con la ciencia ciudadana. La propuesta busca que los niños conozcan, valoren y cuiden el patrimonio natural, también cultural e histórico de Colonia Alberdi, llevando lo aprendido en las aulas o al territorio. El trabajo continuará en la Escuela 273, donde docentes y alumnos profundizarán los contenidos abordados durante la jornada. Raíces Fuertes, historia viva, 70 años construyendo identidad. Informe desde el área prensa del municipio de Colonia Alberdi. Rami.
0: Muy bien, a propósito de Alberdi, ahí están los muchachos, la Urizá.
1: Ahí está la Urizá. Qué linda foto, ¿eh? Y el paisaje que tiene.
0: Sí, atrás el mirador.
1: El mirador hermoso, ¿no?
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0: Bueno, hay de todo y para todos. Ya comienzan los memes, ¿no? Con esto del sol Mirá, estaba, mirá, vi por arriba así lo, el los estados y mirá, de, no sé, creo que 2000 contactos que tengo ahí, más o menos 1900 tenían la foto del sol. Pero bueno, por
1: impactó usted todavía, eso.
0: Pues si usted todavía no salió afuera, le decimos que hay una aureola que está en el cielo, alrededor del sol. Y bueno, y ahí ya aparecieron los primeros memes. Ahí está Goku.
1: ¡Oh, tengo Goku, mirá!
0: La Genki Dama.
1: Mirá, vos.
0: ¿Puede ser que es una Genki Dama que está...?
1: Y Fabián nos mandó su ratito. Ah. Se ve que él estaba creando, le mandaron ya, como dice usted, memes, ¿no? Sí, sí. Que la gente al toque hace lo creativo.
0: Bueno, y también hoy lo del Yopará también.
1: Así también.
0: Que, bueno, hay de todo y para se mezcla, ¿no? Todo esto.
1: Bien ahí.
0: Pero agradecemos a nuestros amigos, a nuestros oyentes por la participación, por el aporte. Siempre decimos, ¿no? Este programa, no solamente lo decimos, sino lo ponemos en práctica. Este programa lo hacemos entre todos.
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0: Muy bien. Nosotros hasta las 15 nos quedamos con la música que endulza los oídos, la música alegra los corazones. Antes de la música te digo que este próximo 18 hay un gran evento solidario en el Camping Los Pinos de Campo Ramón, a 7 kilómetros de la ciudad de Oberá, con musical Salvajes, Los Salvajes de Leandro Benalem, con lo que es el encuentro de autos clásicos, bueno, todo a beneficio del viaje de Nico, entradas populares. El baile comienza a las 15 horas, domingo 18 de octubre, Camping Los Pinos de Campo Ramón, que en este caso presenta la música que en esta oportunidad llega con los Chaqueche.
2: ¡Rosario! ¡A ver esa alegría! ¡A ver esos corazones! ¿A dónde están los hinchas de River? ¡Los hinchas de Boca! ¡Y los hinchas de los Chaqueche! A ver, con toda la alegría comenzamos como siempre, haciendo palmas.

0: Sapuca y Rosario. Muchas gracias, Rosario.
1: La música gracias. Que endulza los oídos, la música que alegra los corazones, ¿eh? Nada de dormir la siesta ni entretenerse con el celular. Aquí estamos nosotros, ¿eh? Hasta las 15, gente de la I por el aire de integración. La música llegaba con los Chaqueché, esta selección de chamamé. 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
2: 14, 11 minutos según nuestro reloj, 23 grados 7 la actual temperatura en Oberá, sensación térmica a esta hora, 25 grados. 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
1: Participación de nuestros oyentes. Buenas tardes, Johnny Camerún, excelente programa. Buena jornada para ustedes, los escucho siempre, soy Rubén, muy bien, saludo Rubén. Ah, no vi esa de la chanquita.
2: Estaba viéndola.
1: Sí, sí, aparecen los
2: bucatinos. Dice que el que le aparece ese cual que tiene que buscar el trabajo es chanquita. ¿Está desocupado o en medio libre lento?
1: Es una señal, ¿viste?
2: Claro.
1: Sí, sí.
2: Si todo el otro.
1: Es hora de buscar una changa, porque si está todo el tiempo ahí mirando el sol, quiere decir que muy ocupado no estamos.
2: Y la verdad que así la economía va a ir para otro lado, ¿no?
1: Pues la culpa tiene Milei.
2: El gobernador López tuvo el aniversario. Ayer se llevó a cabo el acto del 88º aniversario de gobernador López. En el Polideportivo Municipal se informan, el acto estuvo acompañado por autoridades locales, provinciales, pioneros, escuelas, vecinos e instituciones que se sumaron a esta emotiva celebración. El evento estuvo a cargo de las escuelas del municipio que trabajaron en conjunto con la Municipalidad del gobernador López para que todo saliera de la mejor manera. Y a propósito de gobernador López, este mes de octubre, el próximo fin de semana, gran fiesta provincial del PAN, la undécima edición, el domingo 11 de octubre. A propósito, si querés participar, tenés que anotarte, inscribirte y participar para ser justamente la próxima representante de este importante evento. Al teléfono 3754-460886, deja tus datos y seguramente vas a ser convocada para lucirte en el escenario. Fiesta en Gobernador López, fiesta provincial del PAN, el próximo domingo 11 de octubre.
1: Muy bien, hasta las 15 nos quedamos aquí, gente de la I por el aire de integración. Buenos saludos a la gente de Movería HG, dice, ¿se van a molestar por lo de la chanquita? No, que se van a molestar.
2: No.
1: Buenos saludos ahí a los muchachos, están laburando a pleno, repartiendo muebles y electrodomésticos en toda la ciudad. 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
1: Bueno, saludos a los muchachos de Garay Construcciones, ahí a pleno. Hoy ya están cargando las losas ya para pues, la parte superior de la parrilla. Así que va avanzando la hora.
2: Mira.
1: Así que saludos a los muchachos. 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
2: A propósito, con Garay Construcciones le cuento, Johnny, se viene mucha lluvia, dice el pronóstico del litoral. Mirá, del mito a la realidad. Según la creencia popular, un halo solar puede indicar un periodo de sequía. Mirá, o varios días de lluvias. A veces el mito coincide con la realidad que se viene. Modelos prevén abundantes lluvias para los próximos días en Misiones, con acumulados bastante importantes. No es nada raro, octubre es históricamente el mes más lluvioso para Misiones, pero bajo un fenómeno del Niño puede llover el doble o el triple en el mes de octubre, ¿eh? Eso es lo que nos informa la gente amiga de Pronóstico del Litoral con respecto al halo que hoy se mostró, ¿no? Y la chance de que se vendrá o sequía o mucha lluvia.
1: Claro, bueno, saludos a doña Rosa Inés ahí también, que nos enviaba lo que, bueno, ya habíamos comentado hoy, ¿no? Que esto se forma por la humedad que hay, las partículas que hay en el ambiente, uh-huh, ¿no? Y se forman estos aerosolares. Pero bueno, muchas gracias por el aporte también. Vía streaming nos saluda Ramón Núñez, dice: buenas tardes, Johnny Camerún, muy linda música. Quiero saludar a mi esposa Rosana, que está cumpliendo años. Lo saludamos de parte de toda la familia, o la saludamos de parte de toda la familia. Sus uh-huh, hijos Alonso, Fátima, Clara, Rosario, los suegros Rosa, Carlos. Atentamente a Ramón. Bueno, toda la familia hoy saludando entonces a Rosana, que hoy está cumpliendo un añito más de vida. Bueno, muchas felicidades y muchas bendiciones para toda la familia.
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2: 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Nuevo loteo en Los Helechos, en Barrio La Victoria, sobre Avenida Principal.

0: Facebook, allí en la página del aire de Integración, allí estamos transmitiendo en vivo, entre otros lugares, ¿no? En simultáneo también por Centro TV Canal 8 y por YouTube. Bueno, y a la gente que nos está viendo, les mostramos este flyer, que es una invitación. ¿Viste que la otra vez me trajiste níspero?
1: Sí.
0: Bueno,
1: sí,
0: mirá.
1: Sí, sí.
0: Domingo 4 de octubre, 16 horas, con sabor a chacra. Tres cocineras invitan a un encuentro para compartir sabores sobre el níspero. Esto se lleva a cabo en la Granja La Lechuza, ruta 5 en Alvear, a 7 kilómetros de Oberá. Inscripciones previas al 1559-0290. El costo es de 5.000 pesos. Incluye degustación. Así que se van a preparar cosas con nísperos. Incluye la degustación. Bueno. Y te llevas, además de lo rico, el conocimiento, ¿no? Este próximo domingo 4 de octubre, muy linda actividad en Granja La Lechuza, que está allí en General Alvear.
1: Exactamente.
0: A 7 kilómetros de la ciudad de Oberá. Creo que es el mismo acceso, si no me equivoco, al Camping Maxis.
1: Exacto.
0: Al Flor.
1: Uno va para la derecha, otro para la izquierda. Sí. Para la izquierda, uno cuando llega a esa gran piedra que es una suerte de pausa allí, ¿no? ¿Qué hacen? A la izquierda está el amigo del Picaflor.
0: Sí. Bueno, siguen llegando fotos del sol, ¿eh? Ya Roberto, tenemos 5.200 fotos ya en el teléfono del sol. Sí, ya vimos, así que, bueno. Gracias igual por el aporte.
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0: Muy bien, ya se viene la música, porque la música endulza los oídos, la música alegra los corazones. 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
1: Bueno, 14:25 minutos.
0: Muy bien, un poco más de música, porque la música siempre hace bien. La música que en esta oportunidad llega con este gran músico litoraleño. Hablamos de Santiago Bocha Sheridan, que nos va a dejar esta selección de Chamamé.

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0: Lindo, lindo, lindo, qué nivel, buena música, podríamos escuchar.
1: Sí, señor.
0: Toda la tarde, enganchadito de Santiago Bocha, Sheridan y su conjunto. ¿Le habrá gustado a don Chique Aguirre?
1: No, yo creo seguro. Que sí.
0: ¿Le habrá gustado a don Ricardo Troche? ¿Le habrá gustado a nuestro amigo Bernardo Shep? A nuestro amigo chamamecero Huito Cuatirca.
1: Sí, señor.
0: ¿Cuántos amigos chamameceros de ley que gustan de este estilo? Porque bueno, el chamamé tiene sus variantes, lógicamente.
1: También para el caballero del chamamé también.
0: Ah, no, Tony.
1: Santiago Acosta también. Sí. Mi familia.
0: Bueno, 14:38 minutos. La música que endulza los oídos, la música que alegra los corazones. 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
1: A propósito, Santiago Bocha Sheridan, el 9 de octubre en Posadas, Sony. Bien. No se me olvide, en el auditorium del Montoya. Ahí va a estar actuando Santiago Bocha Sheridan en su recorrido, 50 años de música por el país. También nos cuentan que va a estar participando este domingo 4 de octubre en el Zambódromo Municipal de Corrientes, exactamente en Mercedes, y participando del Festival Regional 16ª edición del MBAIP. Esto es en la provincia de Corrientes, reitero, en Mercedes, el domingo 4, con la participación también, entre otros músicos, de don Sheridan, don Bocha, este fin de semana, Ronnie en Corrientes.
0: Muy bien, espectacular entonces. Una excelente posibilidad para ir a verlo. Bueno, nosotros nos vamos ahora al encuentro de nuestra segunda pausa. A ver, tenemos mensajes pendientes todavía vía WhatsApp, nos envía por acá más fotos del sol. Carlitos nos envía un audio también, a ver de qué se trata el audio que nos envía don Carlitos, el disque tarefero.
2: Hola, Johnny Camerón. Johnny, si alguien quiere negociar una moto mano a mano por una Siam, que sea una Touring o una Corvette, mi moto, tengo todos los papeles, todo el día los papeles. Quiero negociar por otra, ¿viste? Una Siam, tiene todos los papeles y anda re bien. Batería nueva tiene y arranca electrónico. Si alguien quiere negociar, tengo mi casa, tengo todos los papeles todo el día.
0: Bien, bien, bien, bien, bien. Buen rato. Quiere permutar una 110, documentación al día, 15-64-91-47. Bueno, ya me imagino que habrá arreglado la casa, ¿no? Pues ya si quiere negociar la moto, me imagino que ya la casa habrá...
1: Claro, quedó en segundo plano.
0: O sea, cosa que tenga el techo de ponchada y quiera negociar la moto.
1: Una fiesta, Johnny. 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
0: Ahí llegó. Claro. Bueno, la pausa.
1: Bueno.
0: Y ya volvemos. ¿Cómo se dice pausa en inglés? Stop.
1: Stop.
0: Stop.
1: Stop. Vale.
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0: Bueno, ya quedan los últimos 10 minutos de programa. ¿Cómo pasa el tiempo? ¿Cómo pasa la vida? Diría Antoni Raimundo Zavala. Hasta las 15 nos quedamos, gente de la edición correspondiente a este jueves 1 de octubre del año 2026. ¿Comió yo para? Garay octubre, si no comió yo para.
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1: El amigo Cacho de Campoviera del Rancho de Cacho nos invita al Barretón Festival. Este fin de semana. Dice que puertas abiertas a partir de las 05 de la medianoche prácticamente. Fiesta exclusiva para mayores de 18, Hay que presentar el DNI en puerta por las dudas. Valor de entrada general en puerta 10.000. Servicio de barra dentro de la fiesta. Te esperamos 3 de octubre este sábado en Campo Viera, Barre Town Fest se llama el evento que el amigo Cacho organiza con un grupo de entusiastas en Campo Viera para este fin de semana, así que vaya agendando. Y habrá más actividades más adelante, me dijo.
0: Muy bien, excelente. Bueno, es la hora, 13:52 minutos. 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Voy a decir solamente esto, ¿no? A colación de lo que hablábamos la otra vez. En muchos casos,
1: sí,
0: los padres dejan que los chicos se hagan cargo de contratar los servicios de catering, discotecas y demás. Y muchas veces la gurizada cree que todo pasa por redes sociales y se entran a las redes sociales donde hay un mundo de cosas falsas, fake news, IA y demás. Entonces caen en diferentes publicaciones que le muestran videos con IA y que le muestran esto, que le muestran lo otro. Y después a veces resulta que la empresa nunca existió, le cobran, y ha pasado y está pasando muchísimo esto. La empresa a veces ni siquiera existe, le cobran, le estafan, o después cuando es la hora de la verdad, ni el 10% de todo lo que le han mostrado por redes sociales, porque muchas veces esos videos que usan para promocionar diferentes empresas son inteligencia artificial. Entonces, un llamado de atención tal vez a los padres, a los docentes que están a cargo, que supervisen un poco esta situación, porque este tipo de estafa lastimosamente cada año se agrava más, ¿no? Sobre todo con el uso de las redes, con el uso de la inteligencia artificial y los montajes que están ahí a la orden del día tratando de joder a la gente que labura en muchos casos todo el año para poder hacer la fiesta de recepción del gurí, de la huayna, de los alumnos. Así que simplemente eso, ¿no? Que tengan en cuenta ese factor. Está fuerte el viento,
1: a la pucha. Sí. Pensé que era Caribe Octubre que entró de golpe y te ahí.
0: No. Te pasa que estoy hablando mal de la IA y entonces
1: se enojó con usted. Junto a Rompería, el rinconcito de San Martín de la familia Álvarez Otazú, que este mes volvió con nosotros. Vamos a compartir rapidito la música del Paraguay, Polka, la solución de esta linda agrupación que alguna vez pasó por Campo Ramón. Tres hermosas mujeres de paraguayas.
0: Ah, sí, las vimos en vivo. Sí.
1: Que nos traen las hermanas López, ¿no? Que nos traen linda polka paraguaya. Justamente, polka, la solución.

0: Grupo Oasis del Paraguay, dejándonos Polka la solución, presentado por Rompería el Rinconcito en San Martín, que está trabajando desde las 7:30 y lo hace de lunes a lunes.
1: Nosotros ya nos estamos retirando, volvemos mañana viernes, tratando de ser como siempre una grata compañía con la buena música litoraleña, el viernes con música un poco más movida, con la música que es parte fundamental de este programa, pero también con vuestra participación, con su aporte, con actividades, con agendas culturales, deportivas, bueno, entre otras cosas que solemos compartir aquí en cada siesta, en cada mediodía. Así que los esperamos, minutos después de la hora 12:30 mañana viernes, para cerrar juntos una nueva semana.
0: La tómbola, antes del cierre, 6.600.
1: Ah, atención, don Fariñón.
0: 6.690, el miedo, la previa de hoy, 10:30 de la mañana, 90 en la previa y 31 en la primera matutina. 6.231, don Fariñón. Ojalá que haya tenido suerte en el día de la fecha.
1: Nosotros nos vamos, con música llegamos y con música nos despedimos.
0: Hasta mañana.
1: Los Aloncitos. Añoranza. Junto a Cuti Romero, que no es el futurista.
0: Ah.
1: No, este es Coti Romero, perdón.
0: Cuti Curra.
1: No, este es Coti Romero.
0: Ah.
1: Coti Romero, que en realidad no es él, es ella.
0: Coti, sí, una chica rubia, ¿no?
1: Sí, Coti, sí. Uh-huh. En este caso con Los Aloncitos, Añoranza.

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0: Bien, buenas tardes, ¿cómo les va? ¿Cómo andan? Bienvenidos a las Voces de la Tarde. Como todos los días, le estamos acompañando aquí por Radio Integración, como todas las tardes la acompañamos, ¿no? También en vivo y en directo a través de Centro de Canal 8 Digital, también a través de PID, Punta Indio Digital, le estamos haciendo compañía todas las tardes. En este caso, para contarles que la temperatura actual es de 24 grados 4 centígrados, pero aunque la sensación térmica es un poquito más, asciende a los 26 grados, la humedad asciende al 50% y la presión atmosférica se mide en 1001.4 hectopascales. El viento es del sur a 20 kilómetros en la hora. Dice también el pronóstico del tiempo, en este caso ya del Servicio Meteorológico Nacional, dice que el día de mañana, por la madrugada, estará ligeramente nublado, por la mañana a pleno sol. La tarde también a pleno sol. En la noche estará nuevamente ligeramente nublado, sin posibilidades de lluvia, y además con temperaturas que van a oscilar entre los 11 y 26 grados. Para el día sábado, madrugadas y mañanas parcialmente nubladas, 12 de mínima, 27 de máxima. En la tarde-noche se prevén algunas tormentas eléctricas, inclusive con descargas eléctricas. Para el domingo, tormentas aisladas durante la madrugada y la mañana. En la tarde-noche, mayormente nublado, con temperaturas que van a oscilar entre los 11 y los 26 grados. Para el día lunes, continúan mayormente nublado en la madrugada y en la mañana. Y ya en la tarde, tormentas aisladas, 15 y 24 de mínima y máxima las temperaturas. El martes, sin lluvias, mayormente nublado, 12 de mínima, 23 de máxima. Miércoles, parcialmente nublado durante toda la jornada, con temperaturas que van a oscilar entre los 11 y 21 grados. Tal entonces el pronóstico del tiempo del Servicio Meteorológico Nacional, que proyecta los próximos 7 días para nuestra ciudad y alrededores. Bueno, varios temas vamos a tratar hoy, pero claro, también hay uno que se impone, que tiene que ver con esta modificación que nosotros le contamos la semana pasada, pero vamos a volver a reiterar, ya que va a entrar en vigencia ahora, está entrando en vigencia, que tiene que ver con las tarifas eléctricas. Va a haber un incremento en el costo de la energía eléctrica, y además también a partir del de noviembre, van a entrar en vigencia un cuadro tarifario diferente, en el cual mide en cuántos kilowatts le van a considerar para el subsidio, ¿sí? Van a haber modificaciones en esos sentidos, ya lo hemos explicado, pero vamos a reiterarlo otra vez aquí. La semana pasada ya le explicamos, vamos a insistir en este caso respecto a esa situación. Misiones, la legislatura trata el presupuesto 2027 por más de 5.5 billones de pesos. Y ahí queda lo que le habíamos contado ayer también, que tiene que ver con que hay algunas áreas que mejoran su presupuesto, pero una que es muy clave, que es muy importante, que la educación, por ejemplo, no mejora en nada el presupuesto. Es decir, no se esperen los docentes que tengan una mejor remuneración el año que viene, a toda vez que al menos no está presupuestado una mejoría en ese en el presupuesto, digamos. El Consejo General de Educación, que quien paga los sueldos, dijo su titular López que el 97% de lo presupuestado se agota en sueldos. Así que no hay mucho margen para pensar que habrá grandes mejorías. También en otro sentido, la justicia volvió a intimar al gobierno por el financiamiento universitario. Esto ya a nivel nacional es increíble, ¿no? El Estado incumple con la ley, ¿no? Es algo raro, extraño, pero sucede. Aquí en la provincia de Misiones vamos a hablar del tabaco. Misiones desembolsará más de 3.600 millones de pesos para productores misioneros, justamente con el tema del Fondo Especial del Tabaco, así que vamos a repasar también estas cifras. Nuestro presidente Milei y las promesas económicas, ¿cuándo llega? ¿Cuándo va a llegar lo mejor? Hemos escuchado tantas veces esto. No vamos a hacer hincapié especialmente en un informe hoy con ese sentido. Desde que asumió, decía cosas muy convincentes, parecía ser, frases muy convincentes, soy especialista en crecimiento con y sin dinero, decía, por ejemplo, ¿no? Bueno, habían otros, hay antecedentes también. También Macri, por ejemplo, también decía, hablaba de que lo peor ya pasó, repetía frases así, ahora vienen los brotes verdes, cosas así, ¿no? Y tampoco, nunca cumplieron nada, a tal punto que la población no le volvió a votar y por eso es que vuelve a ganar el justicialismo, digamos, ¿sí? Y eso también, ¿no? Algún momento hay que terminar las experimentaciones, como votante digo, tendremos que terminar con estas experimentaciones y tratar de tener una continuidad, ¿no? Porque vamos oscilando, ¿no? De Cristina Kirchner nos fuimos a Macri, de Macri a Fernández, de Fernández a Milei. Vamos de banquina en banquina, ¿no? Algún momento tenemos que tener una conducta, ir un poco más para un mismo camino. Ahora, ¿cuál es el camino? Usted sabrá, yo no sé. Usted sabrá, para mí será uno, para usted quizás sea otro, pero bueno, pongámonos de acuerdo, digamos, porque no podemos andar en forma pivotante todo el tiempo con las elecciones, ¿no? Vamos a conocer también el EMAE. ¿Usted sabe qué es el EMAE? Bueno, es una forma de medir la actividad que existe en el país, ¿eh? Porque también es eso. Los discursos, tanto del ministro de Economía como del propio presidente, nos habla de un país que nosotros no conocemos, un país que en el cual no estamos nosotros, porque nos hablan de un crecimiento, nos hablan de evolución, nos habla de mejoría, nos hablan que no vemos para nada en nuestro derredor. Así que vamos a repasar estos números para ver si condicen o no con lo que dicen tanto el presidente como el ministro de Economía y demás funcionarios, digamos, a través de los números, no de los dichos, sino de los números también, ¿no? Bueno, entre otras cositas que vamos a contarles durante la tarde. Ah, una más. Máximo y Florencia Kirchner podrán llevar a casación el embargo de sus bienes. ¿Qué tal? Bueno, vamos a repasar también esta cuestión en la tarde. El Fondo Monetario Internacional terminó ya la revisión y Argentina espera 900 millones, 900 mil millones de dólares nuevamente, ¿no? Más endeudamiento. En fin, de eso vamos a hablar, entre otros temas, durante la tarde. Pero claro, no podemos obviar, ni queremos obviar, hablar del deporte y sobre todo de Argentina, que ayer tuvo, su debut no, porque es una continuidad, pero ayer, en todo caso, en la era post-Messi, estuvo su primer partido de la selección y en el tiempo en que parece ser que se asegura la continuidad ya del técnico, también es importante conocer eso. Pero el que sabe el tema ese no soy yo, sino es el señor Ricardo Burgos. ¿Cómo le va?
1: ¿Cómo anda, mi amigo Darío?
0: Pero muy bien. ¿Usted? Bien, cuénteme, bien, mire, feliz. Quiero serle sincero. Vi el partido de a ratos en mute, en silencio, porque estábamos compartiendo un asado con los amigos. Ajá. Entonces, vaya que somos el fútbol y todo lo demás, pero la tele estaba ahí, como un mudo testigo de lo que nosotros decíamos y hacíamos. Así que de rato le mirábamos, pero no con mucha atención. Así que no puedo siquiera contarle, evaluar o ayudarlo a interpretar cómo fue ayer el partido. Voy a tener que confiar exclusivamente en usted.
1: Su criterio. Sí. Bueno, no, muy lindo partido, la verdad que la selección argentina jugó muy bien. Hay que decir que también Bolivia está haciendo un recambio también, así que buen partido, aunque no sufrió mucho la Argentina, creo que tuvo uno o dos remates nada más los bolivianos, pero en realidad entraron muy bien los pibes que vinieron a aportar a la selección.
0: Correcto. Goles de toda factura, imagino.
1: Sí, lindos goles. Muy bien este chico Flores. La verdad que entró, creo que, no sé, ponerle 10 minutos y dejó dos por el camino, 3, 4. La verdad que muy, muy buen jugador.
0: Bueno, eso te iba a decir que uno de los pasajes que miré fue eso, porque la verdad que digo, vestirse la camiseta de la selección, estar entre esa gente, esos monstruos que supongo que él los tuvo de ídolo de chico, ¿no? Y ahora estaban en la misma cancha y jugar como si estaba jugando la Bombonera. ni un crédito, ni un peso, nada. No jugó exactamente igual como él juega.
1: Exactamente, digamos. Lindo partido, muy muy lindo partido de la selección. La verdad que se nota que no estaba Lionel Messi, pero los chicos que entraron lo hicieron muy bien, tanto como Nico Paz con su gol. Mastantuono también entró muy bien. Este chico lateral nuevo, el número 3, también jugó muy bien. Ahora ya me voy a acordar el nombre de él. Y todo lo que el Prestiani jugó bien, o sea que hasta el Flaco López jugó bien, así que con un gol.
0: Ojo, me parece un jugador interesante de López, ¿eh?
1: Sí.
0: Tiene una buena talla, va bien de arriba, pero al mismo tiempo es ágil, porque no es un grandote pesado.
1: No, la verdad que muy bien este chico, el López. Y bueno, como también se dieron cuenta que el nuevo capitán va a ser el Cuti Romero, como sí. Veníamos hablando. Uh-huh. Ahora el misterio, ¿quién va a llevar la 10?
0: Es el misterio, ¿no?
1: El gran, sí.
0: Usted está bien rumbeado, usted consideró que va a ser
1: para mí,
0: el Toro, claro, Martínez.
1: Para mí.
0: Yo coincido que sí, que puede ser, por lo menos un candidatazo para llevar esa casaca. Porque tirarle a cualquiera de los chicos jóvenes me parece demasiado.
1: Pero Alexis McAllister también es otro que
0: Alexis, ¿por qué no?
1: Que está rumbeando no? Para que sea el
0: ¿por qué no?
1: Que tenga la 10.
0: Fernández, si quiere, ¿por qué no? Podría también llevarla. Un tipo que tiene mucho mucho carácter, ¿por qué no? Podría ser. Pero de todos esos yo me inclino por Martínez. Pero bueno, en fin, veamos.
1: Vamos a ver, dijo el que... También tenemos muchos amistosos internacionales hoy.
0: Ajá.
1: La Liga de Naciones, que está jugando también en estos momentos, hay partidos. Y hoy a la noche también hay un lindo partido para disfrutarlo. Porque hoy a la noche, 21:15, el que le gusta el fútbol argentino, es la otra semifinal de la Copa Argentina.
0: Están buscando
1: el cuarto de final, perdón, para pasar a semifinales, Platense versus Estudiantes.
0: Claro, de ahí va a salir el rival de...
1: No, ya está esperando Atlético Tucumán.
0: Atlético Tucumán, claro.
1: Está esperando este uno de los dos,
0: sí. Sí, sí. Atlético Tucumán está así. Che, a ver, ¿quién va a ser mi rival?
1: Sí.
0: Y dice, bueno, a ver, ¿con quién le tengo que ganar para que ir a perder con Boca en la final? Viste, que están diciendo, sacando cálculo ahí. Pero bueno, en fin, viste.
1: Pero entonces le conviene más o menos Platense, porque Estudiantes tiene un buen equipo.
0: Cualquiera, no importa. Nosotros estamos para jugar con el Real Madrid, ¿no?
1: No, yo te digo por Atlético Tucumán, que está esperando.
0: Ah, sí, pobrecito. Bueno, que elijan ellos entre ellos, viste. Sí. Viste, es una cuestión de pobres contra pobres.
1: No pobres contra pobres, sí.
0: Bueno, yo te digo, un día me van a salir a esperar acá en la salida. Me van a venir a buscar acá en la salida.
1: Y yo diría que me lavaría las manos.
0: Sí, no, él dijo, yo no dije. No, por la duda, Ricardo no dijo nada de eso, todo me hago cargo yo.
1: Mañana tenemos fútbol, partidos amistosos para ver, como Colombia-Paraguay, lindo partido.
0: Lindo partido, sí.
1: Lindo, muy lindo partido mañana, Colombia-Paraguay. A usted que es medio de ese país, República Democrática del Congo, no. Jugando contra Uganga.
0: ¿Contra?
1: Uganga.
0: Uranga, mira.
1: Uganga.
0: Uganga, sí, sí. África también.
1: Sí.
0: Mirá vos, qué partido ese.
1: Y hoy perdió vuelta el amigo Gallardo.
0: Sí, sí, no, yo le dije a usted, quédese tranquilo, a lo Gallardo, un equipo a lo Gallardo. Le dije al principio, este va a ser un equipo a lo Gallardo.
1: Exactamente, perdió por penales hoy.
0: Bueno, ya va mejorando. ¿Eh? Ya va mejorando.
1: Sí, 0-0 el partido y...
0: Por eso y... perdió 3-0 de entrada. Después ahora 0-0, bien ahí. Pero perdió por penales.
1: Pero por penales perdieron 5-4.
0: ¿Viste? Después el próximo perdió 2-0, y después el próximo 1-0, y después va a empatar y ahí puede quedar un partido. Si es que le aguantan. Pero bueno, en fin. Gracias, Ricardo. Ahora volvemos con todo el desarrollo para contarnos cómo terminó Argentina y demás, y cuál es la continuidad, cuándo va a jugar de vuelta Argentina y otras cuestiones relacionadas al tema, ¿no? Ahora hacemos la primera pausa. 16:17 en la República Argentina.
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Y ahí anda el amigo Wando cantándonos y animándonos en la tarde también, perdiendo viejos éxitos allá del 80, más o menos, por ahí andaba el hombre cantando este tema, ¿no? Que se metió muy profundo en la gente y hasta hoy lo recuerdan. Bueno, hablando de recuerdos, hoy es primero de octubre, por lo tanto, es el día de un pequeño duende, ¿no? Que la tradición lo recuerda siempre, caray, octubre. Y también se lo vincula a un plato, una comida, que casi que diría que hoy la resumen a ese yopará, pero que en realidad señalan como un plato determinado el yopará. Y no es así, es un poco más que eso. El yopará, si bien es habitual que se lo resuma o se lo recuerde como la mezcla del poroto con el locro, y a eso le llaman yopará, en realidad el yopará es una manera. El yopará es cuando reunís todos los alimentos que tenés al alcance para que alcance para comer la familia, digamos, ¿sí? Eso es. Todo lo que hay por ahí, bueno, trae, vamos a poner un poquito de cada cosa, y eso es el yopará. No es exclusivamente el del poroto con la mezcla del poroto con el locro, que es el plato más habitual y que se lo reconoce como yopará. Pero en realidad el es un acto, es una manera. Hoy vamos a hacer un yopará, que significa juntar todo lo que quedó por ahí, que había un pedacito milanesa, un pedacito no sé qué, una ensaladita, juntar todo eso, y eso es un yopará. Eso es el yopará, en realidad, ¿no? Pero bueno, simplemente un detalle, no pasa nada. Cada uno que crea lo que quiera o lo que sepa, ¿no? Pero es eso, ¿no? Distinto es a lo otro.

con este rito, en todo caso, ¿no? Pero bueno, nosotros para tratar de cumplir con el rito también le vamos a contar qué vamos a hacer con las tarifas. Las tarifas eléctricas, ¿no? Nación confirmó un régimen diferencial para Misiones desde noviembre, como bien le contamos, tiene que ver con esto de la aprobación de le quitaron la zona fría para darnos las zonas cálidas. Finalmente, Nación confirmó que desde el 1 de noviembre comenzará a regir un régimen diferencial para el consumo de energía eléctrica en las denominadas zonas calientes y muy calientes del país. La medida responde a un reclamo que los gobernadores del Norte Grande lo habían hecho, particularmente Hugo Basalagua. El jefe de gabinete de la Nación, Diego Santilli, confirmó que la resolución será publicada durante octubre y que el nuevo esquema comenzará a aplicarse en noviembre. ¿Qué cambia particularmente para Misiones? Bueno, todos los territorios misioneros está considerado dentro de la categoría clima muy cálido. El nuevo esquema establece que entre noviembre y abril los hogares alcanzados por el régimen tendrán un bloque de hasta 500 kilovatios horas mensuales subsidiadas. Durante los otros 6 meses del año, entre mayo y octubre, el bloque subsidiado será de hasta 300 kilovoltios hora mensuales. Esto representa una modificación importante respecto del esquema que se venía ya aplicando, donde el bloque subsidiado podía reducirse a 150 kilovatios hora durante varios meses. El objetivo es reconocer que en la provincia del Norte el consumo eléctrico aumenta considerablemente durante el periodo de altas temperaturas, fundamentalmente por el uso del equipo de refrigeración y climatización, ¿no? Por eso es que nos dan este changüí, digamos, ¿no? Ya que estamos en términos lugareños. En el caso de Misiones, además, existe una particularidad estructural. La provincia no cuenta con una red de gas natural, por lo que la electricidad tiene un peso mayor tanto en los hogares como en la actividad productiva también, ¿no? Así que bueno, ahí estamos. El reclamo volvió a tomar fuerza, recordemos, el 12 de agosto, durante la Asamblea de Gobernadores del Norte Grande que se realizó aquí en Posadas, y que con eso alcanzaron coincidencias los mandatarios del norte para solicitar este esquema, y que el gobierno no quería aceptar bajo ningún punto de vista, pero lo tuvo que hacer a cambio de que gobernabilidad, porque necesita que los diputados y o senadores de cada provincia puedan acompañar algunas leyes que el gobierno necesita del voto. Por eso es que aceptaron este acuerdo. No fue algo, no fue una decisión de gobierno, sino fue una imposición de los gobernadores. Hablando de Misiones, la legislatura trata el presupuesto 2027 por más de 5.5 billones de pesos. La Cámara de Representantes de Misiones trata este jueves el presupuesto general 2027, que contempla gasto por más de 5 billones 534 mil millones de pesos. El proyecto llega al recinto después de un tratamiento en comisión que incorporó modificaciones planteadas por distintos bloques y que derivó en un dictamen de mayoría. También existe un dictamen de minoría presentado por La Libertad Avanza. Uno de los principales datos del presupuesto es que cerca del 63% de los recursos estará destinado a inversión social, con prioridad para educación, salud y desarrollo social. También se contemplan fondos para salarios de los empleados públicos, municipales, vivienda, vialidad, infraestructura, jubilaciones y pensiones, además de programa destinado a distintos sectores de la comunidad. El presupuesto fue actualizado en un 6,30% respecto de la estimación inicial de recursos y gastos, en un escenario marcado por una menor disponibilidad de fondos provenientes de Nación. Pero uno de los aspectos más importantes también está en los cambios incorporados durante el debate legislativo. Entre ellos, se eliminó la tasa hídrica que estaba contemplada en el proyecto original, y se modificó la base imponible también para el calcular el impuesto automotor, tomando el 95% del valor de referencia de ACARA, que es

la asociación que determina el precio de un vehículo, ¿no? También se incorporaron mayores controles sobre el endeudamiento. Los préstamos que tome la provincia deberá estar destinado a obras específicas y no podrán utilizarse para financiar gastos corrientes. Qué bueno que sería esto, que también esté así para de la nación, ¿no? Estaría bueno, ¿no? Así lo evitamos tantos endeudamientos, pero bueno. Además, se prevé una comisión especial de la legislatura para realizar el seguimiento de los créditos, los desembolsos y el avance de las obras financiadas. Entre los proyectos mencionados aparece obras de infraestructura enérgica, trabajo sobre la Ruta Nacional 14, toma de agua y reparación de puentes. Como verá aquí, reparación de ruta nacional lo va a hacer la provincia, con presupuesto de la provincia. Otro punto incorporado también está relacionado con SAMSA. Si se plantea una prórroga de la concesión, deberá incluirse un plan de inversión destinado a garantizar la continuidad, calidad y expansión de los servicios de agua potable y cloacas. Por su parte, La Libertad Avanza presentó un dictamen de minoría. El espacio mantiene las cifras generales del presupuesto, pero plantea limitar las facultades delegadas al Poder Ejecutivo y ampliar el control de las cámaras sobre el manejo de partidas, fondos y endeudamiento. Para determinados artículos serán necesarios 28 votos, es decir, los dos tercios de los 40 integrantes de la Cámara. El vicegobernador, Lucas Romero Spinelli, pidió a los diputados acompañar el proyecto al considerar que se trata de una herramienta necesaria para la gestión provincial durante el 2027, cosa que es cierto. En definitiva, el presupuesto que llega al recinto mantiene como ejes el financiamiento de los servicios esenciales, la inversión social, pero incorpora modificaciones surgidas del debate parlamentario, especialmente en materia de tributos, endeudamientos y control legislativo. La definición estará este jueves, cuando los 40 diputados deberán votar, entonces, al principio, un instrumento financiero de la provincia para el año 2027. Así que, bueno, todo indica que va a conseguirse los votos necesarios para que sean aprobados, entonces, el presupuesto de la provincia de Misiones. 16:32 en la República Argentina. José.

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0: Bueno, seguimos haciéndonos compañía en la tarde con viejos éxitos, ¿eh? ¿Qué pasa? Está medio nostalgioso hoy, le tomó un poco de nostalgia. Está recordando viejas épocas.
1: El arco iris ahí en el medio del sol, ese me...
0: Ay, el arco iris, eso es lo que a usted le ha impactado.
1: Sí, eso me puso medio
0: melancólico.
1: Primero pensé porque las redes sociales estalló. Ajá. Dije, bueno, si viene el fin del mundo.
0: Claro.
1: Ya está cayendo el sol, cada vez se le ve más cerca, no entendía nada.
0: Claro. Claro, está bien.
1: Pero bueno, está bien, era para divertirme.
0: Entonces bien. Lo suyo era melancólico.
1: Sí, no, yo dije, no, se termina todo acá.
0: Ajá, melancolía. Yo entendí la última parte nomás, pero no era así. Ah, está bien. No. Viste, uno entiende mal, viste, está viejo.
1: Sí,
0: ya,
1: no, está bien.
0: Está viejo.
1: Estaba.
0: Sí, entendí el alcohólico y no era melancólico.
1: Alcohólico no, melancólico. Alcohólico más tarde.
0: Nah, che, hoy es el gran día, che.
1: Sí, vamos a degustar un buen asado. En compañía de todos los integrantes del aire de integración el día de hoy.
0: ¿Ah, sí?
1: Exactamente.
0: Ah, mira vos.
1: Así que va a estar lindo para disfrutar.
0: ¿Y quién va a ser el asador? No se puede saber, yo
1: sí,
0: sé.
1: Sí, el único.
0: El único, el audaz, el indiscutible, el número uno.
1: El number one.
0: Claro.
1: Del asado, sí,
0: el chef de chef. El cocinero de cocineros, del asador de asadores.
1: Se planteó para hacer algo al disco. Asado, dijo. No, bueno.
0: No, sí, usted como siempre, ¿ve? Mire. Usted no puede, entre gigantes, hablar de nimiedades, ¿no? Entonces usted humildemente le dice, ¿y si hacemos un guisito al disco? No, acá se come asado con carne ternera, papá.
1: Más vale.
0: ¿Entendés? Y bien regado además, quiero decir.
1: Bien. El asador es Alejandro Fabián Zavala.
0: Claro, siempre, papito. El number one.
1: Es la mochila al hombro, muchachos, acá.
0: Sí. De ningún problema, el tipo, todo, el hombre orquesta, él hace el asado, él paga, va a pagar al señor.
1: El señor paga.
0: Bueno, así que van a pasarla lindo, supongo. Bueno, vamos a la localidad de Campo Ramón, primer municipio ecológico. Nos dicen desde la gacetilla allí que la Dirección General de Tierras de Misiones estará en Campo Ramón el martes 6 de octubre. Los vecinos del municipio interesados en realizar consultas sobre tramitaciones varias, gestiones, solicitudes, etcétera, pueden acercarse al SIC de Campo Ramón el martes 6 de octubre a las 11 de la mañana. Es de suma importancia traer documentación existente, trámites, expedientes, títulos, permisos, etcétera. Traiga todo, señora, señor. Traiga todos los que usted tenga respecto a esa tierra, tráigalo, documento, cualquier cosa que le pueda ser de utilidad para agilizar los trámites. Se realizó una charla de abordaje sobre el suicidio, con la presencia del secretario de Asuntos Municipales, José Giro, el señor intendente José Luis Márquez da Silva, alumnos de instituciones educativas, personal policial, integrantes del Consejo Consultivo Municipal de Adicciones, personal de salud, personal municipal, tuvo lugar en el SIC de Campo Ramón un abordaje integral sobre el suicidio. La capacitación estuvo a cargo de los profesionales de la Comisión para el Abordaje Integral del Suicidio de la provincia de Misiones. Interesantísimo tema, porque aunque la gente no lo crea, cada vez el tema del suicidio se expande entre los jóvenes. Intentos hay muchos en esa edad tan corta, ¿no? En el estadio de la adolescencia aparece, le diría, con más frecuencia de la que uno quisiera, esta intención, esta actitud, ¿no? Campo Ramón se prepara para la celebración del docente con la espectacular Cena Show el sábado 17 de octubre. A las 21 horas comienza la velada con servicio de catering, cena y postre. Presentación de la banda San Marino de Brasil, Cristian y la Ruta, Andy Gaona y Los Ángeles de la Cachaca. Sorteo toda la noche con los números de la entrada. Quedan disponibles tarjetas para la compra de mesas completas, que es de lo ideal, ¿no? Para compartir con los amigos, supongo, entradas individuales para tarjetas, llamar al teléfono 3755-558384. Repito, para aquellos docentes interesados, 558384 de la municipalidad, y se van a conectar para la organización de este evento. Es el sábado 17 de octubre. ¿Sabe que se celebra el 17 de octubre? ¿No? 17 de octubre. ¿No te suena 17 de octubre? Nada.
1: 17 de octubre no, yo sé no. Que el 16 es cumpleaños de mi mamá y el 18 los liberales en Paraguay.
0: Bien, bien, bueno, el 17 acá es el día de la lealtad peronista.
1: Ah,
0: claro, mira. Yo amplío un poco su horizonte. Claro, y ese día van a estar allá. Espero que no sea el motivo que terminen todo. Sí, no. No, que no se le ocurra a alguien decir, espere, dame un micrófono acá, me empiecen la marcha. Y...
1: Sí, o te aparezca un libertario entre medio de todo esto.
0: Claro, viste, que puede pasar, viste, en esos tiempos. Pero también nos habla, y esto habría que hablar en serio, ¿no? Como nosotros que tratamos de meter humor, digamos, pero debería, en el clima de docente, debería haber una máxima de tolerancia, ¿no? Pero bueno, vamos a ver.
1: Ah, feo eso.
0: Pero debería haber la máxima tolerancia, ¿no? Son educadores que están preparando a la sociedad para después tener una sociedad justamente de tolerantes, ¿no? Pero bueno, en fin, pero qué sé yo. Bueno, vamos a dejar la fiesta al docente entonces en Campo Ramón. Será el sábado 17 de octubre a las 21 horas con varias bandas, digamos. Y el teléfono es el 558384 para aquellos que quieran solicitar tanto forma individual o mesas completas para aquellos que quieran disfrutar con amigos en grupo, digamos. Ahora, lo que no sé, no dice acá tampoco la información y no me voy a meter yo en eso, dice que es para docentes, supongo que será esa la condición. Supongo. Bien, la justicia volvió a intimar al gobierno por el financiamiento universitario, un tema recurrente que ya tiene varios capítulos, ¿no? Recuerde cómo vino esto. Recurrieron a la justicia porque el gobierno nacional, a pesar de haber estado presupuestado un dinero para enviar a las universidades, no envió la partida. Entonces recurrieron a la justicia para que cumpla con esa ley, que el presupuesto es una ley, que debe cumplir, ¿no? Así todo el gobierno no acató la ley hasta el momento. La justicia federal rechazó el recurso presentado por el gobierno nacional y volvió a intimarlo a cumplir con la ley de financiamiento universitario 27.795, que es la ley de financiamiento de las universidades. El juez federal Diego Cormick, del juzgado contencioso administrativo federal número 11, ratificó un plazo de 5 días hábiles para que el Poder Ejecutivo cumpla con la medida cautelar que ordena actualizar los salarios de docentes y no docentes universitarios y las becas estudiantiles. Nada menos. Fíjese qué temas tan sensibles. Estamos hablando de la comida de la gente, el sueldo de la gente, los sueldos de los docentes, los sueldos de los no docentes, los sueldos y las becas para los estudiantes. Eso está frenado desde el principio de año, ¿no? El magistrado consideró que el gobierno acreditó solamente un cumplimiento parcial de la medida. Entre otros puntos, cuestionó que las actualizaciones salariales no se hayan realizado de acuerdo con el mecanismo establecido por la ley y que solamente se haya actualizado el programa de becas Manuel Belgrano, dejando afuera otros programas contemplados también por esa misma normativa. La ley 27.795 establece disposiciones para el financiamiento de las universidades públicas y también contempla condiciones laborales y salariales para docentes y no docentes, además de medidas vinculadas con becas y permanencia de los estudiantes, ¿no? El gobierno también no cumple con la orden judicial dentro del plazo establecido. El juez advirtió que de no cumplirse que podría aplicarle multas económicas conocidas como astreintes a los funcionarios responsables de no cumplir con esta ley, ¿no? Así que uno entiende que pasará eso. Desde el gobierno nacional, en tanto, sostienen que la cautelar ya fue cumplida y que presentaron documentaciones para acreditar esa situación. Además, el Ejecutivo había anunciado su intención de apelar la decisión. El conflicto también continúa en el ámbito gremial. Los sindicatos universitarios vienen reclamando una recomposición salarial y rechazaron recientemente una propuesta oficial de aumento del 3%. 3%. Es lo que la inflación te come en tres meses. En paralelo, la organización universitaria prepara una nueva marcha federal universitaria para el 15 de octubre en movilización previstas en distintos puntos del país. Así, el conflicto universitario suma ahora una nueva instancia judicial. 5 días para que el gobierno cumpla, bajo advertencia de multa, mientras docentes, no docentes, estudiantes mantienen el reclamo por salario y financiamiento. Así que bueno, así están las cosas, ¿eh? La verdad que es inentendible, porque en un país donde los propios funcionarios son muy contradictorios, porque dicen que estamos mejor que nunca, que el país está, que va viento en popa, que la economía mejora, que todos los números de la economía están mejorando, pero no cumple con lo mínimo indispensable, que es pagar la beca de la Urizada, mejorar el sueldo a los docentes. Le pretende y le hace un ofrecimiento que está muy por debajo de la inflación. No entendemos, la verdad que no. Hay una permanente contradicción con lo que dicen y con los hechos, ¿no? Parece ser una eterna contradicción, ¿no? Pero bueno, así están las cosas. También, en otro orden de cosas, desde nuestro municipio, desde aquí de Oberá, también, como es habitual, nos envían la gacetilla con información que la vamos a dar a conocer. En este caso, Oberá se prepara para una nueva edición del Festival Oberá en Corto. Lo decíamos ayer ya esto, y que hicieron conferencia, inclusive en posadas. Por eso nosotros ayer ya le contamos todo lo que iba a ocurrir cuando después convocaron una conferencia aquí en nuestra ciudad, ¿no? Bien, quizás sea recomendable directamente ya hacer Oberá en Corto en posadas, porque parece que les gusta más hacer allá. Está bien. Culminó el taller básico de lengua de señas argentina, con la participación de vecinos vinculados a distintos ámbitos de la comunidad. Culminó el taller básico de lengua de señas argentina, desarrollada en el edificio municipal de calle Buenos Aires. La propuesta tuvo como objetivo, brindar herramientas para favorecer la inclusión y fortalecer también las posibilidades de desarrollo y profesional de los participantes. El curso estuvo a cargo de la profesora Betiana Salomón y la intérprete Paola Amarilla, y contó con la participación de 15 personas, quienes realizaron una capacitación con modalidad teórico-práctica. Entre las participantes se encontraba trabajadores de diferentes áreas públicas, además de integrantes de distintos comercios de la ciudad. La capacitación se desarrolló a lo largo de 6 clases presenciales, complementadas con actividades virtuales a través de un grupo de WhatsApp. La docente compartía materiales y consignas para continuar con los aprendizajes. Está bueno esto, todos deberíamos aprender esta forma de comunicarnos, porque esto es inclusión verdaderamente, esto sí es inclusión verdaderamente, más allá de la tontería de decir hijes y todo eso. La verdad que esto sí, porque la verdad íntegra, me puedo comunicar con alguien que si yo no sé comunicarme con su idioma, no me entiende. Entonces, aprender esto es inclusión verdaderamente. Limpian un microbasural recurrente en el barrio Kingren. El gobierno de la ciudad de Oberá realizó un operativo de limpieza sobre calle Suecia y Malvina, en el barrio Villa Kingren, donde se había formado nuevamente un microbasural. Esto es reiterado, es recurrente, ¿no? Desde el municipio se solicitó a los vecinos evitar arrojar residuos con el objetivo de mantener limpio el sector y evitar que vuelva a formarse microbasurales. Fin de corto en el Cine Teatro Verá Espacio Inca. Este fin de semana el Cine Teatro Verá Espacio Inca propone una cartelera especial con funciones únicamente sábado 3 y domingo 4 de octubre, con tres películas para disfrutar en familia y con amigos. 17 horas, Guardianes del Museo, Los Tesoros de Egipto, es una animación, comedia infantil, apta para todo público. La entrada cuesta 6.000 pesos, es en 2D y también en español latino. Bien, a las 18.45 horas, Hechizo de Amor, La Magia Continúa, proyección fantástica, romance, drama, comedia, apta para todo público. Entrada 6.000 pesos y es en 2D. Las hermanas Owen regresa para enfrentarse a una oscura maldición que amenaza con destruir a su familia para siempre. La película se proyectará en español latino el sábado 3 y en versión subtitulada el domingo 4. A las 21 horas, Escondido en mi cabeza, una comedia para mayores de 13 años, entrada 5.000, es en 2D y es en español latino. Ernie, un joven irresponsable, queda en coma después de una noche de excesos. 14 años más tarde, despierta en un mundo completamente diferente, con su vida destruida, pero también con una inesperada fortuna gracias a una inversión en Bitcoin que realizó antes de ese accidente. El gran problema es que no recuerda las contraseñas necesarias para acceder a esa fortuna. Es como parte del anticipo de la película, ¿no? Bueno, todo esto en la Cine Teatro Verá, Espacio Inca, funciones sábado 3 y domingo 4 de octubre, venta de entradas a partir de las 16 horas, entonces, en la sala Cine Oberá. Oberá presente también en los Juegos Nacionales Adulto Mayores. Oberá está presente en los Juegos Nacionales Adulto Mayores, que se desarrollará durante toda esta semana en la ciudad de San Juan, con la participación de delegaciones de distintos puntos del país. La representante de Obreña, Marcela Brites, participa en la disciplina Sapo, acompañado por la profesora Diana Mulls, quien forma parte de la delegación misionera que representa a la provincia en esta importante competencia nacional. Durante la semana, los participantes competirán en distintas disciplinas deportivas y recreativas, compartiendo una experiencia de encuentro, integración y también camaradería junto a adultos mayores de todo el país. La presencia de Oberá en este evento destaca el compromiso y la participación activa de los adultos mayores obereños en propuesta que promueve el deporte, la recreación y una vida saludable. Bueno, ahí está. También destacar que la profe Ottaviano, por ejemplo, fue una de las jueces en este último Odesur, que se disputó en Santa Fe. Bueno, ella era una de los jurados, así que vale también el aplauso para la profe, que indudablemente es una especialista en esa disciplina y que por eso le valió la convocatoria como juez, ¿eh? Vale la pena también destacarlo. 16:55 ya en la República Argentina.

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Seguimos en la tarde, 17 minutos en la República Argentina. Seguimos aquí con temperatura de 23 grados 7, la actualización de la temperatura de nuestra ciudad, con una sensación térmica de 25 grados. La humedad asciende al 48%. Con estas condiciones meteorológicas, les contamos también que el tema tabaco, Misiones desembolsará más de 3.600 millones de pesos para productores, justamente. El gobierno de Misiones confirmó un nuevo desembolso del Fondo Especial del Tabaco por más de 3.601 millones de pesos destinado a productores tabacaleros de la provincia. El pago número 7 del año estará disponible a partir del martes 6 de octubre y alcanzará a un total de 12.180 productores y productoras, claro, de la variedad Burley, criollo misionero y criollo argentino. La mayor parte de los recursos corresponden al tabaco Burley, con un monto superior a los 3.584 millones de pesos destinados a 11.984 productores sobre una producción computada de más de 43 millones de pesos. En el caso del criollo misionero, el desembolso será de aproximadamente 12 millones y medio de pesos para 148 productores, mientras que para el criollo argentino se destinarán otros 4 millones 626 mil pesos correspondiente a 48 productores. En conjunto, el pago contempla una producción de más de 43 millones 621 mil kilos de tabaco con un desembolso bruto total de 3.601.785.000 pesos. El ministro del Agro y la Producción, Facundo López Sartori, destacó que estos recursos representan un respaldo económico para miles de familias que sostienen la actividad tabacalera en las chacras misioneras. Por su parte, el subsecretario de Tabaco, Carlos Pereira, remarcó la importancia de garantizar que los fondos siguen en tiempo y forma a los productores. Este nuevo desembolso del Fondo Especial del Tabaco representa una inyección de recursos para el sector productivo provincial en un contexto en el que el ingreso de las familias rurales resulta clave para sostener la producción, afrontar también los costos de la actividad y mantener claro el movimiento económico en las localidades tabacaleras de Misiones. Cada vez que se cobra el tabaco en esas localidades se nota, porque el tabacalero no guarda la plata, no compra dólares, no mete bajo el colchón, no la lleva al exterior como nuestros funcionarios, ¿no? Él la gasta porque aprovecha para renovar, comprar provista, para renovar quizás parte del equipamiento, mochilas y otros elementos que utiliza, o quizás mejorar un poquito el invernadero, compra que quizás esperemos que le alcance para comprar una ropita también, algunas cuestiones así, medicamentos y no mucho más, combustible, y por ahí terminó otra vez la plata, ¿no? Y a laburar un año entero esperando que llegue este día del año, una vez al año, reciben este dinero, ¿no? Pero bueno, ellos conocen muchísimo mejor que yo lo que es esta tarea, ¿no? Bueno, a nivel nacional, Milei y la promesa económica. Queríamos centrar hoy la charla con ustedes con respecto a este pensamiento. A ver si compartimos el pensamiento y si usted puede, a partir de lo que le digamos, si quiere darnos su parecer, en todo caso, respecto a este tema, ¿no? Porque he escuchado ya varias oportunidades, sendos anuncios, tanto del presidente de la Nación, que si bien no habla con todos los periodistas, ni mucho menos, usted nunca lo va a ver en una conferencia de prensa, nada de esto, simplemente él a veces elige a algunos periodistas, que son más bien publicitarios suyos, para hacer las notas. Usted vio una vez con este chico Viale, por ejemplo, se hizo una nota, pero donde entraba el jefe de gabinete y le decía eso no, paraban la nota, sacaban esa parte que no le convenía preguntar al presidente y continuaba la nota lo más pancho posible, ¿no? Y hoy en día sigue hablando como si fuese un periodista independiente, como si no pasa nada, digamos. Pero bueno, más allá de eso, lo que digo es que él no
no acepta una entrevista donde alguien le pueda preguntar algo o incomodar, digamos, ¿sí? Pero a pesar de eso, bueno, cada vez que aparece, dice cosas como, no, la economía va bien, estamos bien, dice que estamos creciendo, dice que está combatiendo la pobreza, y ahí va el número, va aumentando, 8.000, 10.000, 12.000, 14.000 jóvenes pobres dice que sacó de la pobreza, ¿no? Dice, esas apreciaciones hace, ¿no? Dice, ya lo peor ya pasó, ahora viene una nueva etapa, ahora viene lo mejor, ahora sí ya estamos en condiciones. Al principio decía, habría que aprobar unas cuantas leyes y que con esto iba a andar la economía del país, iba a andar muy bien. Cuando se discutía la reforma a la ley laboral, por ejemplo, decía, con esto los empresarios van a emplear gente que a tipo Brasil, ¿viste? Que le hace falta mano de obra, por eso van los argentinos a trabajar a Brasil. Bueno, así, prometía eso. Nada de eso pasó, por el contrario, se cerraron más empresas, se cierran más fuentes laborales cada día. Nada de eso pasó, pero el tipo sigue repitiendo lo mismo, sigue diciendo. Y lo peor, que hay gente que le cree, seguramente, ¿no? Entonces digo, ¿por qué pasa eso? E insisto, vamos a dejarlo a Milei, no es el único responsable, no es el único que hace esto. También lo hacía Menem. ¿Se acuerda la frase de Menem? Estamos mal, pero vamos bien. Porque todos tienen un mismo hilo conductor, ¿no? Para no ir muy atrás en el tiempo, vamos a tomar el parámetro desde los militares, ¿no? Martínez de Hoz era el que manejaba la economía y decía exactamente las mismas cosas que dicen ahora, ¿no? Después vino el periodo de Menem, que también decía estas cosas. Estamos mal, pero vamos bien. Ya va a llegar el derrame, porque ahí vamos a estar mejor, es ahora, este tiempo, bueno, bla, bla, bla, bla. Bueno, después vino, por ejemplo, Macri, que también, lo único sí, hay que reconocérselo a Macri, su gestión, y particularmente a su ministro de Economía, quien tuvo un acto de reconocimiento. Dijo que entre las virtudes que el país que ellos agarraban, las virtudes que tenía es que no estaba endeudado. De ninguna manera, no tenían deudas. Ni el país, ni los ciudadanos estaban endeudados. Y ni la empresa estaban endeudados. Eso, Lujovne, que era el ministro, lo reconoce. Hay notas por ahí, donde usted lo quiera chequear, que Lujovne dice esto. Lo bueno que tenemos de la herencia es que tomamos un país que no estaba endeudado, un país que las empresas no estaban endeudadas, y que las personas individualmente no estaban endeudadas. Hoy el país está recontraendeudado, hoy las empresas endeudadas o fundidas, y los ciudadanos también están endeudados a tal punto que hay salvataje y demás, porque ya no pueden más, ¿no? Es decir, que los tres aspectos están peor, pero se sigue diciendo que estamos bien. Entonces, Milei y las promesas económicas. ¿Cuándo llega lo mejor? Javier Milei volvió a hablar de futuro. Esta vez fue en París, ante inversores europeos, y volvió a plantear una promesa de enorme magnitud. Dijo que si su gobierno es reelegido en el 2027, para el 2028 será el mejor año económico de la historia argentina. Ya la promesa no es que vamos a estar bien, ya es, la promesa es tal que plantea una osadía que va a ser lo mejor de la economía de la historia argentina. Mire que Argentina tiene una historia muy importante en materia de desarrollo económico. En otros tiempos era realmente un país envidiable, ¿no? No es la primera vez que el presidente ubica la recuperación definitiva en el futuro. Siempre nos dice que no es ahora, que es más adelante, ¿no? Desde el comienzo de su gestión, el discurso oficial fue instalado distintos horizontes, digamos, para que los resultados de la transformación económica finalmente llegaran al bolsillo de los argentinos. Primero se habló de que la economía iba a acomodarse rápidamente. Después apareció la idea de que lo mejor ya pasó, lo peor ya pasó, y que ahora vería lo mejor. Y ahora el horizonte vuelve a desplazarse.
el gran año será el 2028. El problema de las promesas económicas es que el calendario avanza inexorablemente. Y cuando llega la fecha anunciada, aparece una nueva explicación, un nuevo plazo o una nueva condición. Milei hoy les dice a los inversores que el momento de apostar por la Argentina es ahora y que quienes lleguen después del denominado Investing Grade tendrían menores retornos, digamos, con invertir más tarde. Tiene que ser ahora. También sostiene que las inversiones en energía, minería y agroindustria se acelerarán y que eso terminará reflejando en los salarios. Pero para una familia argentina, la discusión es mucho más concreta, menos delirante. No está pensado solamente en el mercado financiero, en Vaca Muerta puntualmente, o en las inversiones futuras. Está pensado en cuánto cobra a fin de mes, cuánto paga el alquiler, cuánto cuesta llenar el changuito, cuánto aumentó la luz, el transporte, los medicamentos y cuánto queda después de pagar toda la cuenta. Ahí aparece una pregunta legítima. Cuando la recuperación que anuncia el gobierno se transforma en una mejora sostenida y perceptible para los ingresos de los trabajadores y jubilados, ¿cuándo? Porque una cosa es proyectar crecimiento y otra es que ese crecimiento se trasunte efectivamente en mejores condiciones de vida. El presidente asegura que su modelo necesita tiempo y que las reformas permitirán acelerar el crecimiento. En París volvió a defender ese rumbo y vinculó el futuro económico con la continuidad de su proyecto político. Y acá aparece una cuestión que excede a Milei y alcanza a cualquier gobierno. Las promesas tienen que poder encontrarse con los resultados. Si se anuncia que la recuperación llegará en 6 meses, hay que mirar qué ocurrió después de esos 6 meses. Si se dice que lo peor quedó atrás, hay que comparar esa afirmación con la evolución de los salarios, el empleo, el consumo y la pobreza. Y si ahora se anuncia que el 2028 será el mejor año económico de la historia, habrá que esperar los datos del 2028 para comprobarlo. Porque la economía no se mide solamente con discursos. Se mide con producción, empleo, salarios, jubilaciones, consumo, inversión, inflación y también fundamentalmente con lo que ocurre en la vida cotidiana. Y hay una imagen que puede servir para entender este problema. Es como una persona que promete permanentemente que mañana va a cambiar. Hoy pide otra oportunidad. Asegura que ahora sí viene un tiempo hermoso. Pero cuando llega el momento, vuelve a incumplir y vuelve a pedir que esperen un poco más. La diferencia es que en política económica no alcanza con pedir paciencia. No se puede pedir paciencia de forma indefinida. Todo el tiempo, esperen, no, pero téngame paciencia, pero fíjense. O peor todavía, descargar culpas en el antecedente. Los ciudadanos pueden esperar, pero también pueden preguntar, ¿cuánto falta? ¿Cuándo la recuperación anunciada se convierte en una realidad concreta? ¿Cuándo los salarios recuperan poder de compra? ¿Cuándo el crecimiento deja de ser una proyección y pasa a sentirse
en la mesa familiar. Milei acaba de poner una nueva fecha sobre la mesa, 2028. Ahora serán los indicadores económicos y la realidad cotidiana lo que permitan evaluar cuándo llegue ese momento, si aquella promesa se transforma en resultado. Porque una promesa puede generar expectativas, que es lo que intentan. Pero finalmente son los hechos los que terminan hablando por sí solos. Datos que queríamos compartir con usted respecto de esta situación que escucho cada tanto. Promesas, promesas, más promesas, todas incumplidas, y que la gente ya empieza a preocuparse, a disgustarse, porque no aparece soluciones. No hay mejoría en cuestiones mínimas, no hay mejoría. Ahora, insisto, aumento a través de la luz, por ejemplo. Todo lo que parece que está mal, aparece con una velocidad impresionante. Y aquello que nos prometieron de bueno, nada. No hay pedo de buzo, no hay dólar, no hay sueldos en dólares, no hay nada. Nada no hay, la verdad. Hasta acá tenemos achique, tenemos menor consumo, tenemos pérdida de empresas, consecuentemente pérdida de mano de obra, tenemos locales vacíos, pero todavía nos queda la ilusión. Esperemos que se puedan concretar. 17:17 en la República Argentina.

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0: Bolivia 0, como comenzó entonces esta nueva etapa de Lionel Scaloni con la selección argentina, con la incorporación de Nicolás Paz, de Cristian como Romero como nuevo capitán, la incorporación del Flaco López, que ya estaba y que también ayer tuvo actuación interesante. Se preparan para el próximo 6 de octubre, donde van a enfrentar a Benín, y allí sí estará también Messi. Antes, el sábado 3 de octubre, desde las 21 horas, enfrentará a Burkina Faso. ¿Qué se sabe de ese partido? ¿Serán los mismos? ¿Cree que van a haber modificaciones? ¿Sabes algo?
1: Sí, va a haber modificaciones, van a ir probando otros jugadores. Creo que hoy a las 7 de la tarde iba a ser un entrenamiento Lionel Scaloni y le iba a dar, creo que Franco después a los chicos.
0: Claro.
1: O fue hoy el Franco, ayer el... Pero yo sé que para el sábado van a estar ya casi todos los jugadores para el partido.
0: Claro, está muy bien. Y en el último partido, en que será el homenaje a Messi, también fueron invitados todos, están todos. Como habíamos dicho acá, ¿se acuerda que estaría bueno que estén todos? Bueno, sí, van a estar. Por lo menos fueron invitados. Si están o no, ya va a corresponder a la decisión de cada uno, ¿no? Bueno, ¿sabía? Hubo un escándalo en Portugal.
1: Sí, se fue
0: Cristiano
1: de la concentración.
0: Se enteró que iba a ser suplente y agarró, dijo, bueno, yo me voy. Chao, me voy de acá. Un escándalo en la selección portuguesa. Cristiano Ronaldo, de 41 años, abandonó la concentración del equipo en Copenhagen y puso en duda entonces su continuidad en el seleccionado. La situación se desencadenó después de una serie de diferencias con el entrenador Jorge Jesús. Ronaldo no disputó ni un minuto en el último partido frente a Noruega, algo que habría generado malestar en el capitán portugués. La tensión aumentó durante los entrenamientos posteriores, mientras el cuerpo técnico esperaba contar con el delantero. Ronaldo realizó trabajos individuales y finalmente abandonó el predio de concentración. Después de la conferencia de prensa de Jorge Jesús, el futbolista se retiró del lugar en el vehículo que trasladaba al plantel y regresó al hotel. Poco después, Ronaldo confirmó públicamente su decisión a través justamente de sus redes sociales. El delantero explicó que después de la conferencia del entrenador y de mantener una conversación con el presidente de la Federación Portuguesa de Fútbol, decidió abandonar el campo de entrenamiento y dejó una frase que aumentó todavía más la incertidumbre. A su debido tiempo contaré la verdad a todos los portugueses sobre la razón que me motivaron a dejar la selección. Jorge Jesús, por su parte, intentó bajar el tono de esta situación y explicó que había acordado con Ronaldo que tendría aproximadamente 30 minutos de participación entre los dos partidos contra Noruega y Dinamarca. Imagínate, a un tipo que era ídolo, que un poco también faltarle red. Si no quieres contarlo más, encararlo y decirle, mira, no te voy a convocar. Listo, terminó, ¿no? No llevarlo y dejarlo rezagado. Una falta de respeto, me parece que ahí estuvo un poco flojo el técnico. Si bien, insisto, puede decirle, tenés 41 años.

0: año.
1: Ya no va más, bueno, listo. Por ahí fue más inteligente Messi, se fue antes que le fueran, ¿no?
2: Pero bueno, ahí uno tiene que ver también la personalidad.
1: Sí.
2: Si a Messi le el entrenador le diga, vas a jugar 30 minutos en los dos partidos, creo que va a estar más que contento.
1: Baja la cabeza, sí, y juega.
2: Por supuesto.
1: Pero son personalidades absolutamente distintas.
2: Exactamente. Le decís eso a Cristiano Ronaldo y te va a patear el vestuario, eso
1: pero,
2: seguro.
1: Pero a ver, ¿por qué se destacó Ronaldo a lo largo de toda su carrera? ¿Por ser humilde, calladito? No era por eso. Era por hacer un gol y marcar su marca personal. Siempre era él y se mostraba como él, yo soy, ¿no? Siempre se mostró como un tipo individualista, personalista, narcisista, a ultranza. Y así todo lo idolatraban. Ahora, en el final de su carrera, ahora molesta. Ahora ya no está bien lo que antes los festejaban. Por ahí también somos bastante, en ese sentido, nosotros somos bastante veleta también, ¿no? Porque ahora, che, pero ¿cómo va a hacer eso? Siempre lo hizo. Y era, oh, el gran rey, ¿no? Me pareció un tipo siempre así, muy
2: para
1: soberbio.
2: Algunos admiradores de él, sí.
1: Sí, muy soberbio de su parte, como siempre, ¿no? Messi hacía una jugada extraordinaria, uno puede entender cómo lo hizo. La cabecita para abajo, caminando cortito.
2: Agradecía a Dios y...
1: Sí, dice que se conocía a Dios, al abuelo.
2: Al
1: sí.
2: Abuelo, que sea.
1: Pero bueno, pero ahí terminaba todo, ¿no? Por eso digo, trato de ser lo más justo posible. Tanto con el atleta, que es Ronaldo, porque también eso, tendrá 41 años, pero impecable físicamente. No tuvo lesiones importantes a lo largo de toda su carrera. Que diga, bueno, lo que pasa que, viste, no pasó eso. Pero bueno, son decisiones, ¿no? El entrenador sostuvo además que ninguna decisión sobre la formación del equipo será condicionada por un jugador y confirmó que Gonzalo Ramos será titular. Ese es el problema, puntualmente es ese. Le fue a ver al presidente de la Federación Portuguesa para decirle, yo quiero ser titular. Y bueno, no le dijeron que no, listo, se fue. La situación generó un fuerte... repercusiones en Portugal, mientras que los principales medios deportivos siguen minuto a minuto el denominado caso Ronaldo. Ahora la gran pregunta es qué pasará con el máximo goleador histórico de Portugal. A pocas horas del partido frente a Dinamarca por la National League, que es lo que usted nos tiene actualizado todo el tiempo, la selección portuguesa afronta una situación inesperada y queda abierta una incógnita todavía mayor. ¿Fue solamente una salida momentánea por el conflicto con el entrenador o estamos ante el comienzo del final de Cristiano Ronaldo con la camiseta de Portugal? Yo creo que sí, que está, este es el final, lo último de Ronaldo, que nunca estuvo siquiera cerca de ser campeón del mundo, porque es cierto, él tenía un enorme talento, tiene condiciones, pero estaba en un equipo que tampoco lo ayudaba demasiado, ¿no? Así que bueno, se irá uno de los grandes futbolistas, indudablemente, gran goleador, que te llenaba los ojos verlo jugar, pero que no pudo alcanzar algunas metas.
2: Y hablando de eso, de la Liga Nacional,
1: la Liga de Naciones, digo.
2: Los partidos más importantes ahora, que se está por terminar ya los partidos, uh-huh. Que Grecia le está ganando a Países Bajos.
1: Mira.
2: 2-1.
1: Mira, Grecia, que te ha venido de ganarle aquí en Alemania.
2: Alemania, mirá, sí, vos. Exactamente. Grecia, que realmente está haciendo tremendo campeonato. Alemania le está ganando a Serbia 2-0, eso ya era
1: probable.
2: Y el otro partido que me sorprende mucho que está perdiendo es Noruega, que está perdiendo para Gales 2-1.
1: Gales del Sur, Inglaterra, digamos, va.
2: Uh-huh. Sí, sí. Uh-huh. Esos son los partidos más importantes. No sé si usted quiere saber cómo está Kosovo e Israel.
1: Sí, sí, me interesa. Sobre todo, tengo una comunidad israelita que me está preguntando. Sí.
2: Están 0-0 ese partido. Malta, Gibraltar, 1-1.
1: Por favor, contame la formación de Malta.
2: No. No entra en internet. Irlanda, Austria, 2-2. Sí. Pero si usted quiere, yo le digo las animaciones. No hay problema.
1: La formación de Malta.
2: Malta, Bonello, Pepe. Y eso...
1: Lo que usted puede pronunciar, el resto.
2: Salariano, bueno. Mirá, Teuma, Cardona, sí. Sí, Irving, este es Irving, no es Irving.
1: Ajá, Irving, ajá.
2: Irving Cardona, mira.
1: Cardona.
2: Bueno, el partido 2-2 junto contra Gibraltar. Mira, perfecto. Hay un López en Gibraltar, así que con eso ya.
1: Ya estamos. Sí, ya estamos. Estamos. Bueno, está bien, ahora volvemos con más. Todavía nos queda contar lo que va a pasar mañana viernes.
2: Mañana viernes, sí, se juega, ya arranca el.
1: Contamos eso en el próximo bloque, que va a ser medio ya, enseguida, porque tenemos que hablar también del TCR South America, que viene aquí al Rosamonte de Posadas, así que esa competencia automovilística también. Y ya que hablamos de la competencia automovilística, por supuesto que vamos a hablar también de la Fórmula 1, del Gran Premio de Bahrein, que se correrá en Malasia y Colapinto va por una nueva oportunidad. Así que de eso también le vamos a hablar, pero tras la pausa, 17:36.

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0: Seguimos con Rata Blanca, 80 y moneda. Este tema que dio vuelta al mundo, más o menos, ¿no? Aquella época, ¿no? Un grupito que hacía rock pesado y que de golpe pintó un tema y que, bueno, los, digamos, los desgustadores de ese tipo de música no le gustaba mucho que hayan cambiado tanto, ¿no? Pero bueno, pero parece que pegó porque es más un pop que rock pesado, así que bueno, ahí anda Rata Blanca con su tema, ¿no? Pero bueno, nosotros tenemos que hablar de otra cosa, tenemos que hablar de cosas más duras justamente. Vamos a hablar del EMAE. ¿Qué es el EMAE? La actividad económica cayó 2,9% en julio y enciende señales de alerta. La actividad económica argentina registró en julio un fuerte retroceso según el INDEX, el estimador mensual de actividades económica, conocida como EMAE, cayó 2,9% respecto de junio con la medición desestacionalizada, digamos. El dato mensual es particularmente significativo porque representa el mayor retroceso desde abril del 2020, cuando la actividad había sufrido el impacto de las restricciones de pandemia. Estamos a nivel pandemia, 2020, con las actividades en el país. A ese nivel estamos. Retrocedimos al 2020 en pandemia. ¿Y dónde se nota más esta retracción? Industria, comercio, entre los más afectados, digamos. El informe muestra un comportamiento dispar entre los distintos sectores. De los 15 sectores relevados por el EMAE, 8 registraron caídas interanuales. Entre los sectores que más incidieron negativamente aparecen el comercio mayorista, minorista, junto con las reparaciones, y cayó también 5,1%, y la industria manufacturera, que retrocedió 4,6%. En sentido contrario, 7 sectores tuvieron crecimiento. Se destacó especialmente la pesca, con una suba superior al 400%, mientras que la explotación de minas y canteras avanzó 8,4%. Dos actividades que no ofrecen mucha mano de obra. Un dato para mirar con atención. A pesar de la fuerte caída en julio, el acumulado de los primeros 7 meses del año 2026 todavía muestra un crecimiento de aproximadamente 1,7% respecto del mismo periodo del 25. Mirá lo mal que estábamos en el 25, ¿no? Esto significa que el panorama no es uniforme. Hay sectores que continúan creciendo, pero otros, especialmente la industria y el comercio, están mostrando un retroceso importante. Además, el indicador de tendencia ciclo registró una mejora de apenas 0,2% mensual, lo que muestra que la evolución de la economía sigue siendo irregular. En definitiva, el dato del EMAE vuelve a poner el foco sobre niveles de actividades, el consumo, la producción industrial, el comportamiento de las empresas. La economía todavía conserva crecimientos en el acumulado del año, pero julio dejó un dato fuerte, una caída mensual del 2,9% y una baja interanual del 1,4%. Esos son los datos entonces de este indicador económico que hay que tenerlo muy en cuenta porque es uno que nos puede guiar a saber qué va a pasar a futuro también, ¿no? Pero bueno, volvemos al deporte. Ricardo, cuénteme, volvemos, entonces.
1: Exactamente, volvemos a donde Países Bajos le empató a Grecia, mire vos. Así que le voy a contar que Alemania está tercera en ese grupo B, porque perdió uno, empató uno y ahora ganó uno, o sea, tiene 4 puntitos.
0: Bien.
1: Bueno, vamos con el fixture que va a estar pasando. A partir de mañana arranca la fecha número 11 del torneo Clausura 2026 de aquí de la República Argentina.
0: Sí, señor.
1: 19:15, Independiente va a estar recibiendo a Instituto. 21:30, su querido Boca Juniors va a estar recibiendo a Unión. 21:30 también, Independiente de Rivadavia en Mendoza va a estar recibiendo a Gimnasia Esgrima de La Plata.
0: Eso es el viernes.
1: Eso arranca el día de
0: mañana. O sea, viernes. Solo conocemos el resultado de un partido el viernes.
1: Sí, Independiente de Rivadavia le va a ganar a Gimnasia. Miren que Unión viene muy bien, guarda. Me gusta Unión, me gusta.
0: Bueno, ¿quiere apostar algo?
1: No. No, solo apostar.
0: Bueno. Muy bien, hace muy bien eso.
1: El sábado 3 de octubre, Defensa y Justicia va a estar recibiendo a San Lorenzo. 17:00, Atlético Tucumán va a estar recibiendo a Barraca Central. Y 17:00 también, Newell's va a estar recibiendo a Lanús. Para el día domingo Huracán va a estar recibiendo a Aldo Civi a las 14:45. 17:00, Talleres va a estar recibiendo a Belgrano. Este es un lindo clásico ahí en Córdoba.
0: Claro que sí. Claro que sí.
1: 19:15, Argentino va a estar recibiendo a Tigre. 21:30, Independiente de Río Cuarto va a estar recibiendo a Racing. Veamos con el técnico interino. Vamos a ver cómo le va a Racing. Uh-huh. Para el lunes, 16:45, va a estar jugando Deportivo Riestra. Va a estar recibiendo a Central Córdoba. 19:00, Estudiante va a estar recibiendo a Gimnasia de Mendoza. 19:00, Vélez va a estar recibiendo a Platense y Banfield va a estar recibiendo a Rosario Central. Para el día miércoles va a haber solo un partido, que es a las 19:00, con el partido entre Sarmiento, va a estar recibiendo a River Plate.
0: Muy bien, nosotros completamos acá diciéndole que el TCR Sound América debuta el Rosamonte de Posadas. El automovilismo internacional llega a Misiones desde este viernes 2 y hasta el domingo 4 de octubre. El autódromo Rosamonte de Posadas será escenario de la octava fecha del campeonato TCR Sound América. La competencia tendrá además un condimento histórico. La categoría alcanzarán sus 100 carreras justamente en el circuito misionero. El presidente del Automóvil Club Misiones, Germán Cortese, destacó el desafío que representa organizar una competencia internacional de esta característica y señaló que la categoría tuvo un importante crecimiento en el último año, tanto en el nivel de los pilotos como también de los equipos. Entre las novedades se encuentra la presencia de la estructura oficial como Hyundai, que se sumará entonces a la marca que ya participa del campeonato. Cortese explicó que el autódromo tuvo que adaptarse a exigencias organizativas y técnicas superiores a las habituales, especialmente por los horarios de televisión internacional y las actividades promocionales previstas durante el fin de semana. La fecha del TCR Sound América se combinará con parte del automovilismo zonal misionero, permitiendo que pilotos y equipos de la provincia compartan el escenario y los boxes con estructuras profesionales de nivel sudamericano. Desde el autódromo, el Automovilismo Club Misionero, consideran que esta experiencia también representa una oportunidad de aprendizaje para las categorías locales. En cuanto a la entrada, habrá diferencias, varios valores, digamos, según el sector. El acceso por los portones 1 y 3 tendrá un costo de 10.000 pesos. El portón 2 costará 20.000 pesos, mientras que el ingreso a boxes tendrá un valor de 40.000 pesos. Además, habrá promociones y posibilidades de financiación a través de programas como Ahora Misiones. La categoría internacional llegará a Posadas con 23 autos confirmados, 21 pilotos. Así el Rosamonte se prepara para un fin de semana especial de automovilismo internacional, presencia de las categorías misioneras y una fecha histórica para el TCR Sound América, que celebrará sus primeros 100 carreras aquí en Misiones. En la Fórmula 1, en tanto, el Gran Premio de Bahrein se correrá en Malasia y Colapinto va por una nueva oportunidad. La Fórmula 1 entra en una nueva etapa del campeonato. Este fin de semana tendrá una carrera muy particular, el Gran Premio de Bahrein, que se disputará en Malasia, en el histórico circuito Sepang. La competencia será la 16ª fecha ya del Mundial 2026. Se desarrollará entre el viernes 2 y el domingo 4 de octubre. La modificación del calendario responde a las imposibilidades de disputarse en abril en el Gran Premio justamente de Bahrein. La Fórmula 1 decidió entonces trasladar la competencia a Malasia para mantener la fecha dentro del campeonato. Para los pilotos será además un desafío especial, porque Sepang no recibe a la Fórmula 1 desde el año 2017. 12 de los 22 pilotos actuales nunca disputaron allí una carrera. Entre ellos, Franco Colapinto, claro, por lo que el conocimiento del circuito será un factor a tener en cuenta durante todo el fin de semana. El cronograma en cuestión nos habla que la actividad comenzará el viernes 2 de octubre con los entrenamientos libres, el sábado 3 el turno de la tercera práctica y la clasificación, mientras que el domingo 4 se disputará la carrera principal. En horarios argentinos, la carrera está prevista para las 9 de la mañana del domingo 4 de octubre. La prueba tendrá 56 vueltas al circuito de Sepang. Colapinto, ante un circuito entonces desconocido, para él no va a ser novedad, ya varios de los circuitos fueron desconocidos. Para Franco Colapinto y el Alpín, la carrera representa una nueva oportunidad y posibilidad también de sumar puntos y continuar consolidando su temporada. El argentino deberá adaptar rápidamente a un circuito que no conoce en competencia oficial de la Fórmula 1. Sepang combina largas rectas, curvas rápidas y sectores técnicos, además de las habituales condiciones de calor y humedad que es propio característica de Malasia. La pelea por el campeonato también entra en una etapa ya decisiva, con 8 grandes premios todavía por disputarse. Después de esta fecha, cada punto comienza a tener un peso importante en la definición del Mundial. Y para Colapinto el objetivo será claro: adaptarse rápido a Sepang, evitar errores y aprovechar cualquier oportunidad que aparezca durante las 56 vueltas que va a demandar esta competencia. Así que bueno, esperemos que le vaya bien a Colapinto después de ese tremendo error que le pudo haber costado muy caro, ¿no? Esperemos cuáles serán las consecuencias finales de ese desafortunado episodio, ¿no? Bueno, cerramos con lo de Máximo y Florencia Kirchner. La justicia habilitó a Máximo y a Florencia a llevar ante la Cámara Federal de Casaciones Penal su reclamo contra el embargo de bienes vinculados a las sociedades Otesur y Los Sauces en el marco de las actuaciones derivadas de la causa Vialidad. La decisión fue tomada por el Tribunal Oral Federal número 2, integrado por los jueces Rodrigo Jiménez Iriburu, Andrés Basso y Jorge Gorini. El mismo recurso fue concedido a Sebastián José Sánchez, director de Otesur y Los Sauces. La defensa de los hijos de Cristina Kirchner sostiene que las medidas sobre los bienes generan un perjuicio que podrían resultar imposible de reparar posteriormente. El abogado Luis Joel Goldín también planteó que podían estar pendiente una presentación a la Corte Suprema relacionada con la cuantificación y procedencia también del decomiso. Los jueces aclararon que un embargo preventivo no constituye una sentencia definitiva y que tampoco pone fin a la causa. Sin embargo, consideraron que los recursos plantearon posibles perjuicios de una magnitud que, dadas las circunstancias del caso, podrían resultar irreparables. Por eso, por ese motivo, habilitaron entonces la intervención de casación. En síntesis, ¿qué quiere decir? No es una sentencia. Entonces, si prosiguen con esta restricción a los bienes, si después la justicia falla a favor de los Kirchner, de los dos hijos, ya no hay manera de reparar, no se puede reparar. Entonces, por eso es que hay que cambiar eso, tienen que entregarle. Los bienes en discusión, ¿qué son? Entre los bienes alcanzados aparece un departamento de la calle San José 1111, donde vive Cristina, distintos inmuebles ubicados en Madero Center y una propiedad en la provincia de Santa Cruz. A fin de agosto, el mismo tribunal había establecido un embargo preventivo por 684.990 millones de pesos destinado a preservar esos bienes mientras se define el decomiso definitivo. La medida se encuentra vinculada a las consecuencias patrimoniales de la condena en causa vialidad. ¿Qué pasa ahora? Bueno, ahora será la Cámara Federal de Casaciones Penal la que deberá analizar el recurso. Es decir, la decisión conocida este miércoles no levanta el embargo ni define tampoco el decomiso. Lo que hace es permitir que la defensa lleve su planteo a una instancia judicial superior. Eso es lo que en definitiva es. El caso vuelve así a colocar entonces bajo la lupa al patrimonio de las sociedades de Otesur y de los Sauce y los efectos económicos derivados de la decisión judicial adoptada en la causa vialidad. En paralelo, la causa también, recuerden, vinculada a los Sauce y Otesur, tiene nuevo cronograma de juicio oral. Los Sauce tiene previsto comenzar el 23 de octubre del 2026 y Otesur en marzo del 2027. Ahí recién se conocerá entonces la decisión sobre este tema en particular. Bueno, por último, el Fondo Monetario Internacional también terminó ya la revisión de Argentina y espera unos 900 millones de dólares. La misión técnica del Fondo Monetario Internacional terminó la tercera revisión del programa económico con la Argentina y ahora el gobierno espera la decisión del directorio del organismo, que deberá definir si habilita un nuevo desembolso cercano a los 900 millones de dólares. La misión estuvo encabezada por Joyce Gong y permaneció durante 10 días en Buenos Aires, donde mantuvo reuniones con funcionarios del equipo económico. El gobierno de Javier Milei busca que esos fondos tengan como principal destino el fortalecimiento de las reservas del Banco Central, en un contexto en el que la acumulación de dólares continúa siendo uno de los principales objetivos de este programa de gobierno. Hasta acá llegamos, nos vamos a reencontrar mañana, ¿sí? ¿Algo más?
1: Sí, cortito y al pie, a lo que le gusta en buen fútbol. Ajá. Hoy 21:15 en el estadio Norberto Tomaello de Florencio Varela, Platense, otra vez Palermo, se va a reencontrar con su equipo que lo formó contra Estudiantes.
0: Mirá vos, qué lindo partido entonces, che. Bueno, nos reencontramos mañana, ¿le parece? Mañana a partir de las 16 horas aquí por el aire de integración, como siempre, a través de Centro TV Canal 8 y también a través de PIT Punta Indio Digital, le estaremos haciendo compañía. Por su atención, como siempre, muchísimas gracias y nos reencontramos.

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0: Vamos que vamos, ya estamos a 10 minutitos de la hora 20 en esta parte de la Argentina. Sean bienvenidos a una edición más de esto que es el especial del Sertanillo, ¿eh? ¡Qué grande! Arrancando la noche del jueves, bien arriba, ¿eh? Como siempre, esa buena onda, bien arriba. Le vamos saludando a toda la gente del interior que están en sintonía, toda la City Ibereña, los distintos puntos de la City Ibereña, distintos barrios por ahí. El saludo muy pero muy cordial en esta gran noche, este gran jueves, ¿eh? Así vamos en esta gran noche, ya arrancando la gran noche del jueves, ¿eh? Como siempre, ¿eh? Líneas habilitadas ya para que te vayas comunicando con nosotros. A esta hora, sí, WhatsApp 3755-15-3905-73. Todos tus mensajes en esta gran noche. Dale, dale, que estamos en esta noche de jueves arrancando. Lo mejor, el especial del Sertanillo. Bien arriba, como siempre, che. Ahí estamos, nosotros ya lentamente nos vamos saludando a los chicos del Sonido JD que están en sintonía, los chicos del Rey del Johnny, el saludito muy pero muy cordial a todos los chicos ahí de Taller LIS Mecánica de Motos, el saludito muy pero muy cordial ya a esta hora, saludan los chicos ahí,
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0: ¿Cómo dice? ¿Cómo dice? Ya haciéndote la previa a lo que se va a venir este gran sábado, 3 de octubre, claro, arrancando el mes de octubre. No te olvides, este gran sábado presentamos el show en vivo de Raones y el grupo Alma Yucra, que se vienen en vivo, Bailando a Sertanillo, una verdadera fiesta que se viene este gran sábado, Junto a ellos van a estar los chicos de Germán en el Summit y su grupo. Se vienen los chicos de Musical Compás de Amor, se viene Estilo Sertanillo, se vienen también... ¿De quién les habla? 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Saludos muy grande a todos los chicos ahí de Colonia Alverde. Y sé que tempranito se estaban comunicando con nosotros al amigo Juanca. Le mandamos un saludito muy, pero muy cordial. Y gracias por siempre estar ahí en sintonía, Bien arriba, che. Claro, para Mari también, que se estaba comunicando con nosotros tempranito. Nos estaba pidiendo algún temita ahí de Cristian y la Ruta. La mía Mari. Dice que están en sintonía ahí. Le mandamos un saludito muy grande con toda la familia. ¡Qué grande! Así estamos arrancando la noche del gran jueves. Esto que es el especial del Sertanillo. ¡Dale!
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0: ¡Esa! Así vamos en esta gran noche, en el gran jueves, bien arriba. 15-39-05-73, todos tus mensajes en esta gran noche.

Ahí estamos bien arriba, claro. Pensá que van entrando por acá ya tempranito, ¿eh? Dice, hola amigo, ¿cómo estás? Saludos para Cristian, Laura, Jenny, Daniel. Y Pinchín dice que están haciendo un asadito. Dice, gracias, dale. Saluditos muy grandes, che, para los chicos ahí que están a full, ¿eh? Dando vueltas se mata hambre ya hasta ahora los chicos ahí. Guarda, ¿eh? Así arrancamos así el jueves, ni te quiero imaginar, viernes y sábado, loco, que lo que se va a venir ahí con los chicos, guarda. Vamos que estamos ya 15 minutitos ya de la hora 20 en esta parte de la Argentina. Nosotros así, así, así, lo mejor de lo mejor a lo que se va a venir la noche del gran sábado, bailando, aceptan eso, presentándote el show en vivo de Raone. Y su grupo, guarda, grupo Alma Sucra. Junto a eso van a estar los chicos de Germán Zubik y su grupo Compás de Amor, estilo sertanillo, se vienen en vivo este sábado. Sin parar, sin parar. Bien arriba, se dice por acá, ¿cómo estás, Lian? Excelente programa, dice, pasamos de mitad a ver algo de Lucas Hugo, saludos, bueno. Para Marilyn ahí, el saludito muy grande, sí. Seguimos actualizando mensajito por acá. Ya vamos a salir con los éxitos musicales en esta noche. Dice por acá, Lian, ¿cómo estás? Soy Cayu. Dice, mandamos un saludito. Dice, estoy con mi señora. Ella es Norma. Saludito muy grande para él, para Norma, ahí que están en sintonía con algo. Dice de Leo y su grupo. Lo vamos a buscar, lo vamos a estar pasando. Ahí, dale. ¡Rebolando! Aunque vamos sin Instagram previa, che, todo lo mejor a lo que se va a venir la noche del gran sábado.

0: Ahí vamos, inicia la noche. Ricky, René, Molenga, Eva. El saludo muy grande, sean los chicos ahí del Rey del Choni. Sí, están ubicados ahí por la Libertad y Artigas. Están los chicos ahí del amigo Huguito. ¿Qué hace, Huguito? Seguramente a full ya a esta hora el amigo Huguito. Si querés comunicarte con él, pedite un churispane ya tempranito. Que te guarde ahí los Chonis. Lo podés hacer, 3755-43-1800. Ahí está el amigo Huguito, con los Choris, el Rey del Choris. Libertad y Artigas están los chicos ahí, Y me para la. 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Que tu moto quedan buenas manos, qué grande los muchachos ahí, saluditos, Gruta, gruta, gruta. Así estamos en la noche, el gran jueves. Dale, dale, dale.
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0: 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Le mando un saludito muy grande,
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0: Ahí vamos, en esta la noche, 15-39-05-713. Todos tus mensajes en esta la noche. Dice, hola, ¿qué tal, Leana? Bien, te escucho todas las noches. Pasamos un buen temón, dice por acá. Para automis. Bueno, buenísimo. Quedando a la boya, malito de amor, dice por acá. ¡Epa! Busca otra nomás y ya está, ya no pasa nada.
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0: Qué grande, los chicos, Dice por acá, ¿cómo estás, Ligan? Excelente programa. Dice, me pasas un memita. Dice, puede ser algo. A ver,
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0: JM dice, saludos, soy Marcio. ¿Qué haces, Marcito? Bueno, vamos a buscar algo de JM ahí para vos que está en sintonía, ¿Cuántos mensajes que van entrando esta noche? No, increíble. Se dice por acá, ¿cómo estás, Lean? Excelente programa. Dice, soy Ariel, saludos a mi amor Belu, dice. Con un buen tema lección, dice por acá, bueno. O algo de Lucas Hugo, dice, peligrosa y linda. Saludos, dale. Les saludamos a Ariel ahí, a Belu, que están en sintonía. Qué grande los chicos ahí en sintonía esta noche. Gran Juan. Todo lo mejor a lo que se va a venir la noche del gran sábado, bailando a Sertanillo, no te olvides, la noche del sábado, 4 shows en vivo, se vienen los chicos de Raone y su grupo Alma Yucra.

Así lo vamos a bailar la noche de gran sábado, ¿eh? ¡Qué grande! 15-39-05-73. Ya nos vamos con la musiquita, ¿eh? Los pedidos que están pidiendo los chicos ahí en esta gran noche de jueves, ¿eh? Bien arriba. Estamos a pasito nada más de lo que se va a venir ya el fin de semana, papá. Hola, Lea, dice, buenísimo el programa. Soy Cami, dice, ¿me puedes pasar un temita de la nueva luna o algo de... A ver, La Liga, dice, saludos, soy Cami. Ahí está el saludo muy grande para Cami, che, que está en sintonía. Esta gran noche, le mando un saludito muy cordial. Ahí los chicos a full en esta gran noche, ¿eh? 15-39-05-73, dice Lean, excelente programa. Pasamos de mitad, ¿puede ser algo de la banda Lechuga? Bueno, lo vamos a buscar ahí, algo de la banda Lechuga. Así estamos en esta gran noche, noche de gran jueves, y arrancamos

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Ahí vamos ya, 55 minutitos, la hora 20 en esta parte de la Argentina. ¡Qué grande! Buenos éxitos que van sonando en esta gran noche, jueves. ¡Opa! 15-39-05-73, todos tus mensajes en Instagram, noche de gran jueves, bien arriba. 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

0: Vamos bien arriba, che, por acá los mensajes que van entrando al 15 39 05 73. Todos los mensajes y dice: hola Lean, ¿cómo estás? ¿Todo bien? ¿Me pasás el temita, sabes, de Luciano y su grupo? Saludos, soy Edgar. ¿Qué haces, Edgar? Bueno, lo vamos a buscar el temita ahí para vos. Actualizamos más y más mensajitos por acá. Dice: hola, soy Esteban. Dice: saludos a Evelyn. De parte a él. Bueno, dale, lo vamos a buscar el temita ahí de los parranderos. La limpiecita, dice por acá. Bueno, lo vamos a buscar, Entonces, lo mejor de lo mejor a lo que se va a venir la noche del gran. Sí, la noche del gran sábado que se viene con todo y bailando a sertanillo. Bien arriba, claro. Bien arriba, se dice por acá. Hola, ¿cómo estás, Lean? Excelente programa. Dice: pasamos de mita. ¿Puede ser algo? A ver. Bueno, algo de los actuales. Dice: saludos, soy Gabriela. Saludos, Gabriela. Lo vamos a buscar el temita, ¿eh? Qué grande. 15 39 05 73. Todos los mensajes en Instagram Noche.
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0: Hola, dice por acá, ¿cómo estás, Lean? Excelente programa, pasamos temita. ¿Puede ser algo de la banda Lechuga? Soy Horacio, dice: saludos. Bueno, lo vamos a buscar ahí, Los chicos de San Martín en sintonía en esta gran noche. Noche de gran jueves, bien arriba. Hola, hola, dice: excelente programa, dice: soy Juana. Mandar un saludito a Karina, dice, que está en sintonía. Saludos, bueno, dale, lo vamos a saludar ahí a Karina, que está en sintonía. A chicos de los helechos ahí, le mandamos un saludito muy grande, Hola, hola, Lean, dice: excelente programa, dice por acá. Quiero saludar a ver a Lucía, dice que está de cumple. Mirá, Lucía, de parte de toda su familia, dice, su papi, su mami, sus hermanos, sus primos, Soy el vecino Juan, dice. ¡Hola! Mirá, Juan, está con ganas de colárselo, amigo Juan, Bien arriba, che, dale, que estamos en la verdadera previa a lo que se va a venir la noche del gran
2: antes
0: sábado.
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0: Así vamos en esta gran noche, Juan.

0: Seguimos actualizando vos, mensaje por acá, dice, hola, soy Marcelo, dice, pasamos un temita, puede ser algo, a ver, bueno, algo de Catriel López, como el agua, dice, saludos, bueno, dale, vamos a buscar el temita ahí para los chicos,
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0: Lean, pasame el temita de Baza, de San Marino, dice, soy. A ver, Marquitos, dale, Marquitos, saludos muy grande para vos, ahí lo vamos a buscar. Los chicos de Misa Vique, saludito muy grande,
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0: Esa, dice por acá, Lean, excelente programa, pasamos temita, dice. Algo a lección, soy Nati, fiel oyente, dice el programa, dale, Nati.

Ahí lo están escuchando, la vio, genial ese grupo, claro. Estuvo el fin de semana haciendo un gran show en Bayonetta Central Station, qué grande. No te olvides, noviembre, Bailando Sertanejo, se viene el show en vivo también, guarda. Desde el Chaco, el amigo Villana, con buenos éxitos, así que anda preparándote para el mes de noviembre también, vamos a tener un gran show en vivo, Y lo vas a escuchar a los muchachos ahí, qué grande. Próximo, 20 de noviembre, en vivo, en Bailando Sertanejo.

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